0: Dice Luis Alberto Posada, no estás ni tibia. El caballo de la música popular a través de Radio Santa Fe 1070 AM. Feliz noche, amigas y amigos oyentes, ¿cómo están? Un abrazo enorme, gigante. Feliz lunes, feliz 25 de mayo. El tiempo pasa, vuela, avanza, por eso es que cada día hay que aprovecharlo y disfrutarlo como si fuera el último de nuestras vidas. Abrace a su hijo como si fuera el último día. Abrace al esposo, apapáchelo y quiéralo como si fuera el último día. Abrácese usted, ámese, quiérase, respétese y valórese como si fuera el último día de su vida. 7-8 minutos, Vicente Moros en la dirección general. Y la programación la hacen ustedes. Simplemente marcan el 601-348-7630. 601-348-7630. Soy Olga Lucía Hurtado Patiño y aquí estoy en este espacio, el correo del oyente más complaciente y también en este espacio donde les hablo de Mundo Vital Centro Naturista. Así que bienvenidos.
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0: Aquí estamos para hablar de salud. Es un tema que me apasiona enormemente y por eso abrimos este espacio dándole gracias infinitas a Dios Todopoderoso. Gracias, Padre Celestial, por este día que nos regalas. Gracias por nuestra salud, gracias por nuestras familias, gracias por el trabajo, gracias por ese local, por ese almacén que tiene usted, gracias por ese puesto ambulante.

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1: 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Así que aquí estamos para compartir con ustedes. Está la invitación hecha a querer, amar la salud, a proteger ese tesoro maravilloso que tenemos muchos, a veces un poco deteriorado, con dolencias, incapacidades, amigas y amigos oyentes. No pierdan la fe. Siempre hay una esperanza cuando nosotros creemos en Dios. Simplemente hagamos lo propio para cambiar las cosas, para que las cosas sean diferentes. Si hacemos lo mismo, nos va a pasar lo mismo, ¿cierto? Entonces, actuemos diferente. Alimentémonos diferente, tengamos hábitos diferentes, ¿cierto? Para que las cosas, por supuesto, tengan resultados diferentes. ¿Quiere sanarse? ¿Quiere curarse? Si usted sigue haciendo lo mismo de lo mismo, pues ahí va a seguir. ¿Cuántos años lleva? ¿10, 20, 30, 5, 8 años, 7 meses en el mismo tratamiento? Le dijeron, está enfermo, tómese estas pastillas y ya, y ha mejorado, pues es de analizarlo. Hay oyentes que llegan a Mundo Vital y me dicen, Olguita, llevo 30 años con diabetes, o 20 años tomándome prazol en ayunas, o llevo 15 años o 5 años tomando medicina para la hipertensión. Y después de la diabetes también han llegado oyentes ciegos y dicen, Olguita, yo creí que eso era un juego. Cuando me dijeron, tiene diabetes, yo dije, ah, ¿eso qué va a pasar? Y cuando menos pensaron, fue que les dio glaucoma y quedaron ciegos. Muchas personas, por no creer que la diabetes es una enfermedad progresiva que va degenerando, quedaron amputados de un miembro inferior. Entonces, de verdad, hay que ponerle atención, hay que poner cuidado a ese tesoro maravilloso que se llama salud. 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Arrancamos nuestro primer oyente en línea. Buenas noches.
2: Buenas noches, Olguita.
1: Hola, mi querida Alba.
2: La misma que canta y baila.
1: ¿Qué cuenta, Albita? ¿Cómo le ha ido?
2: Bien, Olguita. Estaba de viaje, estaba en Armenia. Llegué el sábado en la noche. Bien, gracias a Dios, Olguita. Un clima muy bonito allá en Armenia. Sí, una finca.
1: ¿Me trajo una finca?
2: No, que estaba en una finca.
1: No, pero yo le dije que ¿qué me trajo?
2: Ah, ¿qué le traje? No, le traje mi cariño, mi amor, porque no pude traerle más nada. Sí,
1: no, ¿cómo así? Sabe que... ¿Cómo así que no me trajo nada? Alba, después de esas tremendas vacaciones.
2: Sí, sí. No, pero para la próxima que llevo un cafecito, ¿oyó?
1: Eso, ¿qué le trajo a Manuelito? ¿A él sí le trajo algo?
2: A él, pues a él no le traje nada a nadie, pero un cafecito cuando
1: vuelva a ir. Listo, vale pues. ¿Qué
2: sí,
1: canción?
2: Cuando vuelva a ir le llevo un cafecito a él y un cafecito para usted.
1: Vale, ¿qué canción va a pedir?
2: Bueno, primero que todo quiero mandar un saludito a mi amiga Sonia Bernal y a su esposo Alejo.
1: Sí.
2: Y un abrazo muy, muy, pero muy fuerte para mi querido Manuelito y le quiero dedicar la canción En tu pelo. De Javier Solís.
1: En tu pelo tengo yo.
2: En tu pelo tengo yo. El cielo.
1: Listo, vale pues. ¿Algo más?
2: Gracias. Chao.
1: Chao, que esté muy bien. Feliz noche. 7:15. Romántica. A ver, pongámonos románticos. Don Javier Solís en el correo del oyente. Espere.

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2: 7:19 minutos. Mis paisanos, ay, qué alegría, de verdad. Claro, todos los oyentes de Colombia, pero pues de verdad que me agrada mucho que mis paisanos estén ahí juiciosos, preguntando desde Sogamoso, desde Duitama, desde Paipa, oyentes que me dicen, Olguita, mire, estoy enfermito, Olguita, tengo problemas de salud, tengo problemas digestivos, problemas articulares, y es que en el campo, amigas y amigos oyentes, se trabaja mucho. Ahí sí, como dicen, de sol a sol, llueva, truene, relampaguee. Claro, ya hoy en día la tecnología le ha ayudado mucho al campesino, ¿cierto? Las máquinas para ordeñar, las cercas eléctricas, bueno, muchas cosas. Antes llueva, truene, relampaguee, le tocaba ir la gente. Yo me acuerdo, mi abuelita, mi abuelito, mis tías, ir a remudar el ganado, así estuviera lloviendo, porque pues decían ellos, yo me acuerdo que decían, vamos a remudarlos porque si no se destragan. Yo me acuerdo, no sé, me imagino que ustedes se acuerdan de esas palabras, pero ahora las cercas eléctricas pues es bueno porque las van corriendo, bueno, hay muchas ventajas. Antes les tocaba a pura mano ordeñar 20, 30 vacas o 5, lo que fuera. Ahora esas máquinas que ayudan a ordeñar, pues maravilloso, pero se trabaja mucho. Se trabaja mucho y entonces hay personas que seguramente no tienen el cuidado necesario y se van enfermando poco a poco. Yo me acuerdo que en el campo cuando alguien con diabetes, y yo me acuerdo mi abuelita cuando me contó que don Floro, me acuerdo mucho que tenía diabetes, Dios santo, allá fui a visitarlo. Bueno, vecinos de, claro, ellos lo vieron a uno chiquitico, pero allá uno no se olvida de las personas, son familias porque viven cerca, porque se conocen. Pero de verdad que hoy en día, allá en el campo, incluso problemas de diabetes, hipertensión, el cáncer, Dios santo, mire, de verdad, no es que ustedes piensen en eso, pero no, a ver, no piensen que eso solo le da al vecino. No piensen que eso solo le da a alguien que está en Boyacá o en Medellín o en Cartagena. No, puede llegar hasta su casa, si usted no tiene cuidado, si usted no se alimenta bien, si usted no tiene los cuidados necesarios para proteger ese tesoro maravilloso que se llama salud. Y hay que hacer las cosas a tiempo. Claro, si se descubre un cáncer, hay que hacer un tratamiento, llegan las quimioterapias, la radioterapia, la cirugía y los cuidados después de esta cirugía. Hay gente que la operan, tuvo cáncer, le dicen ya no tiene cáncer, está libre de células malignas, y la gente no se cuida, sigue su vida común y corriente. Entonces, total, la invitación es a cuidarse, es a proteger la salud. Usted siente que sus defensas están bajas, que está cansado, que está agotado, que trabaja harto, que le toca largas jornadas laborales, que usted necesita potenciar su salud, potenciar sus defensas, su sistema inmune, alimentarse bien. 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A ver, por acá. ¿Quién habla? Buenas tardes, noches.
3: Buenas noches.
2: Buenas, ¿quién habla?
3: Hugo, Olguita.
2: Hugo, el hombre animado, el hombre feliz. ¿Cómo le va, Hugo?
3: Escuchando Valle Santa Fe.
2: Me alegra mucho, me alegra. Hoy lo encuentro más animado que qué día. Hace unos días estaba muy agotado de ánimo.
3: No, es que Valle Santa Fe, la número uno en sintonía.
2: Bueno, ¿y cuál canción va a pedir Hugo? No, Hugo, no nos alcanza el tiempo.
3: Claro, tú das una 7 y 20, no alcanza.
2: Pero no es que hay que darle...
3: Bueno.
2: ¿Quiere pedir otra?
3: A ver, Olguita.
2: Señor.
3: Sí.
2: ¿Cuál otra?
3: Y tú así que... ¿Y tú así que el programa en las tardes, discoteca abierta?
2: No, señor.
3: ¿No sigue discoteca abierta? Ah, qué lástima.
2: Pero si ni siquiera bueno, escucha. Pero... Dígame la canción, sí. Hugo.
3: Esto creo que me una canción de los hermanos Julieta, el viejo Miguel.
2: El viejo Miguel. Vamos a poner al viejo Miguel por acá, Dios santo. ¡Dios santo! ¡Vamos! 7:24 minutos. Es el correo del oyente más complaciente, viejo Miguel. Zuleta. Vamos a ver qué nos sale por acá para complacer a Hugo. 7:24 minutos. El correo del oyente más complaciente.
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2: 7 de la noche, 31 minutos, 7:31 a través de Radio Santa Fe, 1070 AM. 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Ahorita me dijo un oyente que si él pedía dos macas, yo le daba dos desparasitantes. Pero claro, claro que sí. Pidió una maca moringa y me dio la dirección de mesitas del colegio donde está la mamá. Y me dio la dirección, una aquí en Bogotá, donde él vive. Entonces, enviamos una mesitas con su desparasitante y luego él recibe también su maca moringa quinoa con su desparasitante. Entonces, aprovechen. Aprovechen el obsequio, el regalo. Es con todo el cariño del mundo. Y sí, necesitamos cada vez mejorar la salud. Entonces vamos a reparar cuánto hace que no se purga. Hay que limpiar, drenar el hígado. Hay que limpiar las arterias. Hay que cambiar esos malos hábitos que definitivamente enferman. Y ustedes piensan que son eternos. Bueno, algunas personas piensan que son eternas. Unos dicen yo como tornillos y a mí no me pasa nada. Como una bandeja paisa y me pido un yogur de guanábana o hago jugo de guanábana y no me pasa nada. Puede que usted crea que no le pase nada. Y así conozco varias personas que dicen, ay, de algo me he de morir, si me muero me muero con la barriga llena. Mire que es tan fácil hablar, amigas oyentes. Uno habla, pero ¿qué le pasaría o qué pensaría si en realidad a usted le diera una enfermedad grave? Lo que pasa es que sale de nuestras bocas unas palabras, ay, es mejor morir lleno, ah, pero es que no, hay que cuidarse. El tema es que usted no sabe cuántos años va a vivir. Si a usted le dice, mire, usted va a vivir hasta el domingo, usted va y come desaforadamente y quién sabe qué más hace porque el domingo ya se va de este mundo. Y eso porque según nosotros los creyentes sabemos que en algún momento de la vida tenemos que ir a dar cuentas. Y decía el sacerdote el domingo en la Eucaristía, del primero que van a pedir cuentas es de usted. ¿Cierto? Antes de decir cómo se portó con su mamá, cómo se portó con sus hijos, cómo se portó con su vecina o vecino, le van a decir, venga, ¿usted qué hizo con la vida que yo le di? ¿Qué hizo con la salud que yo le di? ¿Cierto? Entonces, ¿qué está haciendo con la salud que Dios le regaló? Muchas personas nacen con enfermedades, lamentablemente, con patologías, pero muchos nacemos sanos y con el paso de los años nosotros mismos nos encargamos en enfermarnos, lastimarnos, agredirnos. Y es muy triste cuando ni siquiera la gente recibe agresión de otro, sino que él mismo se agrede. Por ejemplo, cuando fuman cigarrillo, cuando toman licores, cuando consumen sustancias alucinógenas, cuando no duermen, cuando pasan todo el día estresados, llenos de rabia, ira, rencor. Uy, Dios, y el rencor sí que es un veneno fatal. Porque es que el rencor y el odio es un veneno que se toma usted y se muere usted. Yo nunca he visto que alguien se tome un veneno y se muera el vecino. No. Entonces, usted se toma ese veneno llamado odio y se enferma usted. Y a veces muchas consecuencias como el cáncer son resultados de eso que usted siente en su corazón. Perdonar es fácil decir yo lo perdoné, pero usted cuando recuerda a esa persona o cuando pasa por el lado de esa persona, ¿usted siente tranquilidad o todavía siente que el estómago se le revuelve o cambia las facciones de su rostro? Señores, perdonemos, amemos, reconciliémonos, tengamos paz en nuestro corazón y seamos felices porque a eso vinimos a esta vida. No nos compliquemos la vida a veces con cosas que no van, porque eso enferma, porque eso nos deteriora y porque de paso nos llevamos a nuestras familias. 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Se llama esta canción Llévese Eso. 7:36 minutos es el correo del oyente más complaciente, Jimmy Gutiérrez.

0: Son las 7:40 minutos a través de Radio Santa Fe 1070 AM.
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0: Seguramente muchos se sienten agotados, cansados, defensas bajas, gripas cada rato, tos, resfriado, rinitis, bacterias, infecciones, virus. Está la maca moringa quinoa. La maca moringa quinoa es un alimento, es un multivitamínico. Le encanta a los señores porque les ayuda en la parte sexual. Y la maca es un afrodisíaco natural. En el desayuno, 2 cucharadas en un vaso de agua, la pueden licuar, la ponen en una olleta o en una jarra, con un molinillo lo revuelven, o en un botilito, o en un pocillo. Entonces, es deliciosa, sabor a vainilla tipo malteada, queda espectacular, no tiene azúcar, la pueden tomar las personas que tengan diabetes o hipertensión, tiene aminoácidos, vitaminas, es un producto antiviral, antibacteriano, es remineralizante. Si usted tiene anemia o el hierro bajo, tome maca moringa quinoa. Es estimulante, es un afrodisíaco natural. Si usted, por ejemplo, se siente cansado, agotado, sin ánimo, sin fuerza, tome la maca moringa quinoa porque ayuda a combatir justo esa falta de energía. Mejora la resistencia física y mental. Si tiene que trabajar fuertemente, jornadas largas, tiene que, por ejemplo, ir al gimnasio, lo toma como preentreno o cuando salga, buen desayuno y es maravilloso. Amigas y amigos oyentes, ayuda a mejorar la capacidad de concentración, mejora la resistencia física y mental, regula el estrés. Las señoras que están en la etapa de la menopausia que me dicen, Olguita, yo en la noche no me aguanto los sofocos, los calores, Ave María. Entonces es importante que tomen maca moringa quinoa, maca moringa quinoa. Señores, si quieren evitar infecciones, bacterias, fortalecer defensas, sentir ánimo, vitalidad, la maca moringa quinoa es un energizante natural. Ayuda a prevenir osteoporosis gracias a sus altos niveles de calcio y sus efectos remineralizantes y antioxidantes. Alimenta, sacia, llena y tiene un desayuno grandioso. Lo puede tomar también como cena. La recomendación, cada día agarren un tipcito y empiecen a ponerlo en práctica. Cenen antes de que oscurezca, antes de las 6 de la tarde. Coman, cenen antes de que oscurezca. Ah, que qué pereza ponerse a cocinar. Tómese un vaso de maca moringa quinoa, una porción de queso o un par de huevitos y la maca moringa quinoa antes de que oscurezca. Y punto, ya ahí está su cena. 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Invitado a esta hora, don Jorge Velosa, canta El velorio del compadre 744.
3: Comadrita.

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3: Buenas noches, Olguita, ¿cómo le ha ido?
2: Bien, ¿quién habla?
3: Fidel.
2: Hola, Fidel, ¿cómo le ha ido?
3: Bien, Olguita, gracias a Dios.
2: ¿Qué cuenta? ¿Dónde es que se encuentra?
3: Acá en Silvania.
2: Ah, bueno, en Silvania, Cundinamarca, calorcito sabroso. ¿Saludo a quién?
3: por ahí darle un saludo a mis hermanos y a toda mi familia, que se encuentren bien de salud.
2: Sí.
3: Sí, Olguita.
2: ¿Con la canción?
3: Olguita, para pedirle de Jorge Oñate Dos Rosas, ¿sí se puede?
2: Pues vamos a mirar cuánto dura Jorge Oñate. 3, 4, 5. Bueno, ahí se la pongo con todo gusto, 7:53.
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1: 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Crean en Dios Todopoderoso, es el mejor médico del mundo. Cuando no creemos en Dios, cuando ya no estamos con Dios, cuando hemos perdido la fe, lo hemos perdido absolutamente todo. Si usted cree en Dios, pues lo puede tener todo, porque Dios es perfecto, Él nunca se equivoca y es el mejor médico del mundo. Así que damos gracias a Dios por nuestra salud. 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
2: Esta es la hora exacta en Radio Santa Fe. Son las 8 de la noche en punto.
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0: te entregaras de lleno a las mujeres. Cabeza dura.
1: Sí, padre mío. Y como siempre, nosotros los hijos.

0: 8 de la noche, 8 minutos, 8:08 a través de Radio Santa Fe 1070 AM. Feliz noche, amigas y amigos oyentes. Sé que muchos ya están ahí arropaditos, seguramente debajo de la cobijita o ahí con una cobijita encima de la cama o del sofá. Algunos oyentes me dicen, Olguita, yo la escucho, apago la luz y hasta mañana. Eso está muy bien, que me acompañen hasta las 9 cuando ya me voy. Los que tienen que madrugar, muchos pues se quedan trabajando, son guardas de seguridad, ellos no se pueden dormir. Otros van conduciendo su taxi, las aplicaciones, están en las porterías de, no sé, hospitales, clínicas, también de parqueaderos, de conjuntos residenciales. Ahí están con nosotros, nos escuchan siempre, permiten que los acompañemos en los puestos ambulantes, los puestos donde venden comida, en los tinteaderos. Bueno, ahí estamos para acompañarles. Feliz noche. Primeramente a Dios, siempre. Cerramos, abrimos los programas dándole gracias a Dios. Vicente Moros en la dirección general, soy Olga Lucía Hurtado Patiño. Y también pues estoy con los oyentes haciendo la programación musical. Este espacio se llama De Todo y Más, De Todo y Más con Olga Lucía Hurtado. A ver, tenemos un oyente, quién sabe quién. ¿Quién es?
1: Olguita preciosa, buenas noches.
0: Lo sospeché desde un principio.
1: Decía el Chapulín.
0: Me acordé de su merced.
1: No, pues, me imagino. No, pero Olguita, empecemos por el principio.
0: A ver.
1: Empecemos por el principio.
0: A ver.
1: Pues te escuchaba el otro día, entonces, por favor, recuerda la línea para la gente que desee pautar en De Todo y Más con Olga Lucía.
0: Eso, Rafita, para que, gracias. Espérele su aplauso.
1: Claro, claro, no. Claro, primero, Rafita, lo primero, entonces.
0: Porque es que esto
1: puedes dar la línea.
0: Oiga, esto es un emprendimiento

0: Whiskería donde Rafa.
1: Vaya gratis.
0: El primer trago es de cuenta.
1: Qué horror. Qué horror el primer trago. No, pero venga, si
0: No.
1: tiene, por ejemplo, a ver, pongamos ejemplo, o sea, un bar.
0: Claro.
1: Por ejemplo, si usted hace tamales. Ay, tengo por ahí, mañana tengo una cita con una persona, un gran amigo que hace tamales. Le dije, vamos a vender tamales. Y los oyentes nos vamos a unir para comprarle tamales al amigo. Listo, tamales. Si ustedes venden empanadas, por ejemplo, y quieren surtir, no sé, los negocios, hay gente que se levanta. Hace poco fue allá al bioescáner una señora. Venga, le digo, ya con sus 70 y tanto, y se levantaba a las 3 de la mañana a hacer empanadas. ¿Y sabe qué le cuento, Rafa? Se montaba en una bicicleta a repartir en el barrio, a esa edad. Entonces,
0: No, pues
1: las
0: me le
1: empanadas,
0: quito el
1: sí.
0: sombrero a la señora, que Dios la bendiga
1: Y
0: y que
1: se.
0: venda harto, porque después de un esfuerzo tan berraco como ese,
1: Claro, 3 de la mañana
0: Ave
1: se
0: María.
1: levanta con los 2 hijos, o sea, de verdad hacen empanaditas y en la bicicleta luego sale ella misma pedaleando y va y entrega. Entonces, por ejemplo, si se ofrece manicurista a domicilio, a veces la gente no quiere salir de la casa, ah, venga a mi casa. Por ejemplo, un ebaneste, ¿cómo se dice? Un gorgojo.
0: Ebanista,
1: Sí, eso.
0: ebanista.
1: Un gorgojo, como le llamaban anteriormente, que mire que hago muebles, que hago closet, o que pinto, o que pañeto, o los que se ofrecen como técnicos de calentadores, de lavadoras, claro, tienen que ser honestos porque Ave María. ¿Qué otro negocio?
0: Sí, no, no, no. No, o sea, claro, y por ejemplo, eso sí hay que decir, una profesión, obviamente que no son todos, pero los señores, lo que se conoce popularmente como rusos, hay gente que sabe trabajar, pero son bastante incumplidos.
1: Oiga,
0: Entonces,
1: sí, qué lástima.
0: si van a pautar en este programa, por favor, que sea gente
1: Vea,
0: responsable
1: le voy a
0: de
1: contar
0: lo
1: una
0: que va a
1: historia,
0: hacer.
1: Rafa. Antes de pandemia
0: Sí.
1: se me partió un pedacito de una puerta y se la llevé al señor y adivine dónde está la puerta.
0: No, pues nunca fue entregada, me
1: Nunca fue
0: imagino.
1: entregada porque eso fue antes de pandemia. Empezó la pandemia y ya un día fue y dijo, yo no sé qué se hizo la puerta. Y un día fue y le dije, que Dios me lo bendiga, que Dios lo proteja y dejemos así. Y se perdió la puerta.
0: No, pues es que toca, porque qué se va a poner una
1: Sí.
0: pelea ahí ya. No,
1: No, para eso
0: no
1: llevo a
0: vale
1: Rafa
0: la
1: que me
0: pena.
1: defienda y pelee por mí.
0: Claro, de una alguita para las que sea.
1: Bueno,
0: No,
1: ya saben
0: claro que
1: entonces,
0: sí,
1: les
0: que
1: voy a
0: sí.
1: dar el número, Rafita, para que llamen. Pauten, anuncien y se unan a este espacio de todo y más con Olga Lucía Marchó. Vamos a vender. Si hay alguien que anuncia, nos vamos a unir todos ¿para qué? Para comprarle y para que se animen, porque vea, la situación no está fácil. Y entonces, si alguien llama, si alguien pauta, pues entonces nos vamos a unir todos para que, mejor dicho, entre grano y grano llena el buche el marrano, decían.
0: Exacto, entonces puedes dar el número entonces.
1: 350, 618, 18, 18, 350, 618, 18, 18. Por aquí me está hablando una niña que tiene como una academia hace cursos para vigilancia.
0: Ah,
1: Entonces ya
0: claro,
1: le
0: muy
1: dije,
0: bueno.
1: bueno, manos a la obra. Tanta gente que quiere hacer el curso, que seguramente está desempleada, que bueno. Esperemos que se anime y listo.
0: Que se anime y paute.
1: Exactamente.
0: Bueno, Elguita, cuéntame. Bueno, me imagino que me vas
1: Sufrí,
0: a decir que sí.
1: sufrí por su merced,
0: Si
1: sufrí.
0: estuviste, no, pero no estuviste en el evento de los relicarios.
1: No, no fui.
0: Ah, ¿cómo estás? Yo, pues, como lo
1: Pues no
0: dijiste con
1: fui,
0: esa
1: la
0: seguridad,
1: verdad,
0: que
1: no.
0: mejor dicho.
1: Es que la verdad, después. Me dijeron, ay, por la mañana digamos que no llamé porque estaba ocupada aquí y todo el cuento. Y después cuando llamé me dijeron, queda un puesto pero atrás, no sé qué. Y yo dije, gracias, paso, me quedo durmiendo en mi casa. Eso fue.
0: No, pues claro. No, o sea que no te dieron, me dice, o sea, no te dieron un incentivo como para decir, bueno, voy a ir por allá. No, pues claro. Ah, pero
1: Sí.
0: entonces, si estuviste viendo fútbol, entonces lo quedo, ¿o no?
1: Sí, estuve, bueno, como atenta al partido, pero luego estuvo.

0: Estuve mirando cuando dijeron que se van a penaltis. Ave María, pues entonces ahí mismo.
1: Yo sí por ahí te había nombrado algo de penaltis o no. Yo sí, creo que sí te dije, sí,
0: Sí,
1: claro.
0: sí, sí.
1: Yo dije, no, pues de pronto no, pero eso de todos modos se veía muy, muy difícil. Y lo más paradójico es que nuestra gran estrella, Huguito Rodallega, fue el que perdió el penalti, pero
0: Pero vea que yo
1: ni,
0: no
1: o
0: lo
1: sea,
0: creía. Yo
1: ni a
0: debo.
1: él ni al equipo, no hay nada que reprocharles porque de todos modos,
0: Pero yo sí
1: o sea,
0: sentí
1: murieron
0: como,
1: con las botas puestas.
0: si de verdad quiere mi opinión, yo sí, no soy hincha del Santa Fe, pero iba por el capitalino, pero me dio mucha tristeza, dije nada. No.
1: No, pero no, o sea, murieron con las botas puestas, o sea, no hicieron, digamos, el ridículo que realmente equipo que sí quedó bastante mal parado en esos partidos fue el Tolima. Del Tolima esperaba un poquito más y el Nacional le ganó en Ibagué y le ganó en Medellín y en Medellín le ganó muy nítidamente, así es de que el Tolima sí, la verdad que yo creo que la hinchada del Tolima sí debe estar más triste que la hinchada santafereña, porque de todos modos nosotros sabíamos que en Barranquilla el asunto era difícil, pero
0: Sí,
1: bueno,
0: claro.
1: eso, y ahora la final quedó fue, la final fue,
0: Usted,
1: quedó
0: le voy a decir algo.
1: Nacional
0: ¿Usted
1: Junior.
0: es costeño o es paisa?
1: Pues es que voy a, no, pues yo te saco a ti del comentario que voy a hacer, porque pues tú eres una hincha de Millonarios muy, muy, o sea, muy especial y muy calmada, muy civilizada, de hecho que también le haces fuerza a Santa Fe, así de que te voy a sacar del comentario, pero en general yo sé que si Atlético Nacional es campeón, a la hinchada de Millonarios no le va a gustar absolutamente nada, porque son los
0: O
1: archienemigos
0: sea que
1: futbolísticamente hablando.
0: todos costeños.
1: No, no, no, pues yo sí le voy a hacer fuerza que gane el Nacional, porque
0: Bueno,
1: yo sé
0: listo.
1: que la
0: Rafita,
1: hinchada de
0: vámonos
1: Millonarios
0: con
1: sería.
0: una canción porque mucho bla bla bla y cero música. Vea, hoy voy a
1: No,
0: tener,
1: pues.
0: mejor dicho, hoy voy a dejar que los oyentes llamen y programen la música.
1: Ah, mira, antes de cortar, mira que Gustavo Gómez estuvo entrevistando ayer a la de papá de Turbay, de ay, este muchacho, el asesinado,
0: Sí.
1: Miguel Uribe Turbay. Eso. Y él se refirió exactamente a lo de, o sea, él dijo que Álvaro Uribe y Paloma Valencia habían manipulado a su nuera para que la habían manipulado, pero que de todos modos que él no le tenía rencor, lo que yo te había dicho,
0: Sí.
1: que, o sea, la esposa de Miguel Uribe Turbay va a votar por Paloma Valencia,
0: Ajá.
1: pero él dijo que no, o sea, él dijo que no le gustaba eso, pero que la relación de ellos era buena, o sea, él se refirió a eso en una entrevista con Gustavito Gómez.
0: Escuché, sí señor,
1: Bueno,
0: escuché por
1: Olguita,
0: ahí.
1: entonces estamos hablando. No
0: Bueno.
1: molesto más. Besito pa' Angelito y chao.
0: Chao, juicioso, 8:19 minutos. A ver, me voy a inspirar yo a pedir una canción. O si timbra el teléfono, ya, en este momento, rápido, rápido, rápido, 601-348-7630. Qué mejor que sean ustedes los que pidan la música. 601-348-7630. 601-348-7630. De lo que quieran, pueden pedir. Buenas noches. Buenas,
1: Buenas noches, la
0: buenas.
1: hora del recuerdo.
0: No, señor. Ese es el jueves.
1: Su merced, creo que quisiera pedir, yo no sé.
0: Pida, pida que yo hoy pago la cuenta. Mire, arranco dándoles guaro. ¿Cuál va a pedir?
1: Su merced, oye, ahorita, oye, quiero pedir una canción de Hernán Gómez que pasaban hace mucho tiempo en la RR, en la
0: ¿Cómo se
1: otra, en la
0: llama? ¿Cómo
1: Radio
0: se llama?
1: Recuerdos.
0: ¿Celoso?
1: Se llama Iniciando un Camino, se llama.
0: Iniciando. Un camino se llama, bueno, vámonos pues, Hernán Gómez,
1: Señora.
0: Nelson Gómez. O Hernán
1: No,
0: Gómez.
1: de Hernán Gómez.
0: Listo, va pues, un abrazo. Chao, Luchito.
1: Listo, listo, gracias. Muy amable. Chao,
0: Chao, que
1: chao.
0: esté muy bien. 8:20 minutos de todo y más con Olga Lucía Hurtado.
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0: Son las 8:24 minutos. Vea, pues recordamos a esta hora a Hernán Gómez con esta canción que se llama Iniciando un Camino. Estas buenas canciones a través de Radio Santa Fe 1070 AM. Bueno, noticias. Yo no sé si Zafrita quiera participar conmigo en esta noticia. Ya, pues muchos fueron los convocados. James Rodríguez y Luis Díaz lideran esta convocatoria definitiva de 26 jugadores para el Mundial de Norteamérica. La selección jugará amistosos de preparación antes del debut. Pero si hay alguien experto en fútbol.
1: Bueno, experto no.
0: Sí, conocedor.
1: Conoce.
0: No, conocedor y experto. Es que usted se la pasa entre la miel.
1: Claro.
0: ¿O no?
1: Pues sí.
0: Ah. Zafrita, ¿cuál es su opinión? ¿Tiene la tabla ahí o se la comparto?
1: Compártemela. Pero no, lo que hay que... lógicamente hubo algo que muchos esperaban, a otros les causó sorpresa, el no llamado de John Jader Durán, quien es un futbolista con muchas cualidades, dotado de muchas cualidades,
0: sí,
1: técnicas, goleadoras. Pero esto ratifica una cosa, Olga Lucía.
0: ¿Cuál?
1: John Jader Durán es un goleador nato, eso no se lo quita a nadie. El no llamado de John Jader Durán, personalmente pienso, ratifica que aquella vez sí hubo bolo en el camerino. Y que el señor John Jader Durán encuelló al técnico. Lo que pasa es que eso, claro, salieron después a decir, claro que hubo.
0: O sea, hay antecedentes.
1: Claro,
0: pues.
1: Claro que hubo antecedentes. Entonces, cualquier técnico que un jugador lo haya encuellado,
0: sí,
1: la cobra tarde que temprano. A mí, yo personalmente, yo no quería que lo llamaran. Porque es un jugador, vuelvo y digo, con muchas capacidades técnicas y futbolísticas.
0: Pero muy prepotente.
1: Pero, él se cree más que todos. Y no ha durado en los equipos donde ha ido. Quiere llegar a escoger partidos. Cuando se vino ahora del equipo en Rusia, creo que juega, perdóneme si estoy equivocado, que porque venía a entrenar y qué tal, pero primero se fue de rumba. Entonces, ¿qué tiene en la cabeza un muchacho de estos cuando tiene todo para triunfar, Olga?
0: Sí.
1: Porque John Jader Durán
0: tiene
1: todo. Lo que
0: pasa es que le da importancia a otras cosas antes que a su proyecto.
1: Olga, hay una cosa que digamos que se puede entender. Este muchacho que hoy tiene nada en plata. Este muchacho ya se puede retirar hoy y tiene para vivir 5 vidas de 200 años cada vida. La sola plata que se ganó cuando se fue para Arabia, se ganaba como 70 mil millones de pesos mensuales. Entonces, y él... tuvo una infancia sufrida, con mucha hambre.
0: Y se les olvida.
1: Precaria, demasiado precaria. Entonces, Olga, esa parte yo la entiendo. Tú no tienes nada.
0: Luego lo tienes todo.
1: En estudio y de la noche a la mañana, tienes cuentas bancarias, como
0: repletas,
1: decimos en Colombia, apichado en plata. Entonces, hay que tener, digamos.
0: Coherencia.
1: Coherencia no, madurez. Madurez. Porque sí. Eso es como. Olga, voy a decir algo. Eso es como que tú, esta noche, mañana te digan, Olga, te ganaste el baloto, 125 mil millones de pesos.
0: Y se,
1: Olga,
0: me suba el champú.
1: Exacto. Entonces, en esa parte, yo no lo voy a criticar. Lo que se ha ganado, se lo ha ganado con méritos, porque vuelvo y digo, tiene demasiadas condiciones técnicas y futbolísticas. Pero como dijo alguna vez Leonel Álvarez, cuando el Palomo Zurriaga no fue al partido en Inglaterra, o cuando el René Higuita hizo el escorpión y después lo pillaron jugando maras en la calle o pepitas con unos niños. Entonces dijo Leonel Álvarez, perdóneme la expresión, dijo, tiene mierda en la cabeza. Algunos jugadores tienen eso en la cabeza.
0: ¿Y por qué?
1: La falta de madurez, Olga.
0: ¿Y jugando? ¿Esa no la sabía?
1: Jugando, sí, claro, eso es en la época esa, imagínese, estamos hablando de los años 90. No fue. Dijo que tenía que arreglar unos papeles con Independiente en Argentina. Y llamaron después a los directivos de Independiente y dijeron, no, ya firmó todo, ya tiene todo listo para continuar con nosotros. Y lo pillaron jugando pepas, maras, esas bolitas de cristal en la calle. Entonces, lástima, porque tiene todas las condiciones ese muchacho para ser uno de los goleadores más contundentes. No fue convocado, se la cobraron. Él tiene
0: mire,
1: condiciones.
0: Se lo cobró la vida, se lo cobró Dios, se lo cobró.
1: Ahora, él tiene toda la plata del mundo, Olga. Pero yo creo que sí le dolió, yo creo que sí le dolió, porque Mundial es Mundial.
0: Sí, señor.
1: Bueno, es el máximo torneo del fútbol y Mundial es Mundial. Entonces, ahí la plata sí nada que ver.
0: ¿Quién Lástima. Más? ¿Quién más?
1: Otros están inconformes por el llamado a Jerry Mina, que ni fu ni fa. El tema de Santos Borré, que fue discusión, unos querían, otros no querían. No lo llamaron, llamaron al Cucho Hernández. Otros que no querían que llamaran a Villa, que porque el problema que había tenido en Argentina, que le ha pegado a la mujer, en fin, no lo llamaron. Y al resto creo que el resto de los convocados sí.
0: ¿Luchito?
1: Ya la, ah, no, pues Lucho es la cabeza de ese, sin duda, ¿no?
0: ¿James?
1: No estoy de acuerdo. Yo no estoy de acuerdo.
0: ¿No?
1: Porque es que, Olga, un mundial como la máxima competición del fútbol, el máximo evento deportivo del mundo,
0: sí,
1: por encima de tenis, por encima de golf, lo que sea, el mundial de fútbol es el más grande del mundo. Es un evento que exige preparación, disciplina, es demasiado esfuerzo porque
0: pero
1: es exigente.
0: Disciplina en la cancha y disciplina en la vida.
1: Claro, claro. Ahora, no todas las veces se le va a dar a James. Es que cuánto tiene sin jugar verdaderamente.
0: Sí.
1: Y ahí lo vamos a ver en el Mundial. Ahí lo vamos a ver en el Mundial. Y si alguno que me está escuchando es seguidor acérrimo de James, puede guardar esta grabación para cuando empiece el Mundial, me cobre. O yo vendré a cobrar aquí, porque es que, Olga, yo no puedo llegar a un Mundial sin ritmo. Entonces Cristiano Ronaldo está perdiendo el tiempo, y Messi está perdiendo el tiempo, y Mbappé está perdiendo el tiempo. Llegan preparados a un Mundial, porque saben que es la gloria futbolística más grande. Y yo, la verdad, yo a Jamesito no le creo. No le creo. Los jamesianos o los que siguen a Jamesito creen que él puede durar 2 años sin jugar, y con el tema, no, es que en la selección la rompe. Vamos a ver si esta vez la va a romper. Vamos a ver si la va a romper. Yo, la verdad...
0: Y va David Ospina también.
1: No creo. David Ospina va, pero el titular va a ser entre Camilo Vargas o Montero.
0: Y Álvaro Montero, sí.
1: Sí, Álvaro Montero.
0: Acá dice que laterales Santiago Arias y Daniel Muñoz.
1: Sí.
0: Laterales izquierdos Johan Mojica y David Machado.
1: Muy bueno Mojica, primo acá de la asistente de nosotros.
0: Ah, sí, tenemos acá una
1: primo de Brenda, sí.
0: En defensa centrales está Jerry Mina, John Lucumí,
1: bueno.
0: Davinson Sánchez.
1: Excelente.
0: Y Willer Dita.
1: Willer Dita.
0: Dice que volantes en primera línea, Richard Ríos, Gustavo
1: bueno,
0: Puerta,
1: bueno,
0: Juan
1: también.
0: Camilo Portilla,
1: bien.
0: Jefferson Lerma,
1: sí,
0: y Kevin Castaño.
1: Sí, está bien.
0: Volantes ofensivos,
1: sí,
0: ahí está James.
1: James.
0: Está Juan Fernando Quintero,
1: sí.
0: John Arias,
1: ajá,
0: y Jorge Carrascal.
1: Sí.
0: En los extremos, Luis Díaz,
1: Luchito.
0: Carlos Andrés Gómez y Hamilton Campas.
1: Hamilton Campas.
0: Sí. Y delantero, Juan Camilo El Cucho Hernández,
1: sí.
0: John Córdoba y Luis Suárez.
1: Sí, no,
0: ¿listo?
1: Hay discusión.
0: Vamos,
1: no hay
0: Colombia.
1: Ese Carlos Gómez que mencionó ahí,
0: sí,
1: es el famoso Cachito Gómez, ajá, bautizado así por nuestro amigo Chema Escandón. Y el Cachito Gómez sabe a dónde empezó a jugar, en la Escuela de Fútbol de San Pablo.
0: ¿En
1: fin
0: serio?
1: De la discusión. Sí, sí,
0: ¿en
1: sí,
0: serio? Vea pues.
1: En la Escuela de Fútbol de
0: San
1: Pablo.
0: Toca traer que patrocine acá Chema Escandón.
1: Sí, sí, sí.
0: Oiga, toca traer lo que aporte.
1: Ese sí te habla sabroso porque Chema sabe demasiado.
0: Claro,
1: o sea,
0: lo
1: que yo sé no es ni la sombra de lo que sabe el
0: pero
1: viejo.
0: Pero como tiene una escuela de fútbol.
1: Claro, no, él sabe.
0: Hecho, es que aquí nos vamos a
1: mi
0: apoyar.
1: Respeto, sí, sí, sí.
0: 8:33 minutos. Un oyente, marque rápido y pídame una canción. Es que no sé, se me olvidaron los títulos. Si no son ustedes los que llaman y piden la música, se me olvidaron los títulos. Marquen al 348-7630. Alvarito Gómez Zafra, también conocedor, la voz comercial, hace fútbol, va a estar en qué partido próximamente.
1: En los de la final del fútbol colombiano.
0: ¿Cuándo es?
1: De mañana en 8 es el partido de ida, el próximo martes, en Barranquilla, en el Estadio Romelio Martínez, Junior Nacional, y la final será después de semana, es decir, de hoy en 15 días.
0: Sí.
1: Imagínese, de hoy en 15 días en el Atanasio Girardot. Solo a la DIMAYOR se le ocurre tirar una final un lunes.
0: ¿Un lunes?
1: Como dijo alguien por ahí, qué horror.
0: ¿Un lunes?
1: Un lunes. No, o sea, a ver. O sea, como dicen en las redes sociales. Qué horror.
0: O sea.
1: Un lunes, oiga.
0: Vea, pues. Listo. Timbra nuestro teléfono, contestamos rápidamente. ¿Quién está en la línea? Buenas noches.
2: ¿Con Radio Santa Fe?
0: Radio Santa Fe, diga, Radio Santa Fe.
2: Hola, Olga, habla con José Cuchimba, guardia de seguridad, para que por favor me complazca con la canción La Fiera de Darío Gómez.
0: La Fiera de una, su merced es el que manda. ¿Y por qué, para cuál fiera, cómo se llama?
2: Sí, para felicitarlo por la formación y desearle un excelente resto de noche.
0: Venga, pero ¿cómo se llama La Fiera? Dígalo.
2: Por algo es que te llaman La Fiera, creo que.
0: Sí, pero ¿quién es La Fiera?
2: Mi mujer.
0: Ay, Dios mío, le van a mochar los servicios por esa canción.
2: Listo, Olguita, muchísimas bendiciones.
0: Pero espere, cuénteme, ¿en qué barrio está trabajando?
2: Yo ahorita estoy trabajando por aquí, por el lado de la calle 76 San Felipe. ¿Sí? Estoy en una universidad.
0: Sí.
2: Pues yo estoy manejando turnos de 3 a 10 y media de la noche.
0: Sí.
2: Entonces, pues.
0: O sea que usted escucha.
2: Siempre lo escucho. Sí.
0: ¿Usted escucha cuando yo?
2: No, sí, claro, yo lo escucho siempre, todos los días lo sintonizo.
0: Ah, bueno, listo. Entonces le envío un abrazo, sí, bien fuerte, y disfrutes de La Fiera y consiga donde vivir, porque después de esta canción lo sacan de
2: listo,
0: la...
2: Olguita, igualmente, muchas bendiciones, cuídate mucho y un excelente resto de noche.
0: Chao.
3: Escuchas

0: Por algo te llaman la fiera. Hacía rato no escuchaba esta canción. A nuestro oyente, gracias por llamar, por programar esta canción, por compartir con nosotros a través de Radio Santa Fe 1070 AM. Bueno, hablemos de noticias. Ya pues estuvimos hablando de fútbol. A ver qué más noticias tenemos por acá. A ver, la movilidad hoy estuvo bastante afectada, cierres, desvíos. Bogotá preparada ante un posible fenómeno del Niño. El sistema Chingaza registra niveles de agua por encima del promedio histórico y autoridades explican acciones para garantizar el suministro y el consumo responsable. Tenemos que, total, no esperar hasta que nos amenacen, nos digan o nos hagan un racionamiento para nosotros entrar en cintura y poder ahorrar. A ver, por acá. Las efemérides, por ejemplo. Un 25 de mayo, pero en 1810 se da la Revolución de Mayo en Argentina. Se conforma la primera Junta de Gobierno en Buenos Aires y comienza oficialmente el proceso de independencia. Argentina del dominio español fue uno de los movimientos más importantes de América Latina. Un 25 de mayo, pero en 1911, renuncia Porfirio Díaz de México. Porfirio Díaz renuncia tras más de 30 años en el poder. Oigan esto. ¿Cómo es que dice un amigo? ¡Oiga! En medio de la Revolución Mexicana liderada por Francisco Madero. Un 25 de mayo, pero en 1809 se da el grito de Chuquisaca. En el actual territorio bolivariano ocurre uno de los primeros movimientos independentistas de América Latina contra el Imperio Español. Muchos historiadores lo consideran precursor de las independencias latinoamericanas. Un 25 de mayo, pero en 1940, se da la inauguración de la Bombonera. Se inaugura el estadio de Boca Juniors en Buenos Aires, uno de los estadios más famosos del fútbol mundial. 1940, ¿cuántos años, por Dios? Un 25 de mayo, pero en 1881, pues también sacan el himno nacional de Venezuela. El presidente Antonio Guzmán Blanco declara oficialmente como himno nacional la canción Gloria al Bravo Pueblo. Y un 25 de mayo, en 1822, pues está armisticio en Ecuador. Antonio José de Sucre firma el armisticio clave para el proceso independentista de territorios de la actual Ecuador. Noticias, efemérides, y hablamos de la Copa Conmebol Libertadores 2026, como lo mencionaba nuestro querido Alvarito Gómez Zafra, martes 26 de mayo, jueves 28 de mayo, últimas fechas, ya se definen, y que gane el mejor. Ave María. Bueno, noticias, hay muchos planes también para que ustedes se programen en Bogotá. Eventos que no tienen que pagar absolutamente nada y pueden compartir en familia, pueden llevar a los niños, van con los abuelitos, con las abuelitas. Recordemos que el próximo domingo, el 31 de mayo, que son elecciones, ese día no va a haber ciclovía. Entonces, pues ese día es para que lo tomen de en familia, ir a votar también. Hay que madrugar, hay que votar, voten por el que quieran, pero voten. Planes en Bogotá. Martes 26 de mayo, mañana, cursos y talleres culturales gratuitos, la Casa de la Cultura en Ciudad Bolívar, desde las 7 hasta las 9 de la noche, 7 de la mañana hasta las 9 de la noche, gratis, y hay unas que son a bajo costo, entonces pueden averiguar actividades, pues danza, música, arte comunitario, los talleres culturales para niños y adultos, y cursos gratuitos del SENA. Oiga, qué bueno. En Antonio Nariño, desde las 6 de la mañana hasta las 10 de la noche, gratis. Aprovechen, mire, les doy en la sede de SENA Antonio Nariño, de 6 de la mañana a 10 de la noche, gratis. Cursos como tecnología, formación técnica, los procesos industriales, capacitación laboral, Academia de Arte. Ah, bueno, esta es otra, que es la Academia de Artes Guerrero. Hay que pagar, pregunten por los costos. Academia de Artes Guerrero en Chapinero desde las 8 hasta las 10 de la noche. Talleres de actuación, qué chévere. Música, danza y producción artística. Y ya venimos con más porque cuando timbra el teléfono, pues es que nos golpean la puerta y aquí estamos para atenderlo. Buenas noches. Hola.
1: Buenas noches.
0: ¿Quién habla?
1: Buenas noches.
0: ¿Quién habla?
1: María Gamboa, y acá de Madrid, Cundinamarca.
0: ¿Qué más?
1: Bien, sí, señora.
0: ¿Qué cuenta, María?
1: Aquí haciendo la comidita, su merced.
0: Ah, qué bueno. María, cuénteme la canción. No, se le cortó la comunicación. No.
1: ¿Aló?
0: Eso, ahí, ¿qué canción?
1: ¿Aló?
0: Dígame la canción.
1: De Los Dos Inseparables, de Julio Jaramillo.
0: Listo, vamos a buscarlo ya mismo. Los Dos Inseparables. Vamos a buscarlo. Los Dos Inseparables. Yo quiero preguntarles, Inseparables, Julio Jaramillo. Yo quiero preguntarles si ustedes les gusta más hablar, que yo hable de un artista y ponga las canciones de un artista durante la noche, o que ustedes tengan la oportunidad de llamar y pedir sus canciones. Me gustaría saber su concepto. O seguimos como hoy, que los oyentes llamen y pidan música, o yo invito a un artista y pongo sus canciones del artista. Así que quedo pendiente. Hagamos este programa entre todos. 8:45. Inseparable, don Julio Jaramillo.
2: Ya muy pronto cumpleaños, mi amor.
0: Espere, devuélvase.

0: Bueno, María, ahí estaba su canción, le damos gusto. ¿Cómo les parece? ¿Seguimos así complaciendo a los oyentes o invitamos a un artista todas las noches y los complacemos con la música de ese artista? Les voy a recordar la línea WhatsApp de Radio Santa Fe, es el 311-764-4040. 311-764-4040. 8:48 minutos, aquí compartimos con ustedes. Buenas
1: Buenas
0: noches.
1: noches.
0: ¿Quién habla?
1: Con Inés, Olguita.
0: Inés Bella, ¿cómo le
1: Es
0: ha
1: que hace
0: ido?
1: rato estoy marcando y no entra bien la
0: Pero
1: llamada.
0: mi amor, no te quejes, ya te entró la
1: ¿Cómo?
0: llamada.
1: Qué belleza en nuestro programa que tiene. Todo el mundo queremos escuchar algo diferente. Y eso Merced sabe que quiero, es que no le entendí bien cuando entrevistó al señor que canta La Coqueta, ¿cómo es que se llama él?
0: Él se llama Heredero.
1: Sí, pero el nombre de él, el
0: Él se
1: nombre.
0: llama Pfizer. Espera un
1: ¿Cómo?
0: tico. Ya le digo cómo se llama. Exactamente. Es que se me olvida el
1: Y
0: nombre. Se
1: está más
0: llama
1: mala esta línea,
0: Feisa.
1: esa señal.
0: Amor,
1: ¿Señor?
0: Feisa.
1: ¿Seidar?
0: Feisar Mauricio.
1: Ah, qué bonito, pero canta muy bonito.
0: Muy lindo, sí,
1: Y
0: señor.
1: también me gusta mucho la música de los de Heredero y los Doctores de la Carranga, cuando cantan linda y bonita.
0: También, sí, señora.
1: Y también hace falta que saquen música llanera.
0: Pues si usted la pide, yo se la pongo, su merced.
1: Ah, ya no le camino más
0: ¿Quiere
1: de Walter
0: escucharla?
1: Silva. Señora,
0: ¿Quiere escucharla?
1: entonces si le queda tiempito, o dejamos para mañana porque no me le pierdo su programa.
0: Ah, bueno, listo. Voy a mirar, si alcanza el tiempo se la pongo, ¿bueno?
1: Sí, si no, dejamos para mañana. Yo estoy pendiente de nuestro programa de Radio Santa Fe.
0: Eso me gusta, que diga
1: Y me
0: nuestro
1: acuerdo harto
0: programa.
1: de su merced cuando estaba en Radio Recuerdos.
0: Sí, hace ratico ya.
1: Hace ratico, sí, con el otro animador, que se me olvidó el nombre ya. Como
0: Inés.
1: cerraron la emisora y se fue para Radio Santa Fe.
0: Pero es lo mismo, amor, es lo mismo.
1: Sí, ahí lo estamos siguiendo.
0: Bueno, Inesita,
1: Qué rico
0: juiciosa.
1: escucharla, que Dios la bendiga y que me siga con nuestra programación.
0: Listo, vale, pues. Un abrazo, Inesita, 8:51 minutos a través de Radio Santa Fe, 1070 AM. Sigo con los planes. Es que hay muchos planes que ustedes pueden tener, donde por supuesto, pues no pagan adicionales. Les voy a recordar la del SENA porque es bien importante que es gratis. Mire, en Antonio Nariño, Antonio Nariño, el SENA, la sede de Antonio Nariño, desde las 6 de la mañana hasta las 10 de la noche, gratis, cursos de tecnología, formación técnica, procesos industriales, capacitación laboral. Ojo pues, en la Academia Artes Guerrero, como les mencionaba, pues hay que pagar, pero pues tienen que o llamar o averiguar. Talleres de actuación, música, danza y producción artística. Ya en la escuela de taller, escuela taller de Bogotá, escuela pagando, pero es según el curso que usted decida tomar, restauración, artes manuales, cocina tradicional, técnicas artesanales, cursos de tecnología y habilidades digitales. Digamos que usted puede averiguar y cada curso tiene un precio, escuela taller de Bogotá. A ver por acá, a ver qué hay por acá más. Obras y actividades culturales, agenda cultural en IDARTES. Durante esta semana hay conciertos, teatro, cine, exposiciones y actividades familiares. En diferentes puntos de Bogotá, por ejemplo, la Cinemateca de Bogotá. Cinemateca de Bogotá, mañana martes 26, funciones durante todo el día. Algunas funciones se pagan, otras entran de forma gratuita. Otra actividad que no puede faltar son los cortes de agua y están programados para el 26 de mayo en las localidades con suspensión temporal Usaquén y Chapinero. Barrios que se afectan, pues Chicó, El Nogal, Quinta Camacho, Chapinero Norte, San Gabriel Norte, Bosques de Bellavista. Cortes durante varias horas desde la mañana y tarde del 26 de mayo. Recomendaciones, pues. Por supuesto, almacenar agua, el uso moderado del servicio, báñese, así sea tasada, así sea totumadas, pero báñese. Priorizar el el uso de la cocina, el aseo y bueno, cortes de energía también programados. Hasta el momento, pues no, mentira, no aparecen oficialmente para el 26. La programación puede cambiar durante el día según el mantenimiento con la empresa Enel. Ahí vamos, vea, la invitación es a que se programen, algunas actividades son gratuitas y otras pues hay que pagar, pero a veces son precios muy pequeñitos para todo lo que ustedes pueden aprovechar. 8:53 minutos, cuando uno se cansa, cuando uno dice ya no más, cuando uno está, pero ya está al tope aburrido, le dice al aquel o a la que ya, ¿sabe qué? Ya no le camino más. Walter Silva.
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0: Ya no le camino más, así de sencillo. 8:57 minutos a través de Radio Santa Fe 1070 AM. Ya van a la camita, van a descansar. Poco a poco, bueno, no todos, recordamos que muchos están en su turno laboral, aguantando frío. Me decía un oyente hace poco que ella tiene un puestico de tintos. Dice, me va bien, Olguita, no me puedo quejar, y eso es importante. Cuando usted puede llevar para el diario, cuando usted sale y no pierde su tiempo, bueno, no todo se ve reflejado en billetes, no todo se ve reflejado en monedas, sino que también se ve reflejado cuando usted llega a la casa y encuentra a los suyos con salud o usted está con salud. Poder regresar a casa, yo creo que es de los mayores regalos que Dios nos puede dar. Salimos de casa, pero no sabemos. En el camino, durante el día, tantas cosas que pasan y lo vemos por ahí, personas que se despiden de su familia y jamás regresan. Entonces, volver a la casa, volver a abrazar a nuestros hijos, ustedes, abrazar a la esposa, al esposo, yo creo que es una bendición. Entonces, hay gente que dice, llega a la casa, por ejemplo, manejan un taxi, llegan a la casa, ¿cómo le fue? Ah, como los perros, me fue mal, horrible, nazo, no se hizo nada. Pero Señor, viene con salud. Señor, encontró su familia con salud. Y lo otro es, hay que sembrar para recoger. Usted es honesto, usted cobra bien, cobra la tarifa que es, pues así mismo la vida le sonríe. De lo que usted da, así mismo vamos recibiendo. Puede que no sea mañana o pasado, pero así como les digo, no solamente es necesario ver los bolsillos llenos de dinero, sino ver nuestra familia llena de salud, y eso es lo que tenemos que hacer. 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Mi nombre es Olga Lucía Hurtado Patiño. Alvarito Gómez Zafra por acá también, un abrazo, feliz noche. A ustedes, amigas y amigos oyentes, feliz noche, un abrazo, Dios los bendiga. Hasta mañana, chao.
1: Esta es la hora exacta en Radio Santa Fe. Son las 9 de la noche en punto.
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1: Esta es la hora exacta en Radio Santa Fe. Son las 9 de la noche y 32 minutos.

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1: 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Llegamos al final en esta noche. 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

0: Esta es la hora exacta en Radio Santa Fe. Son las 10 de la noche en punto.
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3: Hola, buenas noches a los oyentes de Radio Santa Fe 1070 AM. Hoy, a través de la radio, para los de radio, los estoy acompañando. Mi nombre es Giovanni Sepúlveda. Ya venimos como desde las 9 de la noche, 9 y algo, con los amigos del TikTok. TikTok, no Tinto. Alguien dijo Tinto, TikTok. @ yo soy valientes, ahí estamos conectados en TikTok. Saludamos a todos, a Ángela, Eloína Toro, a Gladys Ariza, Nubia Jerez, Claudia, que está en Argentina. Ya, vamos a orar por ti, Claudia. No te afanes, deja el afán. Créele a Dios. Luzmeri Torres, Galeón, ahí está conectada con nosotros. Bueno, soy Giovanni Sepúlveda y aquí estoy todas las noches. Dios nos abre un espacio a través de la radio, en Radio Santa Fe, no solamente para generar compañía, sino para orar por ti, para decirte que Dios tiene todavía todo bajo control. No te preocupes. Si las situaciones ya se salieron de tu control, de tus manos, es porque Dios lo quería así. Dios quería que esa situación esté en las manos de Él, porque a lo mejor en tus manos no se podía resolver. Así que llámanos esta noche para oración. 316-886-3050. 316-886-3050, los oyentes de la radio, para que nos pidan oración esta noche. También funciona el WhatsApp. Dice: pastor, buenas noches. Está cayendo un aguacero en Arboletes. Yo estoy preocupada porque usted le dijo a Nilda anoche algo sobre el mar y yo quedé preocupada. Dígame qué va a pasar. No, hola, pero Dios mío. Por eso tenemos que tener cuidado los profetas cuando hablamos. No, lo que pasa, no va a pasar nada. Tranquila la gente que está en el mar. No hay ninguna alerta, ninguna emergencia, pero sí está lloviendo fuerte. Lo que pasa es que de pronto Dios me estaba mostrando, no sé, el mar, porque hay algo ahí en Arboletes, pues que nos está llamando y que seguramente tenemos que ir a predicar Arboletes. Yo quiero obedecer este año a Dios, pero tenemos demasiado trabajo en Bogotá. Bogotá ha sido un reto consolidar valientes en Bogotá, pero sí queremos ir a varias regiones, yo se los he dicho. Queremos ir a Arboletes, queremos ir a Ocaña, queremos ir a Popayán, a Cali. Esos puntos los tenemos claros, incluso Montería también. Los tenemos claros para ir a hacer una campaña. Ha sido difícil porque unir, no sé, si un pastor nos está escuchando de esa región, o si usted va a una iglesia, dígale a su pastor, pellízquese. Hagamos una campaña de evangelismo. Ya no podemos ser moderados. Tenemos que hablarle a las personas, pellízquese. Yo cuando voy a una región y me empiezan a los pastores a quejarse que la situación está muy difícil, que el alcalde, que el político, que la policía, el culpable es usted. Y entonces me miran y casi me sacan de ahí de las reuniones. Y me dicen, ¿pero por qué? Yo le digo, no decimos nosotros que tenemos la verdad y no decimos que Jesús nos cambia la vida y nos cambió a nosotros. ¿Por qué no salimos a compartir eso con la gente? Pero no, tú quieres que el trabajo te lo haga el policía, te lo haga el alcalde. El trabajo lo hace Dios. Dios es el que cambia a las personas. Entre más cárcel a una persona sale peor. Entre más se reprime, peor. El único que cambia al ser humano se llama Jesús. Y la gente que me está escuchando aquí, que conoce la verdad, no se quede callada. Hable ahí con la persona que va en el transporte urbano. Dígale, mira, yo te tengo una palabra. Dios te bendice. Yo últimamente he dado con personas que son cristianas y yo les regalo un tratado, pero son cristianas. Yo digo, bueno, pues escúchenme al menos. Pero hay mucha gente que está necesitando una palabra y usted tiene esa palabra y no se la da. Bueno, voy a invitar a los oyentes al 316-886-3050. Mildred Ramos, Dios te bendiga. Yosimar Cordero, María García, Dios te bendiga.

Qué lindo es el Señor a esta hora de la noche. Llámenos 316-886-3050. Está con nosotros Daniel Espitia. Daniel, ya preparado para la oración de esta noche. Venimos orando desde las 9 de la noche. Para pedirle a Dios nuestro Señor por mis necesidades en el nombre de Jesús. Dice Daniel, muchas gracias.

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1: Ajá, Samuel dice, voy a ir. Qué chévere. Bueno, así que Samuel, allá te esperamos. Una silla va a esperar por ti. Yo no sé, ¿ya te apartamos un puesto o cuántos? Te apartamos un puesto. Si se queda alguien sin puesto y tú no llegas, imagínate. Allá te esperamos. 7 de junio, de ayer en 15 días, nos vemos aquí en Bogotá. Hola, buenas noches.
2: Buenas noches, Pastor Joan.
1: ¿Cómo está? ¿Con quién?
2: Con Emilia.
1: ¿Emilia qué?
2: De aquí, Caica Sánchez.
1: Emilia Sánchez, Emilia, cuéntanos.
2: Por mi salud, que es que me duele mucho la cabeza.
1: Voy a orar por ti inmediatamente. Tócala.
2: Y también
1: mira, estaba, déjame hablar que estaba orando por la gente que tenía dolor de cabeza ahí a través del TikTok y nadie me está dando reporte si se le quitó el dolor de cabeza o no. Se me olvidó preguntar, pero a ti se te va a quitar. Hay un fuego de Dios ahí. Fuego de Dios ahí. ¡Fuego! Tócala. Fuego de Dios. Fuego de Dios ahí. Fuego de Dios ahí sobre Emilia. Hola, buenas noches.
3: Hermano, habla con Amparo.
1: Amparo Aguirre. Por la economía. Bueno, voy a orar por ti. Voy a orar por ti, Amparo. En el nombre de Jesús, Padre, obra en ella. En el nombre de Cristo Jesús, por su economía, por su salud. En el nombre de Cristo Jesús, amén y amén. Bueno, no sé quién más nos llame a esta hora de la noche. 316-886-3050. Ricardo Garzón, Dios te bendiga. 316-886-3050. Yolanda Zambrano también está por ahí conectada con nosotros a esta hora de la noche. Gracias. Gracias a todas las personas que están escuchándonos, que están conectadas aquí a través de Radio Santa Fe y a través del TikTok. Ahí estamos conectados con todos ustedes. Bueno, me alegra mucho saludarte. Y qué bueno que nos llame a esta hora de la noche. 316-886-3050. Llámenos a esta hora. No sé por qué me está picando los ojos. 316-886-3050. La vez pasada me llamó una señora, por aquí la tenemos anotada, creo. Está en La Cruz, Nariño. En La Cruz, Nariño. Y me estaba pidiendo oración desde La Cruz, Nariño. Ya vamos a contarle tremendo testimonio. Bueno, aquí testimonio, aquí de todo. Hola, buenas noches. Buenas noches, ¿quién habla? No te escuchamos.
4: Buenas noches.
1: ¿Con quién?
4: Blanca.
1: Blanca, Blanca, Blanca. Déjame saludar a Berenice Guaqueta. Berenice, Dios te bendiga, no me he olvidado de ti.

0: Aquí estamos, Berenice Guaqueta, Dios te bendiga. Los Marina Sanabria, Dios te bendiga. A un señor de apellido Torres en San Francisco, Dios me lo bendiga. Dios lo bendiga. También saludamos. Oiga, tenemos que saludar a todas esas personas. Yolanda en Soacha. Que no sé qué les pasa. No vuelven a llamar. Se sanaron. O hubo un arrebatamiento. Vino Dios y se los llevó. Pregunto. Al hincha de la América de Cali que está por ahí en Usme, Dios te bendiga. A todas las personas que nos están escuchando a esta hora de la noche, en el nombre de Jesús, cierra los ojos, que vamos a orar. Vamos a orar ahí. Arrama katatalabasuturumai. Takatalamayuturumba. Cierra los ojos, que va a ocurrir milagros sobre tu vida. La enfermedad tendrá que soltarte. Se va la enfermedad de ti. Se va. Se va. Suéltala. Suéltala. Ahora. En el nombre de Jesús. En el nombre de Jesús. Hay una persona con presión arterial alta. Los que tienen presión arterial alta, baja la presión. Ahora en el nombre de Jesús. Los que son insulinodependientes, oro por ellos, porque ya no van a necesitar insulina. Yo le creo a Dios, pon la mano en la radio o en el celular. Y hay fuego de Dios, hay sanidad ahora, en el nombre de Jesús. Mujeres que tienen problemas en el útero, problemas de miomas en la matriz, en el nombre de Jesús, ahora desaparece. Fuego, fuego de Dios, fuego de Dios, ahora en el nombre de Jesús. Personas que tienen problemas en los pulmones, aquí vimos en vivo un trasplante de un pulmón, como el Señor se llevó el pulmón viejo y puso uno nuevo. Jesús es maravilloso, ahí créele a Dios, pulmones nuevos. En el nombre de Jesús, en el nombre de Jesús, en el nombre de Jesús. ¿Cómo te llamas?
1: Hola, buenas noches.
0: ¿Tú, cómo te llamas? Buenas noches.
1: Yolanda.
0: ¿Yolanda qué?
1: Sánchez.
0: Yolanda Sánchez, ¿qué? ¿Cuál es tu oración?
1: Pastor, mira, lo que pasa es que ahorita cuando usted está orando, yo siento algo en mi lado derecho. En mi cabeza, el lado derecho, todo hasta la pierna.
0: ¿Cuándo oramos?
1: Y estaba orando y yo siento como si algo se me moviera así.
0: Bueno, quédate.
1: Sentía que se me moviera. Y en estos momentos siento algo como si se me estuviera como hormigueos, como si...
0: Quédate, quédate, y... quédate en la línea, Yolanda. Otalama soturumar. Tikititiri mahanda labasu. Personas que están pidiendo oración aquí. Alberto Muñoz, oración, sanación de mi rinitis y la salud de don Francisco que está en la clínica. ¿Será Francisco Garzón? En el nombre de Jesús oramos por Francisco. Oh Señor, obra, obra por Daniel Spitia, su familia, sus hijos. Levantamos a este varón de Dios fuerte. En el nombre de Jesús te vas a meter con Dios, Daniel. Y Dios te va a sacar de ahí, del fango. Él no te abandona. Él está ahí contigo. Decide creerle. Me duele la cabeza, dice Verónica Murillo ahí. Los que tengan dolor de cabeza, pongan la mano en el radio. Acerquen la mano ahí al celular. En el nombre de Jesús. Fuego de Dios. Fuego, fuego, fuego. Pásese la mano por la frente y dígame si el dolor de cabeza se fue o no. Dios cumple. Hay personas que están siendo sanadas por hernias. Pero en esta noche también, en el nombre de Jesús, yo declaro poder de Dios sobre muchas madres, sobre muchos padres de familia que están pasándola duro, difícil con sus hijos, que no hay honra, que sus hijos se le volvieron los peores enemigos a ellos. Ahora yo oro por esa madre de familia, por ese padre de familia, que su hijo lo tiene en una clínica de reposo, o en una cárcel o en un hospital. Yo oro por ti, en el nombre de Jesús. Por Flor Mora, estoy orando, ahora en el nombre de Jesús. Hay una señora en Suba que nos está escuchando. En el nombre de Jesús puedo verla. Fuma mucho y tiene los pulmones acabados. Yo oro por ti, en el nombre de Cristo Jesús. Amén y amén. Te esperamos. No te vayas, Joana. Te esperamos el domingo 7 de junio, 10 de la mañana, al lado de las canchas del Benjamín Herrera, calle 63B, número 27B14. Ahí los esperamos. Los que están cerca Bosa, Soacha, los que están cerca Modelia, preparados, porque esta semana ya vamos a comenzar, el fin de semana comenzamos los grupos ADN Valientes en las casas de restauración, donde Dios, pues, va a obrar poderosamente. Ahí puedes ir y conectarte con una familia, conectarte con nosotros para que no estés suelto. Porque aquí oramos todos juntos, unos por otros, y vamos a salir adelante. No estás solo. Recuerda que nosotros somos tu familia. Si esa familia que Dios te dio no sirve, no importa, Dios te va a dar gente a tu alrededor que te va a ayudar y que te va a levantar. Muchas gracias por acompañarnos. Recuerda que puedes comunicarte al 316-886-3050. 7 de junio, 10 de la mañana. Domingo 7 de junio, 10 de la mañana, al lado de las canchas de la

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2: Pues hoy se comenzó una campaña por parte de la Liga Colombiana contra el Cáncer sobre el uso de los vapeadores. Y es una campaña que está enfocada a algunas universidades. Hoy estuvieron en la Universidad EAN. Próximamente van a hacer otros eventos en varias universidades. Y por eso tenemos esta noche como invitada especial a la doctora Marcela Forero, directora social de la Liga Colombiana contra el Cáncer. Le doy la bienvenida, doctora. Buenas noches.
3: Bueno, muy buenas noches para ustedes y para todas las personas que nos escuchan.
2: Bueno, ¿de qué se trata esta campaña de los vapeadores? Porque se habla, se saca la ley, se reglamenta, pero los jóvenes, algunos, no todos, siguen usando los vapeadores.
3: Bueno, sí, es preocupante la situación. Tenemos un incremento de cerca del 40% en los dos últimos años del uso de vapeadores en menores de edad. Eso es pues una cifra que nos alarma, que nos preocupa. Y por eso tenemos que empezar a llegar de maneras que a los jóvenes les interese, ¿no? A los niños, a las niñas, a los adolescentes y a los jóvenes les gusta la música, les gusta el cine, les gustan otras actividades de tiempo libre, así que a través de esas actividades estamos llegando y haciendo un intercambio. Esto es desvapéate y te damos boletas para cine, desvapéate y te llevamos un artista, desvapéate y podemos intercambiar el vapeador por salud. Entonces, esta es nuestra campaña, se llama Desvapéate, tu salud no es un juego, y tiene que ver con eso, con la relación que hay entre el cáncer, entre tantas enfermedades, entre la afectación a muchos de nuestros órganos del cuerpo y a nuestra salud en general.
2: Bueno, pero hay que hablarle a los oyentes, cuidado con los vapeadores, porque en esta situación surgen nuevas ideas. Yo veo jóvenes que están usando vapeadores. Hace poco estuve en un lugar y una persona sacó un vapeador y empezó a usarlo. Yo debí corregirle, decirle, este espacio no quiero que me afecte. Nos falta información, doctora.
3: Claro que sí. Bueno, nosotros tenemos una ley ya en Colombia que prohíbe fumar en sitios públicos y eso incluye el uso de los cigarrillos electrónicos. Han sido llamados vapeadores precisamente para sacarlos como de ese grupo de cigarrillos, pero realmente son cigarrillos electrónicos, mal llamados vapeadores, y también les aplica pues los espacios libres de humo. En donde no está autorizado fumar, pues no está autorizado, no están autorizados los vapeadores tampoco. Tampoco está autorizada, de acuerdo a esta ley, la venta a menores de edad. Los niños, niñas y adolescentes hay que protegerlos del consumo de los cigarrillos electrónicos, porque desde muy chiquitos están gestando en su organismo pues un flagelo que los va seguramente en el futuro muy próximo a afectar en sus pulmones, en su cerebro, en la falta de atención, en la piel, en el corazón, en el hígado. Y bueno, es una afectación total para una persona que consume nicotina.
2: Bueno, pues es importante recordarle a las personas que nos están escuchando que hoy empezaron esta campaña en la Universidad EAN con un impacto para los jóvenes. Tenía que llevar un vapeador, ¿sí?
3: Claro, la idea era que entregaran sus vapeadores y con esto nosotros les entregábamos un incentivo que era la boleta de combo de cine. Pueden entrar a cualquier película, pueden también recibir un combo de crispeta, perro caliente y gaseosa. Y bueno, se motivaron muchísimo por entrar. Yo creo que alcanzamos a recoger unos entre 40 y 50 dispositivos electrónicos.
2: Es importante que ustedes estén pendientes. Próxima campaña, ¿dónde va a ser?
3: Bueno, vamos para la Universidad Javeriana el 28 de mayo. El Día Mundial es el 31 de mayo, pero pues coincide con las elecciones, así que el 28 vamos a estar allí en la Universidad Javeriana con la Facultad de Enfermería y vamos a hablarles de este tema a todos los jóvenes que van a estar en nuestra actividad.
2: Bueno, pues es muy importante que nos estén escuchando y el llamado que hace la doctora precisamente sobre el riesgo de usar vapeadores en el país. Es la doctora Marcela Forero, directora social de la Liga Colombiana contra el Cáncer, que a esta hora de la noche nos está escuchando. Entonces, arrancaron esta campaña fuerte, importante, impactante, aparte de entregarle invitaciones para cine, para artistas, a los jóvenes, también es hacerles pedagogía, concientizarlos. En esta primera jornada que hicieron hoy, ¿cómo fue la recepción de los jóvenes?
3: Bueno, fue muy, muy interesante, muy buena. Trajimos también a un grupo de artistas aliados a nuestra organización. Les enseñamos una canción, les presentamos un video que realmente pues está muy alineado con sus intereses musicales y artísticos. Y por supuesto los invitamos a dejar en una urna sus vapeadores, sus cigarrillos, cigarrillos electrónicos, cigarrillos convencionales. Y bueno, logramos mucha acogida. Realmente pues es una actividad que los saca de la rutina, pero además los hace reflexionar sobre por qué estamos pues metiendo toda esta nicotina en nuestro cuerpo y cuáles son los efectos a corto y a largo plazo.
2: Bueno, pues muchísimas gracias, doctora. Es la doctora Marcela Forero, directora social de la Liga Colombiana contra el Cáncer. Gracias por acompañarnos esta noche a través de Radio Santa Fe 1070 AM.
3: Gracias a ustedes por la invitación y ayúdennos a decirle a todas las personas, a todos los chicos y chicas, que vapear produce cáncer y que si lo dejamos hoy, vamos a tener un futuro saludable. Muchas gracias.
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Pues aquí estamos acompañándote a través de Radio Santa Fe 1070 AM. Muchas gracias por escucharnos, gracias por conectarse con nosotros, por reportar la sintonía, por escribirnos, por conectarse ahí con nosotros a través de Radio Santa Fe 1070 AM. Muchas gracias a los oyentes, a las personas que siempre están conectadas, que nos acompañan y que por supuesto nos escuchan en diferentes lugares de nuestro país. Así que muchas gracias y de verdad aquí estamos conectados. 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Auditorio de la calle 63B, número 27B14, barrio Benjamín Herrera, Bogotá. A partir de las 10 de la mañana, te esperamos a esta reunión maravillosa de poder y de milagros. No faltes, calle 63B, número 27B14, barrio Benjamín Herrera, Bogotá. Por supuesto que te estamos invitando para que puedas acompañarnos en un momento maravilloso, en un momento de poder y de autoridad, donde Dios va a hacer cosas sobrenaturales en tu vida. 10 de la mañana al lado de las canchas del Benjamín Herrera, muy cerca al Movistar Arena en Bogotá. Aquí estoy contigo, ya viene la reflexión valiente.

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1: Aquí estamos en la reflexión valientes. Gracias por acompañarnos, por conectarte con nosotros en este momento tan maravilloso. Mucha gente se acerca a Dios para no tener problemas y después empiezan a desilusionarse. Empiezan a decir, pero si yo precisamente busco de Dios para no tener problemas, pero a lo mejor vienen más dificultades. A lo mejor te estás enfrentando a situaciones más difíciles. Y muchas veces hemos creído que si nos acercamos a Dios, los problemas se van a ir. No, a veces pasa cosas contrarias. Viene más carga, viene más dificultades. Pero la diferencia está en que Dios te va a enseñar, te va a llevar, te va a fortalecer, te va a hablar, te va a dirigir tu vida y te va a asignar un sitio maravilloso para llegar, un puerto seguro. Imagínate que partimos desde un puerto y vamos hacia otro. Y tenemos que atravesar el océano, atravesar el mar, ese mar turbulento. Y, por ejemplo, estamos en el barco, pero ese barco atraviesa situaciones de marea alta, de tormenta, situaciones difíciles. Y el barco, escucha bien, nunca se va a hundir por la cantidad de agua que haya a su alrededor, sin importar lo violenta que sea el agua que está rodeando ese barco. El barco solo se hunde cuando permites que el agua entre a él. En la vida pasa lo mismo. Tenemos que enfrentar un océano de problemas. Estamos rodeados de estrés, de frustración. Estamos rodeados de situaciones difíciles, adversas. Estamos rodeados a lo mejor de diagnósticos de medicina o de alguna enfermedad sobre tu vida. Estás rodeado de personas que no te quieren, personas que te tratan mal. Estás rodeado de una situación difícil. Pero lo que no puedes permitir es que entre esas situaciones a tu vida y te robe la paz mental. Te robe la tranquilidad y empiece a tomar control de tu vida, porque el barco siempre lo maneja un capitán. Tu vida la manejas tú. A veces decimos que es Dios, que le dejamos el timón a Dios, pero Dios hace en tu vida lo que tú permites. Es lo que estás permitiendo, es lo que estás dejando que Dios haga en tu voluntad, porque Él respeta tu voluntad. Si quieres aceptarlo, bueno, bienvenido sea. Si no, Dios dice, yo no obligo a nadie. Y también el barco está viviendo situaciones difíciles. Significa aprender a navegar en la vida en medio de los problemas. La vida no es fácil. Vas a tener dificultades. Vas a afrontar situaciones inesperadas, a lo mejor es un duelo. Y esas situaciones te van a enseñar que tenemos que estar dispuestos a navegar en medio de la tormenta, en medio de la crisis, en medio de las situaciones. Pero acuérdate, el barco no se hunde por la tormenta, el barco se hunde por las grietas donde entra el agua. Y eso es lo que hoy te indico. Empieza a sellar aquellas cosas que son pequeñas. Nosotros vemos cosas mínimas y no le prestamos atención. No le damos importancia porque es algo mínimo, pequeño. Pero por ahí se puede hundir el barco. ¿Qué grietas tienes? ¿Qué necesitas solucionar? ¿Qué necesitas que Dios cambie en tu vida y que empiece a trabajar fuertemente? Esas cosas pequeñas son las más peligrosas. Préstale mucha atención y hoy podemos iniciar sellando esas pequeñas grietas para que el agua no entre a la embarcación, para que las situaciones no entren a tu vida y te roben tu tranquilidad y tu paz. es importante empezar a tomar decisiones. Y a veces son pequeñitas, son rutinas, son de tomar decisión en la mañana, de tener un devocional de oración. Si no puedes al mediodía, en la noche, antes de acostarte, tener unos minutos para hablar con Dios, eso te puede dar tranquilidad y empieza a cambiar la situación en tu vida. Pero acuérdate, las pequeñas grietas, las decisiones pequeñas te van a llevar a tomar decisiones grandes, y las decisiones grandes te llevarán a bendiciones inmensas. Gracias por acompañarnos en la Reflexión Valientes. Para oración puedes comunicarte al 316-886-3050.
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2: Esta es la hora exacta en Radio Santa Fe. Son las 11 de la noche, en punto.
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Qué bueno acompañarte, qué bueno estar contigo a esta hora de la noche a través de Radio Santa Fe. Quiero agradecer a todos los oyentes, a las personas que nos escuchan en diferentes sectores, que nos acompañan, que están conectados, que nos están escuchando y que están reportando la sintonía. Recuerde que pueden comunicarse en el 316-886-3050. 316-886-3050. Así que se pueden comunicar con nosotros y, por supuesto, vamos a estar ahí conectadísimos con Radio Santa Fe 1070 AM. Ya vienen las noticias.

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En noticias, pues hoy lo que ha sorprendido es la lista de los convocados al Mundial por parte de la Selección Colombia. 26 jugadores fueron convocados al Mundial. Entre los arqueros está Álvaro Montero del Vélez Sarsfield, David Ospina del Atlético Nacional y Camilo Vargas del Atlas. Se quedó Kevin Mier por fuera. Y bueno, pues en defensas está John Lokumi del Bolonia, Davinson Sánchez del Galatasaray, Jerry Mina del Cagliari, Guiller Dita del Cruz Azul, Daniel Muñoz del Crystal Palace, Santiago Arias de Independiente de Avellaneda, Johan Mujica del Mallorca y Deiber Machado del Nantes. Volantes está Richard Ríos del Benfica, Jefferson Lerma del Crystal Palace, Kevin Castaño del River Plate, Juan Camilo Portilla del Atlético Paranaense, Gustavo Puerta del Racing de Santander, John Arias del Palmeiras, James Rodríguez del Minnesota, Jorge Carrascar del Flamengo, Juan Fernando Quintero del River Plate, Hamilton Campas del Rosario Central. Delanteros, Juan Camilo Hernández del Real Betis, Carlos Andrés Gómez del Vasco da Gama, Luis Díaz del Bayern Múnich, Luis Suárez del Sporting y John Córdoba del Krasnodar, de la Liga de Rusia. Estos son los convocados por la Selección Colombia para el Mundial. Pues se destaca en la lista varios jugadores, sobre todo que no convocaron a Kevin Mier, como les dije, campeón con Cruz Azul de México. También en la defensa está la primera novedad, el nombre de Wilder Dita, considerado el mejor defensa de la Liga de México. En la lista de volantes se destaca Gustavo Puerta, capitán de la Selección Colombia Sub-20 y de buen presente en el Racing de Santander de España. El jugador que dividió al grupo es Kevin Castaño, sin minutos en River Plate de Argentina, apenas con 7 partidos en el semestre y señalado por goles como el de la final de la Copa América 2024. Y por último, los delanteros que dejó por fuera, nombres como Kevin Viveros, goleador en Brasil, pero el que más brilla por su ausencia es Rafael Santos Borré, jugador del Internacional de Porto Alegre, no vive un presente goleador en clubes y es muy resistido por la hinchada en redes sociales. En lugar, fue tomado por Juan Camilo El Cucho Hernández, que sería el reemplazante natural de John Córdoba y Luis Suárez, los opcionados titulares en la Copa del Mundo.

0: Esta es la hora exacta en Radio Santa Fe. Son las 11 de la noche y 21 minutos.
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1: ¡Madre Alejandrina! ¿Qué le manda a decir mi compadre que salga al mañana con las bestias a los tres caminos a topar? 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

estar contigo a esta hora de la noche a través de Radio Santa Fe y por supuesto a través de todas las personas que nos están escuchando en diferentes sectores, que nos están acompañando, que están conectados, que están reportando la sintonía, que nos están escribiendo en el 316-886-3050. 316-886-3050. Ahí estamos conectados. Ahí estamos acompañándote. Ahí estamos contigo. Y por supuesto que qué maravilloso que a esta hora de la noche estemos conectadísimos con Radio Santa Fe 1070 AM. Por supuesto que nos preparamos para el domingo 7 de junio, gran celebración de poder y milagros en el auditorio de la calle 63B, número 27B14, barrio Benjamín Herrera, muy cerca al Movistar Arena. Ahí te esperamos, va a ser un momento maravilloso de poder, de milagros, de mucha autoridad de Dios. Así que acompáñenos y disfrute con nosotros domingo 7 de junio. Aquí estamos, conectados a esta hora de la noche a través de Radio Santa Fe.

Me despido. Gracias por estar conectados a esta hora a través de Radio Santa Fe 1070 AM. Mi nombre es Giovanni Sepúlveda. Espero que tengas una feliz noche. Que Dios te bendiga. Muchas gracias por escucharnos. Gracias por conectarse a esta hora en Radio Santa Fe 1070 AM.

0: Esta es la hora exacta en Radio Santa Fe. Son las 11 de la noche y 50 minutos.
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0: Esta es la hora exacta en Radio Santa Fe. Son las 12 de la mañana en punto.
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2: Esta es la hora exacta en Radio Santa Fe. Son las 12 de la mañana y 11 minutos.

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Esta es la hora exacta en Radio Santa Fe. Son las 12 de la mañana y 31 minutos.

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1: Esta es la hora exacta en Radio Santa Fe. Son las 12 de la mañana y 48 minutos.

0: Esta es la hora exacta en Radio Santa Fe. Es la 1:00 a.m. en punto.
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Esta es la hora exacta en Radio Santa Fe. Es la 1 de la mañana y 11 minutos.

0: Esta es la hora exacta en Radio Santa Fe. Es la 1:30 a.m.
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Esta es la hora exacta en Radio Santa Fe. Es la 1 de la mañana y 42 minutos.

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2: Esta es la hora exacta en Radio Santa Fe.
3: Es la 1:59 a.m.
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1: Esta es la hora exacta en Radio Santa Fe. Son las 2 de la mañana y 12 minutos.

0: Esta es la hora exacta en Radio Santa Fe. Son las 2 de la mañana y 28 minutos.
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2: Esta es la hora exacta en Radio Santa Fe.
3: Son las 2 de la mañana y 59 minutos.
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2: Esta es la hora exacta en Radio Santa Fe. Son las 3 de la mañana y 23 minutos.

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0: Esta es la hora exacta en Radio Santa Fe.
1: Son las 4 de la mañana en punto.
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0: 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Ya volvemos.
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0: Esta es la hora exacta en Radio Santa Fe. Son las 4 de la mañana y 19 minutos.
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0: 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Ya volvemos.
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Ya volvemos.

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1: Muy queridos oyentes de Radio Santa Fe y seguidores de los Caballeros de la Virgen, es un grato placer encontrarnos para rezar juntos el Santo Rosario y colocar todas nuestras intenciones en manos de la Santísima Virgen María. En este momento pueden colocar sus intenciones.
2: En el nombre del Padre, y del Hijo, y del Espíritu Santo. Amén. Misterios dolorosos. En el primer misterio doloroso contemplamos la agonía de Jesucristo en el huerto de los olivos.
3: Padre nuestro que estás en el cielo, santificado sea tu nombre. Venga a nosotros tu reino. Hágase tu voluntad en la tierra como en el cielo.
4: Danos hoy nuestro pan de cada día. Perdona nuestras ofensas, como también nosotros perdonamos a los que nos ofenden. No nos dejes caer en la tentación y líbranos del mal. Amén.
3: Dios te salve María, llena eres de gracia. El Señor es contigo. Bendita tú eres entre todas las mujeres y bendito es el fruto de tu vientre, Jesús.
4: Santa María, Madre de Dios, ruega por nosotros pecadores, ahora y en la hora de nuestra muerte. Amén.
3: Dios te salve María, llena eres de gracia, el Señor es contigo. Bendita tú eres entre todas las mujeres y bendito es el fruto de tu vientre, Jesús.
4: Santa María, Madre de Dios, ruega por nosotros pecadores, ahora y en la hora de nuestra muerte. Amén.
3: Dios te salve María, llena eres de gracia, el Señor es contigo. Bendita tú eres entre todas las mujeres y bendito es el fruto de tu vientre, Jesús.
4: Santa María, Madre de Dios, ruega por nosotros pecadores, ahora y en la hora de nuestra muerte. Amén.
3: Dios te salve María, llena eres de gracia, el Señor es contigo. Bendita tú eres entre todas las mujeres y bendito es el fruto de tu vientre, Jesús.
4: Santa María, Madre de Dios, ruega por nosotros pecadores, ahora y en la hora de nuestra muerte. Amén.
3: Dios te salve María, llena eres de gracia, el Señor es contigo. Bendita tú eres entre todas las mujeres y bendito es el fruto de tu vientre, Jesús.
4: Santa María, Madre de Dios, ruega por nosotros pecadores, ahora y en la hora de nuestra muerte. Amén.
3: Dios te salve María, llena eres de gracia, el Señor es contigo. Bendita tú eres entre todas las mujeres y bendito es el fruto de tu vientre, Jesús.
4: Santa María, Madre de Dios, ruega por nosotros pecadores, ahora y en la hora de nuestra muerte. Amén.
3: Dios te salve María, llena eres de gracia, el Señor es contigo. Bendita tú eres entre todas las mujeres y bendito es el fruto de tu vientre, Jesús.
4: Santa María, Madre de Dios, ruega por nosotros pecadores, ahora y en la hora de nuestra muerte. Amén.
3: Dios te salve María, llena eres de gracia, el Señor es contigo. Bendita tú eres entre todas las mujeres y bendito es el fruto de tu vientre, Jesús.
4: Santa María, Madre de Dios, ruega por nosotros pecadores, ahora y en la hora de nuestra muerte. Amén.
3: Dios te salve María, llena eres de gracia, el Señor es contigo. Bendita tú eres entre todas las mujeres y bendito es el fruto de tu vientre, Jesús.
4: Santa María, Madre de Dios, ruega por nosotros pecadores, ahora y en la hora de nuestra muerte. Amén.
3: Dios te salve María, llena eres de gracia, el Señor es contigo. Bendita tú eres entre todas las mujeres y bendito es el fruto de tu vientre, Jesús.
4: Santa María, Madre de Dios, ruega por nosotros pecadores, ahora y en la hora de nuestra muerte. Amén.
3: Gloria al Padre, y al Hijo, y al Espíritu Santo.
4: Como era en el principio, ahora y siempre, por los siglos de los siglos. Amén.
3: Oh Jesús mío, perdona nuestros pecados, líbranos del fuego del infierno, lleva a todas las almas al cielo, y socorre especialmente a las más necesitadas de tu infinita misericordia.
2: En el segundo misterio doloroso contemplamos la flagelación a nuestro Señor Jesucristo.
5: Padre nuestro que estás en el cielo, santificado sea tu nombre. Venga a nosotros tu reino. Hágase tu voluntad en la tierra como en el cielo.
4: Danos hoy nuestro pan de cada día. Perdona nuestras ofensas, como también nosotros perdonamos a los que nos ofenden. No nos dejes caer en la tentación y líbranos del mal. Amén.
3: Dios te salve María, llena eres de gracia. El Señor es contigo. Bendita tú eres entre todas las mujeres y bendito es el fruto de tu vientre, Jesús.
4: Santa María, Madre de Dios, ruega por nosotros pecadores, ahora y en la hora de nuestra muerte. Amén.
3: Dios te salve María, llena eres de gracia, el Señor es contigo, bendita tú eres.

0: Es entre todas las mujeres, y bendito es el fruto de tu vientre, Jesús.
1: Santa María, Madre de Dios, ruega por nosotros pecadores, ahora y en la hora de nuestra muerte. Amén.
0: Dios te salve María, llena eres de gracia, el Señor es contigo. Bendita tú eres entre todas las mujeres, y bendito es el fruto de tu vientre, Jesús.
1: Santa María, Madre de Dios, ruega por nosotros pecadores, ahora y en la hora de nuestra muerte. Amén.
0: Dios te salve María, llena eres de gracia, el Señor es contigo. Bendita tú eres entre todas las mujeres, y bendito es el fruto de tu vientre, Jesús.
1: Santa María, Madre de Dios, ruega por nosotros pecadores, ahora y en la hora de nuestra muerte. Amén.
0: Dios te salve María, llena eres de gracia, el Señor es contigo. Bendita tú eres entre todas las mujeres, y bendito es el fruto de tu vientre, Jesús.
1: Santa María, Madre de Dios, ruega por nosotros pecadores, ahora y en la hora de nuestra muerte. Amén.
0: Dios te salve María, llena eres de gracia, el Señor es contigo. Bendita tú eres entre todas las mujeres, y bendito es el fruto de tu vientre, Jesús.
1: Santa María, Madre de Dios, ruega por nosotros pecadores, ahora y en la hora de nuestra muerte. Amén.
0: Dios te salve María, llena eres de gracia, el Señor es contigo. Bendita tú eres entre todas las mujeres, y bendito es el fruto de tu vientre, Jesús.
1: Santa María, Madre de Dios, ruega por nosotros pecadores, ahora y en la hora de nuestra muerte. Amén.
0: Dios te salve María, llena eres de gracia, el Señor es contigo. Bendita tú eres entre todas las mujeres, y bendito es el fruto de tu vientre, Jesús.
1: Santa María, Madre de Dios, ruega por nosotros pecadores, ahora y en la hora de nuestra muerte. Amén.
0: Dios te salve María, llena eres de gracia, el Señor es contigo. Bendita tú eres entre todas las mujeres, y bendito es el fruto de tu vientre, Jesús.
1: Santa María, Madre de Dios, ruega por nosotros pecadores, ahora y en la hora de nuestra muerte. Amén.
0: Dios te salve María, llena eres de gracia, el Señor es contigo. Bendita tú eres entre todas las mujeres, y bendito es el fruto de tu vientre, Jesús.
1: Santa María, Madre de Dios, ruega por nosotros pecadores, ahora y en la hora de nuestra muerte. Amén.
0: Gloria al Padre, y al Hijo, y al Espíritu Santo.
1: Como era en el principio, ahora y siempre, por los siglos de los siglos. Amén.
0: Oh Jesús mío, perdona nuestros pecados, líbranos del fuego del infierno, lleva a todas las almas al cielo, y socorre especialmente a las más necesitadas de tu infinita misericordia.
2: En el tercer misterio doloroso contemplamos la coronación de espinas a nuestro Señor Jesucristo.
3: Padre nuestro que estás en el cielo, santificado sea tu nombre. Venga a nosotros tu reino, hágase tu voluntad en la tierra como en el cielo.
4: Danos hoy nuestro pan de cada día, perdona nuestras ofensas, como también nosotros perdonamos a los que nos ofenden. No nos dejes caer en la tentación y líbranos del mal. Amén.
0: Dios te salve María, llena eres de gracia, el Señor es contigo. Bendita tú eres entre todas las mujeres, y bendito es el fruto de tu vientre, Jesús.
1: Santa María, Madre de Dios, ruega por nosotros pecadores, ahora y en la hora de nuestra muerte. Amén.
0: Dios te salve María, llena eres de gracia, el Señor es contigo. Bendita tú eres entre todas las mujeres, y bendito es el fruto de tu vientre, Jesús.
1: Santa María, Madre de Dios, ruega por nosotros pecadores, ahora y en la hora de nuestra muerte. Amén.
0: Dios te salve María, llena eres de gracia, el Señor es contigo. Bendita tú eres entre todas las mujeres, y bendito es el fruto de tu vientre, Jesús.
1: Santa María, Madre de Dios, ruega por nosotros pecadores, ahora y en la hora de nuestra muerte. Amén.
0: Dios te salve María, llena eres de gracia, el Señor es contigo. Bendita tú eres entre todas las mujeres, y bendito es el fruto de tu vientre, Jesús.
1: Santa María, Madre de Dios, ruega por nosotros pecadores, ahora y en la hora de nuestra muerte. Amén.
0: Dios te salve María, llena eres de gracia, el Señor es contigo. Bendita tú eres entre todas las mujeres, y bendito es el fruto de tu vientre, Jesús.
1: Santa María, Madre de Dios, ruega por nosotros pecadores, ahora y en la hora de nuestra muerte. Amén.
0: Dios te salve María, llena eres de gracia, el Señor es contigo. Bendita tú eres entre todas las mujeres, y bendito es el fruto de tu vientre, Jesús.
1: Santa María, Madre de Dios, ruega por nosotros pecadores, ahora y en la hora de nuestra muerte. Amén.
0: Dios te salve María, llena eres de gracia, el Señor es contigo. Bendita tú eres entre todas las mujeres, y bendito es el fruto de tu vientre, Jesús.
1: Santa María, Madre de Dios, ruega por nosotros.

0: los pecadores, ahora y en la hora de nuestra muerte. Amén.
1: Dios te salve María, llena eres de gracia, el Señor es contigo. Bendita tú eres entre todas las mujeres, y bendito es el fruto de tu vientre, Jesús.
0: Santa María, Madre de Dios, ruega por nosotros, pecadores, ahora y en la hora de nuestra muerte. Amén.
1: Dios te salve, María, llena eres de gracia, el Señor es contigo. Bendita tú eres entre todas las mujeres, y bendito es el fruto de tu vientre, Jesús.
0: Santa María, Madre de Dios, ruega por nosotros, pecadores, ahora y en la hora de nuestra muerte. Amén.
1: Dios te salve, María, llena eres de gracia, el Señor es contigo. Bendita tú eres entre todas las mujeres, y bendito es el fruto de tu vientre, Jesús.
0: Santa María, Madre de Dios, ruega por nosotros pecadores, ahora y en la hora de nuestra muerte. Amén.
1: Gloria al Padre, y al Hijo, y al Espíritu Santo.
0: Como era en el principio, ahora y siempre, por los siglos de los siglos. Amén.
1: Oh Jesús mío, perdona nuestros pecados, líbranos del fuego del infierno. Lleva a todas las almas al cielo y socorre especialmente a las más necesitadas de tu infinita misericordia.
2: En el cuarto misterio contemplamos cómo Jesús lleva la cruz a cuestas rumbo al Calvario.
1: Padre nuestro que estás en el cielo, santificado sea tu nombre. Venga a nosotros tu reino. Hágase tu voluntad en la tierra como en el cielo.
0: Danos hoy nuestro pan de cada día. Perdona nuestras ofensas, como también nosotros perdonamos a los que nos ofenden. No nos dejes caer en la tentación y líbranos del mal. Amén.
1: Dios te salve María, llena eres de gracia, el Señor es contigo. Bendita tú eres entre todas las mujeres y bendito es el fruto de tu vientre, Jesús.
0: Santa María, Madre de Dios, ruega por nosotros pecadores, ahora y en la hora de nuestra muerte. Amén.
1: Dios te salve María, llena eres de gracia, el Señor es contigo. Bendita tú eres entre todas las mujeres, y bendito es el fruto de tu vientre, Jesús.
0: Santa María, Madre de Dios, ruega por nosotros pecadores, ahora y en la hora de nuestra muerte. Amén.
1: Dios te salve María, llena eres de gracia, el Señor es contigo. Bendita tú eres entre todas las mujeres, y bendito es el fruto de tu vientre, Jesús.
0: Santa María, Madre de Dios, ruega por nosotros pecadores, ahora y en la hora de nuestra muerte. Amén.
1: Dios te salve María, llena eres de gracia, el Señor es contigo. Bendita tú eres entre todas las mujeres, y bendito es el fruto de tu vientre, Jesús.
0: Santa María, Madre de Dios, ruega por nosotros pecadores, ahora y en la hora de nuestra muerte. Amén.
1: Dios te salve María, llena eres de gracia, el Señor es contigo. Bendita tú eres entre todas las mujeres, y bendito es el fruto de tu vientre, Jesús.
0: Santa María, Madre de Dios, ruega por nosotros pecadores, ahora y en la hora de nuestra muerte. Amén.
1: Dios te salve María, llena eres de gracia, el Señor es contigo. Bendita tú eres entre todas las mujeres, y bendito es el fruto de tu vientre, Jesús.
0: Santa María, Madre de Dios, ruega por nosotros pecadores, ahora y en la hora de nuestra muerte. Amén.
1: Dios te salve María, llena eres de gracia, el Señor es contigo. Bendita tú eres entre todas las mujeres, y bendito es el fruto de tu vientre, Jesús.
0: Santa María, Madre de Dios, ruega por nosotros pecadores, ahora y en la hora de nuestra muerte. Amén.
1: Dios te salve María, llena eres de gracia, el Señor es contigo. Bendita tú eres entre todas las mujeres, y bendito es el fruto de tu vientre, Jesús.
0: Santa María, Madre de Dios, ruega por nosotros pecadores, ahora y en la hora de nuestra muerte. Amén.
1: Dios te salve María, llena eres de gracia, el Señor es contigo. Bendita tú eres entre todas las mujeres, y bendito es el fruto de tu vientre, Jesús.
0: Santa María, Madre de Dios, ruega por nosotros pecadores, ahora y en la hora de nuestra muerte. Amén.
1: Dios te salve María, llena eres de gracia, el Señor es contigo. Bendita tú eres entre todas las mujeres, y bendito es el fruto de tu vientre, Jesús.
0: Santa María, Madre de Dios, ruega por nosotros pecadores, ahora y en la hora de nuestra muerte. Amén.
1: Gloria al Padre, y al Hijo, y al Espíritu Santo.
0: Como era en el principio, ahora y siempre, por los siglos de los siglos. Amén.
1: Oh Jesús mío, perdona nuestros pecados, líbranos del fuego del infierno, lleva a todas las almas al cielo, y socorre especialmente a las más necesitadas de tu infinita misericordia.
2: En el quinto misterio doloroso contemplamos la crucifixión y muerte de Jesucristo nuestro Señor.
1: Padre nuestro que estás en el cielo, santificado sea tu nombre. Venga a nosotros tu reino. Hágase tu voluntad en la tierra como en el cielo.
0: Danos hoy nuestro pan de cada día. Perdona nuestras ofensas, como también nosotros perdonamos a los que nos ofenden. No nos dejes caer en la tentación y líbranos del mal. Amén.
3: Dios te salve María, llena eres de gracia, el Señor es contigo. Bendita tú eres entre todas las mujeres, y bendito es el fruto de tu vientre, Jesús.
0: Santa María, Madre de Dios, ruega por nosotros pecadores, ahora y en la hora de nuestra muerte. Amén.
3: Dios te salve María, llena eres de gracia, el Señor es contigo. Bendita tú eres entre todas las mujeres, y bendito es el fruto de tu vientre, Jesús.
0: Santa María, Madre de Dios, ruega por nosotros pecadores, ahora y en la hora de nuestra muerte. Amén.
3: Dios te salve María, llena eres de gracia, el Señor es contigo. Bendita tú eres entre todas las mujeres, y bendito es el fruto de tu vientre, Jesús.
0: Santa María, Madre de Dios, ruega por nosotros pecadores, ahora y en la hora de nuestra muerte. Amén.
3: Dios te salve María, llena eres de gracia, el Señor es contigo. Bendita tú eres entre todas las mujeres, y bendito es el fruto de tu vientre, Jesús.
0: Santa María, Madre de Dios, ruega por nosotros pecadores, ahora y en la hora de nuestra muerte. Amén.
3: Dios te salve María, llena eres de gracia, el Señor es contigo. Bendita tú eres entre todas las mujeres, y bendito es el fruto de tu vientre, Jesús.
0: Santa María, Madre de Dios, ruega por nosotros pecadores, ahora y en la hora de nuestra muerte. Amén.
3: Dios te salve María, llena eres de gracia, el Señor es contigo. Bendita tú eres entre todas las mujeres, y bendito es el fruto de tu vientre, Jesús.
0: Santa María, Madre de Dios, ruega por nosotros pecadores, ahora y en la hora de nuestra muerte. Amén.
3: Dios te salve María, llena eres de gracia, el Señor es contigo. Bendita tú eres entre todas las mujeres, y bendito es el fruto de tu vientre, Jesús.
0: Santa María, Madre de Dios, ruega por nosotros pecadores, ahora y en la hora de nuestra muerte. Amén.
3: Dios te salve María, llena eres de gracia, el Señor es contigo. Bendita tú eres entre todas las mujeres, y bendito es el fruto de tu vientre, Jesús.
0: Santa María, Madre de Dios, ruega por nosotros pecadores, ahora y en la hora de nuestra muerte. Amén.
3: Dios te salve María, llena eres de gracia, el Señor es contigo. Bendita tú eres entre todas las mujeres, y bendito es el fruto de tu vientre, Jesús.
0: Santa María, Madre de Dios, ruega por nosotros pecadores, ahora y en la hora de nuestra muerte. Amén.
3: Dios te salve María, llena eres de gracia, el Señor es contigo. Bendita tú eres entre todas las mujeres, y bendito es el fruto de tu vientre, Jesús.
0: Santa María, Madre de Dios, ruega por nosotros pecadores, ahora y en la hora de nuestra muerte. Amén.
3: Gloria al Padre, y al Hijo, y al Espíritu Santo.
0: Como era en el principio, ahora y siempre, por los siglos de los siglos. Amén.
1: Oh Jesús mío, perdona nuestros pecados, líbranos del fuego del infierno, lleva a todas las almas al cielo, y socorre especialmente a las más necesitadas de tu infinita misericordia.
2: Dios te salve, Reina y Madre, Madre de misericordia, vida, dulzura y esperanza nuestra. Dios te salve, a ti clamamos los desterrados hijos de Eva, a ti suspiramos gimiendo y llorando en este valle de lágrimas. Ea pues, Señora abogada nuestra, vuelve a nosotros esos tus ojos misericordiosos, y después de este destierro muéstranos a Jesús, fruto bendito de tu vientre, oh clemente, oh piadosa, oh dulce Virgen María. Ruega por nosotros, Santa Madre de Dios, para que seamos dignos de alcanzar las promesas y gracias de nuestro Señor Jesucristo. Amén.
4: Los esperamos mañana a las 4:40 de la mañana para rezar nuevamente el Santo Rosario y encomendarnos a la Santísima Virgen María. Salve María.
5: Esta es la hora exacta en Radio Santa Fe. Son las 5 de la mañana en punto.
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Esta es la hora exacta en Radio Santa Fe. Son las 5 de la mañana y 18 minutos.

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1: ¿Qué tal, hijos e hijas de Dios? Bienvenidos a otra reflexión aquí en Radio Santa Fe, la emisora de la fe. Bien, estamos siempre con María y hay una imagen muy linda que me encanta de ella, que es cuando ella está en el cenáculo, es decir, aquel día en que bajó el Espíritu Santo, fiesta que llamamos nosotros la fiesta de Pentecostés, la venida del Espíritu Santo. Y María, dice los Hechos de los Apóstoles, estaba ahí orando con los discípulos, estaba al lado. Además, Jesús le ha encomendado que fuera la madre de los discípulos allá en el Calvario. Madre, a tu hijo. Ya Juan le dijo, hijo, ahí a tu madre. Y desde aquel momento ella se encargó de nosotros. Cuando el Señor va a morir en la cruz y se va de este mundo, luego viene el gran misterio de la resurrección. Y ella aparece después de todo ese tiempo ahí orando con ellos cuando viene el Espíritu Santo en forma de fuego, en forma de viento. Y dice los hechos que se posa sobre cada uno de ellos. Entonces María siempre estuvo al lado de Jesús. Cuando el ángel la anunció, ella se hace la madre. Cuando el ángel le dice que le coloque un nombre, ella sigue esas reglas. Cuando sabe que está dentro de su vientre, va a visitar a María Santísima, lo presenta, nace Jesús, después lo presenta en el templo, va a buscarlo cuando se le pierde por allá entre los doctores de la ley, en fin, etcétera. Cuando lo tratan de loco, va a buscarlo, está al pie de la cruz, está ahí cuando lo bajan de la cruz. Y lo más hermoso está cuando el Señor resucita y sobre todo cuando comienza el arranque de la iglesia. María es la protectora también de la iglesia, es la que intercede. Hijo, hija, que me escucha. Veamos allá que siga cuidando la iglesia, los pueblos que creen, y seguramente con esa misión que le encargó Jesús, ella lo va a hacer con mucho decoro. Les habló el padre Julio Roncancio de San Pablo, que Dios los bendiga, que sean buena gente, y los dejo a continuación con otra canción para reflexionar.

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1: Esta es la hora exacta en Radio Santa Fe. Son las 5 de la mañana y 46 minutos.

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4: Esta es la hora exacta en Radio Santa Fe. Son las 6 de la mañana en punto.
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0: saludo para toda la gente que nos está sintonizando a esta hora. Gente maravillosa que hemos conformado una familia durante todos estos años, muy buena, muy poderosa, llena de fe, de motivación, de oración, para que podamos vivir con conciencia y con amor. Hoy vamos a declarar que ese es el mejor día de nuestra vida. A ver, ahí donde tú estás, en ese radio que está escuchándonos, o por ese internet que nos está escuchando, repite conmigo: hoy es el mejor día de mi vida. ¿Por qué? Porque mi vida es impecable. Pero qué galillo, por Dios. Pero qué cucarda. Jóvenes, muy buenos días.
1: Buenos días, profe, compañeros. Yerma.
0: Pero usted madrugó a coger flores para mamá. Sí. Y es tan hermosa que hasta la aurora vierte en ella gran claridad.
1: ¡Ay! Con ese piropo me levanto todos los días más temprano.
0: Bueno, pues ya estamos listos, preparados para entregar lo mejor. Vamos a colocarnos en manos de nuestro Creador.

vamos a frotar las manos donde quiera que nos encontremos y vas a repetir conmigo: Padre Celestial, te doy gracias por todas las cosas maravillosas que tú me das cada momento de mi existir. Señor, quiero pedirte en este día por la paz de mi corazón, por la paz de mi nación, por la paz de mi familia, Señor. Señor, renueva mi corazón en fe, en amor, en fortaleza. Señor, renueva mis pensamientos en claridad, en amor, en luz. Señor, fortaléceme para saber llevar la cruz. Señor, permíteme estar siempre en el lugar correcto, con la gente precisa, en el tiempo indicado. Amén, amén, amén. Amén.

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1: 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Nos vamos con algo muy especial, los números, porque los números y los rituales de Salomón

0: siguientes son los resultados de las loterías y los chances que jugaron ayer lunes 25 de mayo en el territorio colombiano. Comenzamos con la lotería de Cundinamarca. Mucha atención, número ganador.
1: A ver.
0: 2585, serie 161. Lotería de Cundinamarca, 2585, serie 161.
2: También jugó la Lotería del Tolima.
1: ¡Eco!
2: Lotería del Tolima, número ganador, 8252, serie 034, 8252, serie 034.
0: Ahora vamos con los chances. Dorado mañana, 6412. Dorado mañana, 6412. Dorado tarde, 1566. Dorado tarde, 1566.
2: Seguimos con Astrosol, número ganador, con Astrosol 9473, signo Libra. Astrosol 9473, signo Libra. Astroluna 6738, signo Leo. Astroluna 6738, signo Leo.
0: Pijao.
1: Uy, oh, ¿cómo dijo la niña?
0: Miau. De oro.
1: Pero muy de oro.
0: Pijao 7183. Pijao 7183.
2: Paisita papá.
0: ¡Ave María!
1: ¡Ya esté montañera!
2: ¡De la maratón!
0: ¡Sí, señor! ¡De las carreras!
1: ¡Una gacelita andando!
2: Paisita papá. Paisita día 1523. Paisita día 1523. Paisita noche 9066. Paisita noche 9066.
0: Chontico día 7070. Chontico día 7070.
1: Mero niña.
0: Sí, señor. Chontico noche 5293. Chontico noche 5293.
2: Seguimos con Cafeterito tarde 4610. Cafeterito tarde 4610. Cafeterito noche 4921. Cafeterito noche 4921. Y carito. ¿Qué pasó con la colona de
1: sí,
2: noche y de
1: la verdad, German.
0: Bueno, la colona día se dejó ver el cero redondito, profe, ¿le parece justo?
1: Sí, pero mira, está infeliz.
0: Terrible. Colona día 97.50, colona día 97.50. En cambio, la de la noche cayó repetida.
1: ¿Cómo es?
0: Culona noche 62-62.
1: ¡Ay, German!
0: Ha sido más chévere con un 7 más.
1: Ay, mira,
0: culona noche 62-62.
2: ¡Felicitaciones!
0: ¿A quiénes?
2: A toditas y a toditos.
1: ¡A tuiticos!
2: Sí, a toditos los ganadores.

0: Son las 6 de la mañana, 17 minutos en Radio Santa Fe 1070M. 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
1: 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Nos vamos con los cumpleañeros, con aquellas personas que cumplen un año más de vida. Vamos a saludarlos en su día.

0: Bueno, pues llegó el momento de saludar a nuestros cumpleañeros, a aquellas personas que cumplen un año más de vida. Pero antes de saludarlos a ellos, vamos a conocer el santo del día.
1: El santo del día en esta bonita mañana de martes 26 de mayo le corresponde a San Felipe Neri. San Felipe Neri.
0: Muy bien, si usted conoce a algún Felipe, va a llamarle y va a saludarlo de santo. Nuestros cumpleañeros para el día de hoy son los siguientes.
2: Un muy feliz cumpleaños para Elisa García, Olga Lucía Osorio, Diana Ortiz, Guadalupe Casas, Patricia Corredor, Paola Andrea Garzón, Paola Contreras, Camilo León, Sandra Perdomo, Gira Ballestas.
1: Y también están de cumpleaños los siguientes oyentes. Está de happy Mary Rodríguez Salgado, de parte de toda su familia. Felicitaciones para Mary Rodríguez Salgado. Igualmente está de cumpleaños.
0: ¿Quién?
1: A ver, les cuento por acá.
0: ¿Pero quién?
1: Nada menos y nada más que Daniel Uribe Silva. Felicitaciones para Daniel Uribe Silva. También Mariela Suárez Leiva está de happy. Igualmente está hoy de cumpleaños. Nada menos y nada más que... a ver, ¿cómo se llama este oyente? Ya lo ubicamos por acá.
0: Ay, ¿cómo se llama?
1: Se llama Alan Ferley Agudelo Santa María.
0: ¡Ay!
1: Alan Ferley Agudelo Santa María cumple 19 años.
2: ¡Ay, qué bien! Está en su flor.
1: Sí, Olga Lucía, 58 años en cota, pero sin apellido. También está de cumpleaños en el día de hoy. María del Pilar Rojas Díaz cumple 40 años. María Inés Morales... también está hoy cumpliendo años María Inés Morales Aguirre. Lorena Caguadías cumple 15 añitos. Carlos Eduardo Galeano Barbosa está de happy. Igualmente, Luz Elena Moreno cumple 50 años. Dora Elizabeth Gómez está de happy. Igualmente, Laura Vanessa Bautista Narváez. Y también está hoy de cumpleaños Franceri Sánchez. Cumple hoy 73 años. ¡Felicitaciones!
0: Todos ellos un saludo muy especial de parte de todos sus familiares, de todos sus seres queridos que le hacen llegar en este día. Nosotros queremos unirnos a ese saludo para que todos unidos les cantemos así.

0: vamos a saludar a estas personas recordándoles que hoy es 26 y ese 26 habla sobre una gran fuerza de prosperidad, de poder, de fuerza y de transformación. El 26 suma un número que es fantástico, el 8. Cuando usted suma 26 da 8. 8 es el número de la absoluta prosperidad, es el infinito, son los pensamientos, la inteligencia y el logro. Y eso es lo que tienen estas personas que han nacido en esta fecha. Su año comienza con un movimiento planetario estupendo que hará que muchas de las metas que en años anteriores no se pudieron lograr comiencen en este año a dar el mejor resultado. Este será el año de recompensa para ustedes. No se le olvide eso, es mi año de recompensa. Y lo vas a vivir y a decretar como tal. El número para ustedes, compañero, 2377. 2377. La recomendación, hoy que es su cumpleaños, vamos a buscar vino espumoso y báñese. En la noche puede ser. Antes de acostarse esta noche, va a bañarse con vino espumoso como símbolo de prosperidad, riqueza para este año que hoy comienza.
1: Son las 6 de la mañana, 29 minutos, en Radio Santa Fe, 6:29.
2: Profesor Salomón, ¿cuál es el color del día?
0: Blanco. Hoy el color es blanco.
2: ¿El número para hoy?
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2: La recomendación.
0: La recomendación, si pueden ir a su vacuna espiritual, háganlo, por favor. Si no pueden ir por X o Y motivo, pues hagan una oración pidiendo por su salud. Porque ya se está aproximando junio. No los quiero asustar ni paniquear. Pero en junio habrán brotecitos extraños de aparentes enfermedades que necesitamos prevenir.
2: El código sagrado.
0: Un código sagrado. A ver, que aquí encontré uno lo más de bonito. Un código sagrado para conseguir pareja. Si usted está solo o sola y quiere conseguir una buena pareja, en lugar de estar buscando cosas para en los interneces y en cosas que no debe, más bien pidan al universo que llegue la persona correcta para usted y haga este código 1129. 1129.
2: La fruta.
0: Una fruta maravillosa que me fascina. Escuche muy bien, la piña. Hoy debemos consumir piña.
2: Profesor Salomón, estamos en cuarto creciente.
0: Ese cuarto creciente harán que nuestros pensamientos, nuestros proyectos crezcan de mejor.
1: Son las 6 de la mañana, 30 minutos, en Radio Santa Fe.
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0: Vamos a recordar que esas frases que nosotros hacemos es con la finalidad de decretar y proyectar algo mejor en nuestras vidas. Tú vas a decir: hoy en mi vida llega todo lo mejor y lo perfecto. Hoy a mi vida llega todo lo mejor y lo perfecto. Decrételo, pídalo, créalo. Eso es importante. Y la tarea son Proverbios capítulo 23, versículo 25. Proverbios capítulo 23, versículo 25 es la tarea para el día de hoy. 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Las personas que han recibido la vacuna anteriormente, esta vamos a reforzar, porque esta vacuna espiritual nos va a dar la mayor tranquilidad para que podamos pasar estas pruebas, porque en junio, se van a acordar de mí, le estoy hablando con anterioridad, es importante pasar la prueba que viene. Vamos con música hasta ahora.
1: Recordamos al Divo de Juárez, Juan Gabriel de México, Mi Fracaso, en Radio Santa Fe. Nos encanta.
0: ¿Y en dónde vive, Germán?
1: En el en corazón de todos.
2: Y en el cielito, sí. Lindo.
1: Y en el oído.
0: ¿Ah?

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1: Son las 6 de la mañana, 34 minutos en Radio Santa Fe 1070 AM. 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Y comenzamos a esta hora de la mañana esta maratón de elementos y signos.
2: Ay, pero ¿cómo así, Germán, por Dios?
1: Sí, señor.
2: ¿Con qué signo? ¿Con qué elemento? Vamos, Germán.
1: Vamos con el elemento fuego y los signos, mucha atención, Aries, Leo y Sagitario.
2: ¿Comenzamos? Aries. A las personas nacidas bajo este signo, recuerda, Aries, que hay cosas interesantes en el dinero que se van a solucionar o se van a dar pronto a tu favor. Todo lo que tenga que ver con la parte de dinero se va a dar pronto y a tu favor. perdón. Algo muy interesante que tenemos que tener en cuenta es la lucha que tú hagas para merecer el dinero. El dinero no llega por casualidad. El dinero llega porque se ha trabajado en el pensamiento, en el sentimiento, en el deseo, ¿cierto? La gente dice, es que es tan de buena tal persona. No, tal persona tuvo que haber pensado, deseado, planeado y perseverado para llegar. Nada nos llega por casualidad. Todo tiene un resultado de un trabajo que hemos hecho. Entonces, quiero que sigas trabajando más en el pensamiento, en la labor, en el deseo, en las oportunidades, para que ese dinero que tú estás necesitando o que quieres, te pueda llegar más pronto. Firma unos papeles o documentos importantes que van a representar también estabilidad para tu vida. 9815. Bueno, ese es el número. Está la recomendación.
3: El velón, lluvia de oro y la crema captando dinero.
2: Hay algo muy interesante, cuidarse de enemigos. Mira, mira la carta de la traición. Te vas a desinflar, a decepcionar de una persona en la cual tú confiabas demasiado. ¿Qué pasa con esto? A veces es duro y triste, pero es mejor saber quién está a nuestro alrededor y quiénes son las personas que nos traicionan. A veces nos duele, pero hay que saber de quién estamos rodeados. Y próximamente va a pasar eso para ti. Las personas de este signo en el amor, bueno, si tienen alguna dificultad, algún problema, mire, le voy a decir una cosa. No pida que vuelva, que regrese, no. Que sea lo conveniente para los dos. Deje de ser egoísta. Y a veces pedimos que tiene que estar, pero de pronto si esa persona ya no tiene que estar más en mi vida, ¿por qué tengo que insistir? Pero es que tengo dos hijos, eso no da garantía. Pero es que compramos una casa, eso ya fue una sociedad, eso es diferente. La gente sufre porque quiere, porque no sabe aceptar los ciclos de la vida y pídalos así para que pueda mejorar o estabilizar la parte emocional de verdad. El número, wow, me gusta, 1468. Recomendación es la siguiente:
3: la miel de amor y el agua direccionada de la sabiduría.
2: Sagitario. Hay algo muy interesante para las personas nacidas bajo este signo: nuevos proyectos, nuevas oportunidades, se abren caminos nuevos, vienen cosas, propuestas nuevas en trabajo, propuestas nuevas en negocios, los cuales van a tener excelentes resultados. Debes aprovechar la felicidad con el hogar. Si están algunos problemas, se armoniza con tus hijos, mayor entendimiento, mejores perspectivas a nivel emocional. Es una carta que habla que el amor renace, se restablece en tu vida de una manera muy especial. El número, claro que sí, nos vamos a ir con el 2350. 2350 está la recomendación.
3: La garrafa de la prosperidad y el incienso de fortuna.
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5: Radio Santa Fe te informa el pico y placa para hoy. Hoy es día par. Los vehículos con placas terminadas en 1, 2, 3, 4 y 5 no podrán circular por las vías de la capital. La restricción rige desde las 6 de la mañana y hasta las 9 de la noche. Radio Santa Fe te informa.
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0: Son las 6 de la mañana, 40 minutos en Radio Santa Fe, 1070M.
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0: Son las 6 de la mañana, 40 minutos en Radio Santa Fe. A esta hora llegan las noticias en Radio Santa Fe, 1070M, Me Gusta Más. Fue encontrado en las últimas horas el cuerpo que tendría las características físicas del profesor Kevin Santiago Ángel, quien dictaba clases en el Colegio Santiago de las Atalayas. La última vez que se le vio al docente fue el pasado miércoles 20 de mayo en el gimnasio Smartfit del barrio Gran Colombiano, ubicado en la localidad de Kennedy. El cuerpo hallado tiene signos de tortura y fue encontrado en la misma localidad. Este cadáver ya está en medicina legal y se espera que hoy su familia reciba el reporte oficial por parte de las autoridades. La última vez que su mamá, Marta Garzón, pudo hablar con él fue a las 6:20 de la tarde del 20 de mayo. Su progenitor intentó comunicarse con él sobre las 11:30 de la noche, pero nunca recibió respuesta. Sobre la 1:14 de la madrugada, cuando volvió a llamarlo, se dio cuenta que el teléfono estaba apagado. El profesor se movilizaba en una motocicleta azul y negra de placas XHH-74G. 6:41 minutos en Radio Santa Fe, 1070M, Me Gusta Más. A esta hora de la mañana también les compartimos la información del clima en la ciudad de Bogotá. La temperatura en la ciudad de Bogotá, 12 grados centígrados, cielo parcialmente nublado y se presentan lloviznas aisladas en la ciudad de Bogotá.
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2: Son las 6 de la mañana, 43 minutos en Radio Santa Fe. Los oyentes y las oyentes están reportando que ayer el profesor Salomón dio el signo Virgo y cayó completico, 15.66, ¿ay?, con dorado tarde.
3: ¡Ay, eso me gusta! La gente está pero pendiente.
2: Es por eso que decimos que los números con el profesor Salomón vienen
3: bien efectivos. ¡Son! ¡Ay, cayó entonces el número completo!
4: Bendición, profe.
3: Y
4: sí,
3: para
4: señor.
3: El signo. Muy bien, profe. Bueno, gloria a Dios, pues eso es lo que queremos, que puedan ganar. Y ahí nos damos cuenta que el Señor, bueno, escucha las súplicas, también para que de esa manera nos llegue el dinero. El Señor se presta de muchas maneras para que nos lleguen los dineros. Y bueno, felicitaciones a los ganadores. Vamos hoy a colocar en cadena de oración, por favor.
4: Perfecto, profe, listo. Entonces, ¿cómo es la línea telefónica, mi yerma?
2: 601-348-7630, únicamente por esta línea telefónica de Radio Santa Fe. 601-348-7630, para que los oyentes de Radio Santa Fe se comuniquen con el profesor Salomón Concarito en este martes de Santa Marta.
3: Muy bien, vamos a recordarle a las personas que hoy es martes de Santa Marta y la vacuna espiritual con el doctor José Gregorio Hernández Cisneros.
4: Oyentes en línea, muy buenos días. Hoy. Más oyentes.
2: A ver por aquí.
5: Buenos días.
4: Buenos días. Buenos días. ¿Con quién hablamos?
5: Buenos días.
4: Buenos días, ¿con quién hablamos?
5: Con Leonor.
4: Señora Leonor, bienvenida. El profesor Salomón es...
5: El profesor Salomón es la llave a mi prosperidad.
3: Muy bien, doña Leonor, ¿a quién va a colocar en cadena de oración?
5: Profesor, por favor, por mi salud, por Leonor, por mi salud y por la salud de una hermana que se llama Elvia, que está enferma hace mucho rato.
3: Muy bien, mi amor, tranquila. No se ponga triste porque las enfermedades... se pone más fuertes cuando nosotros bajamos la energía, porque cuando nosotros estamos tristes, desesperados, se bajan las defensas. Ya quedan en cadena de oración usted y su hermana. Bendiciones, mi amor. Vamos con más llamadas.
4: Aló, muy buenos días.
6: Buenos días.
4: Buenos días, ¿con quién hablamos?
6: Con Mari.
4: Señora Mari, bienvenida. El profesor Salomón es...
6: En la llave a la próxima. Prosperidad. Bendiciones para el profesor Salomón.
3: Muy bien, muchas gracias.
4: Muchas gracias.
3: ¿A quién va a colocar en cadena de oración?
6: Salomón, le pido, profesor Salomón, le pido por la salud de mi hija Natalie, que no sé qué le pasa, algo tiene en el cuerpo, en la sangre, o no sé qué le hicieron, y por el trabajo de mi hijo Jota, para que esta semana le den una respuesta. Amén. Que él pasa una longevidad por metro para que le salga ese trabajo, profesor.
3: Amén. Ya, yo sé que el Señor está escuchando la súplica de esta mamita y sé que va a dar pronto respuesta para esos hijos. Bendiciones, gracias por su comunicación.
4: Más oyentes, muy buenos días.
7: Hola, buenos días, gratitud y bendiciones.
4: Gratitud y bendiciones, ¿con quién hablamos?
7: Con Pilar.
4: Señora Pilar, bienvenida, el profesor Salomón es...
7: Mi llave a la prosperidad.
4: Muy bien.
3: Muy bien. Vamos, aquí sí, va a colocarlo en cadena de oración.
7: Profesor Salomón, también sí, para colocar en cadena de oración, pero también quería dar un testimonio.
3: Ay, qué bonito. ¿Ser? Sí, cuéntenos.
7: Verídico total. Yo hace muchos días hablé con usted, bueno, hombre, que era lunes de tarot. Bueno, usted me dice que hay algo en mi negocio, yo caigo en cuenta de lo que es. Porque usted me dice que es algo que me dieron, un dije, una cadena, yo caigo en cuenta de lo que es. Sí. Y yo cuando encontré eso que yo sé que era eso lo que usted me guió, sí, me dio mucho susto cuando encontré eso, me sentí muy mal. Bueno, yo fui, lo tiré, hice lo que tenía que hacer con él, limpié todas sus recomendaciones que usted me dio. Y después de que yo saqué eso de acá de sí, mi negocio, sí, me encontré en la calle una pulsera roja con el niño con el divino niño y siete niños. Yo la cogí, la lavé con sal gorda y la limpié, la le eché la bendición, todo, y lo que hace que saqué eso de acá, no van pues muchos días, pero he sentido mucho alivio. Entonces, amén. Claro, yo haber sacado, amén, sí, señor, haber sacado eso de mi casa y haberme encontrado esa pulsera en la calle.
3: ¡Qué lindo! Ay, amén, mira, qué bonito. La orientación es que se le da gloria a Dios y felicitaciones, porque bueno, se le ha dado esa liberación de todas esas cosas negativas. Por eso yo siempre les recomiendo hacer limpiezas, estar pendiente de las cosas, porque es que hay tanta maldad en la vida que no sabemos en qué momento. Pero bueno, me fascina que le haya servido esa orientación y esa guía, y que siga en cadena de oración para que siga mejorando su vida y siga recibiendo gran bendición. Vamos con más llamadas.
4: Aló, muy buenos días.
8: Buenos días.
4: Buenos días, ¿con quién hablamos?
8: Con Olga.
4: Señora Olga, bienvenida. ¿El profesor Salomón es?
8: La llave a mi prosperidad.
4: Muy bien.
8: Profesor, buenos días. Para que por favor me ponga en cadena oración a mi esposo, Carlos, y a mí, que estoy muy enferma también, a Olga.
4: La salud, profe.
3: Claro que sí. Muy buenos días, mija. ¿Cómo ha estado?
8: Buenos días, profe. ¿Cómo le ha ido?
3: Muy bien. Contento, feliz. Y bueno, ¿a quién va a colocar en cadena de oración, mamá?
4: Al esposo.
8: A mi esposo, Carlos, y a Olga también, por la salud.
3: Perfecto.
8: Y, profe, por favor, para... Estamos vendiendo una casa, a ver si por favor nos sale pronto la venta de esta casa.
3: Muy bien, con mucho gusto, ya está en cadena de oración y estoy seguro que pronto recibirá solución. Bendiciones.
4: Más oyentes.
9: Buenos días, profesor Salomón, en la llave de mi prosperidad, con Gloria.
4: Muy bien, señora Gloria, bienvenida.
9: Muchas gracias. Gloria,
3: ¿cómo me la acabo de ir?
9: Bien, profe, muy bien, gracias a Dios.
3: Bueno.
9: Quiero que me haga el favor y me ponga en oración a mi hijo Joan Andrés y a mi nieto, y para mí por la prosperidad.
3: Muy
9: mi
3: bien.
9: Mi hijo por la salud.
3: Claro que nieto. Sí. Pero perfecto.
9: Muchas gracias, profe.
3: Ya está en cadena de oración su manifestación, gracias, que ha hecho ante el Señor para que reciba pronto esa solución. Bendiciones.
4: Más oyentes.
10: Buenos días, mi nombre es Mercy Castellanos.
4: Bienvenida, el profesor Salomón es.
10: La llave a la prosperidad.
4: Muy bien.
10: Profesor, para comentarle una cosita, sí, resulta que se había dicho que los números que terminaran en par, o fechas de nacimiento en par, mejor, sí, o que cumplieran que fuera par,
3: sí,
10: que fuera pacha, si me hago entender.
4: Doble, sí, doble.
10: Entonces,
4: el número.
10: Doble. Resulta que mi mamá tenía 77 años y hace 2 meses partió.
3: Uh-huh.
10: Y mi hija nació en el año 88 y ha sido tenaz para ella este año.
3: Sí.
10: O sea, como le salen las cosas, vuelven y se caen con el papá de los hijos, de todas las cosas. Entonces, eso quería comentar.
3: Claro,
10: y para ponerme en oración yo, porque pues la partida de mi mamá ha sido muy duro para mí, a pesar de que yo vi por ella, por mi papá, todo.
3: Sí.
10: Y por mi hija. Mi hija se llama Viviana Neira y mi nombre es Mercy Castellanos.
3: Muy bien, pues ya quedan en cadena de oración. Yo les dije que este año, para esas fechas, iba a ser fuerte. Por eso las curas chinas, lo que se dio y todo, porque cuando uno atraviesa esta fecha par, los maestros decían que hay o un encuentro o un cambio radical para nosotros. Y por eso es tan importante las curas chinas cuando se les entrega. Bendiciones, vamos con más llamadas.
4: Aló, muy buenos días.
11: Oh, muy buenos días.
4: Buenos días, ¿con quién hablamos?
11: ¿Cómo está, Eduardo?
4: Bienvenido, el profesor Salomón es.
11: Hola, bien, mi prosperidad.
4: Muy bien.
3: Muy bien, bienvenido. Cuéntenos, ¿a quién va a colocar, en cadena de oración?
11: Para que me haga favor, me pongo en cadena de oración.
3: Muy bien.
11: Gracias, profesor Salomón.
3: Muy bien, con mucho gusto, ya queda en cadena de oración para su salud, estabilidad y protección. Bendiciones. Vamos con más llamadas.
4: Aló, muy buenos días.
12: Sí, buenos días.
4: Buenos días, ¿con quién hablamos?
12: Con Nancy. Rodríguez.
4: Señora Nancy, bienvenida. Al profesor Salomones.
12: La llave a nuestra prosperidad.
4: Muy bien.
12: Y para pedir el favor y para colocar en cadena de oración a mí, uh-huh, a mi hijo Edison y a mi hija Viviana.
3: Listo, con mucho gusto, pues ya queda en cadena de oración. Bendiciones.
4: Profe, hay que recordarles a nuestros oyentes, hoy tenemos una cita muy especial, las personas están pidiendo por la salud y qué bueno que hoy puedan asistir a este encuentro especial con el doctor José Gregorio Hernández Cisneros, reforzándolo con Santa Marta, nuestra abogada de los casos imposibles.
3: Vamos con música hasta ahora.

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2: Radio Santa Fe te informa el pico y placa para hoy. Hoy es día par. Los vehículos con placas terminadas en 1, 2, 3, 4 y 5 no podrán circular por las vías de la capital. La restricción rige desde las 6 de la mañana y hasta las 9 de la noche. Radio Santa Fe te informa.

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2: Son las 6 de la mañana, 59 minutos en Radio Santa Fe, 1070M. 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Profesor Salomón, ¿hoy tenemos ritual en el Centro Salomón?
0: Claro que sí. Recordemos que a las 10 en punto de la mañana vamos a tener la vacuna espiritual y la oración de sanación con el doctor José Gregorio Hernández, con San Gregorio Hernández Cisneros, allí en la carrera 17-48-59, Centro Salomón. Recuerda, solamente va a costar 60,000 pesos. Los que tengan su bono, pues tendrán la fortuna, solamente 40,000 pesos. Se va a hacer la. Vamos a caminar por las plantas de sanación descalzos. Ay, es que va a ser un ritual muy bonito. Vamos a recibir la vacuna espiritual y el ki maravilloso con la oración y el doctor José Gregorio
2: Hernández. Y no olviden que hoy es día de Santa Martica, la abogada de los casos imposibles.

0: Bueno, vamos con ese himno de nuestra amada Santa Marta que cada martes entonamos para ella en agradecimiento por su intercesión. Una santa maravillosa, la abogada de los casos imposibles. Recordemos que es una devoción que ya llevamos más de 30 años difundiendo, con resultados maravillosos, con cambios, con soluciones estupendas. Por eso cada martes allí en el Centro Salomón nos reunimos y hacemos esa oración tan especial a nuestra amada santa. Carrera 17-4859, para los que quieren conocer de esta devoción, que es una imagen maravillosa que tenemos ya hace 35 años y a la cual le hicimos ese altar ahí en ese lugar para pedir su intercesión y cada martes tener una reunión allí con ella para presentar nuestras necesidades. Todos los 29 tenemos la visita al altar. ¿Y cómo es la visita al altar? Hace una carta y escribe ahí las peticiones que quiere que ella interceda. No que ella haga el milagro, porque eso no va a suceder, pero sí va a interceder. Y es la única santa, escuche, de todo el santoral que conoció a Jesús, que lo hospedó y que tiene la promesa directamente para poder interceder. Esa es la gran diferencia entre todos los santos. Todos los santos tienen su poder, todos los santos son interesantes, todos los santos son un gran ejemplo. Pero ella lo hospedó, lo conoció y recibió la promesa, y es lo que nos lleva a pedirle a ella. Vamos con los siguientes signos, Germán, por Dios.
1: Por supuesto, en esta maratón de radio y de Herpos.
2: Les contamos... ¡Ay, qué rico, Herpos!
0: Los Herpos.
1: Qué rico, ¿no?
0: No sé. Eli.
1: ¿Se imaginan un Herpos esta hora?
2: Ay, sería muy rico. De manos del profe. ¡Ay!
0: Con un cafecito.
2: Con un capuchino.
0: Capuchino es Herpos. Es un matrimonio, como es que usted dice, ¿no?
2: Casado.
0: Un casadito rico. Mija, siempre con los casados, ¿no?
2: A mí me encanta el casado.
0: ¿Con qué elemento vamos?
1: Continuamos con el elemento agua y los signos Cáncer, Escorpión y Piscis. Mensaje para hoy.
0: Cáncer. Para las personas que han nacido bajo este signo, la carta de estabilidad, de firmeza, tus negocios, la salud, la relación, los proyectos van a estar estables, se van a ir alineando muchas cosas, se van a ir fortaleciendo otras, van apareciendo soluciones en otras, pero habla de estabilidad, de fortaleza en lo que resta del año. Ahora, esto no quiere decir que habrán de pronto unos altibajos, porque la vida perfecta, escúcheme, no existe. Entonces se van a estar arreglando las cosas o va encontrando las soluciones a las situaciones. Eso es importante que lo tengan muy en claro. Cuando uno busca la vida perfecta, se queda en la búsqueda porque eso no existe. Siempre vamos a tener algo. Arreglamos una cosa, pues se nos desajusta otra. Arreglamos esa, entonces aparece otra, pero nunca va a faltar. Lo importante es tener el valor, la fuerza y la voluntad para estabilizar lo que vaya pasando en nuestra vida. Un dinero que están necesitando, que va llegando, las cosas van a estar bien a nivel económico, no te preocupes. 70-77, ¡wow! 70-77, recuérdalo muy bien, está la recomendación.
2: El agua de hierro y el velón de las siete potencias.
0: Escorpión. Para las personas que han nacido bajo este signo, necesito que mire a ver qué pasa con el amor. El amor, necesito que tú le des la importancia, la trascendencia y la fortaleza que necesita. Porque muchas personas a veces dicen, ay, yo no quiero el amor, yo quiero es plata. Eso suena lindo, y claro, ¿a quién no? Pero dicen por ahí, hállate pobre, pero nunca solo. La soledad a veces es fuerte y triste. Entonces tenemos que saber equilibrar. Hay que creer en el amor. Hay que buscar solución si es que hay algunos problemas, algunas dificultades, porque tampoco las relaciones perfectas existen. Una relación para poder que madure, para que tiene que atravesar muchos desiertos. Ojo a eso, no se te vaya a olvidar. Vienen propuestas de trabajo, vienen propuestas de negocio y una fuente inesperada de dinero que se va a activar a tu favor. Esté pendiente. El número para ustedes, 0123. 0123. Está la recomendación.
2: El perfume del pájaro macuá y el velón lluvia de plata.
0: Piscis. Bueno, no dudes en las cosas que tú puedes hacer. Tú eres una persona muy inteligente. Tú eres una persona capaz, pero a veces le entra como la duda, como el miedo, como que será, que será. No. Vamos, actúa con seguridad, con firmeza en ese cambio, en esa inversión, en ese negocio, en ese emprendimiento. Actúa con tranquilidad, actúa con seguridad, que tú eres una persona muy intuitiva y tienes un sexto sentido. Dentro de los signos del elemento agua, tú eres el que más intuición tiene. Recuerde que el agua que lo representa a usted se llama las profundidades del mar. Entonces a ustedes no son fáciles de engañar. Ustedes tienen un sexto sentido, aprovechenlo para tomar las mejores elecciones. Aquí hay algo muy importante de poder que le van a dar. En su trabajo o usted la vida le va a poner en un sitio o en un lugar donde tendrá que tener poder, en donde va a tener liderazgo, vamos a saberlo comportar, a manejar y a disfrutar. El número para ustedes, claro que sí, 50-34, 50-34, esta la recomendación.
2: El reventador y el palo santo.
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9: Radio Santa Fe te informa el pico y placa para hoy. Hoy es día par. Los vehículos con placas terminadas en 1, 2, 3, 4 y 5 no podrán circular por las vías de la capital. La restricción rige desde las 6 de la mañana y hasta las 9 de la noche. Radio Santa Fe te informa.

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2: Son las 7 de la mañana, 12 minutos en Radio Santa Fe. Continuamos a diario con el profesor Salomón, con Carito y con los oyentes de Radio Santa Fe en este martes de Santa Martica, la abogada de los casos imposibles.
3: Vamos a recordarle a las personas los teléfonos del Centro Salomón. Usted puede llamar al call center, puede llamar a la oficina para cualquier información.
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3: También quiero recordarle a las personas, escuche muy bien, que hoy tenemos con el doctor José Gregorio Hernández Cisneros la vacuna espiritual. Les estoy advirtiendo y terminan dándome
4: la razón.
3: En junio viene algo fuerte. Necesitamos estar prevenidos. El doctor pide 3 de estas vacunas espirituales para prevención, porque en junio se alborotará. Y lo estoy diciendo antes, nadie lo ha dicho por ningún lado que esto, pero espiritualmente hay un anuncio y yo le creo mucho a esto. Así que necesitamos tomar esa decisión de vacunarnos espiritualmente para evitar que estas situaciones nos ataquen. Recuérdelo muy bien. Vamos con llamadas, Yerma.
2: Por supuesto. A través de la línea 601-348-7630.
3: No,
2: el capuchino, el herpo y el tinto, perfecto.
4: Ah, sí, perfecto.
2: Siempre despiertos en base de emergencia.
4: Y además que el capuchino de Yerma no vino más revueltico.
2: Sí.
4: Gracias a un portazo.
3: Vino bien batidito, lo que llaman un batidón.
2: Sabía Carito.
4: Sí. Aló, muy buenos días.
3: Viene con doble leche.
5: Buenos días, gratitud y bendiciones para toda la mesa de trabajo. El profesor Salomón es la llave a mi prosperidad. Que Dios los bendiga. Un día muy feliz. Para ver si me hace... Habla con Marlene García.
3: Muy ya bien,
4: señora Marlene, bienvenida.
3: A ver, cuéntenos.
5: Gracias. Para colocar en oración por la salud a mi hermano Luis Alfonso Tinoco.
3: ¿Sí?
5: Y por el perdón y la conversión a mi hermano Milton David García Tinoco.
3: Perfecto, con mucho gusto, qué bonito, como expresa y concreto de lo que se quiere pedir en este día. Bendiciones.
4: ¿Más oyentes?
2: A través de la línea telefónica de Radio Santa Fe, 601-348-7630. 601-348-7630.
4: Aló, muy buenos días.
6: Buenos días, señorita Carolina, ¿cómo está?
4: Muy bien, ¿con quién hablamos?
6: Me encanta escucharlos.
3: ¡Ay, doña
4: Alicia! ¡Con Alicia!
6: ¡Buenos días, aparición! ¿Cómo está?
4: ¡No lo podemos creer!
3: ¡En el país de las maravillas!
6: Yo siempre me acuerdo, lo que pasa es que es tan difícil. Ahorita le puse a mi abogada que por favor me ayudara y preciso me ayudó.
3: ¡Amén! ¡Qué rico escucharla, doña Alicia!
6: Uy, profe, a mí me dio mucha alegría haberlo visto el domingo.
3: ¿A dónde me vio?
6: Nos dio mucha alegría con mi esposo.
3: ¿A dónde me vio?
6: Ah, en el 20, profe, ¿se acuerda?
3: Claro que sí, visitando a mi niño Jesús. Claro,
6: sí,
3: yo
6: señor.
3: Siempre. Ay, qué rico, sí, también. A mí
4: me... ¿Y vio a don Héctor?
3: Ay, sí, allá estaba don Héctor.
4: Ay, don Héctor me tiene muy olvidada.
3: No, él la recuerda siempre.
4: Ay, no, me
6: él siempre la recuerda. Que le manda muchas saludes.
4: Ah, bueno, está bien.
3: Inclusive me dijo, saludes a la ingrata de la Carolina.
4: Ay, Dios, ¿así dijo? Uy, Dios mío, no así de... Creer. Así son.
3: Ay, no. Oiga, tan bonita que estuvo esa misa, ¿no? Tan lindo que es.
6: Hermosa, profe, hermosa.
3: Ay, niño Jesús.
6: Nosotros estamos haciendo los 9 domingos.
3: Amén, así tiene que ser, mi hija.
6: Ya llevamos 5.
3: Ah, yo le voy ganando, mi hijita, llevo 7. Para que sepa.
6: Ay, ganó, profe.
3: La bella. Muy bien, ¿a quién va a colocar en cadena de oración, mamá?
6: Ah, bueno, profe. Profe, hágame un favor, ¿sí?, para ponernos en cadena de oración la salud de mi esposo, ¿sí?, y la mía.
3: Muy bien.
6: Y la de la señora Judy Martínez, que está muy malita.
3: Bueno, listo, pues ya quedan en cadena de oración. Me alegra,
6: profe,
3: que se haya comunicado. Saludes a su
6: profe,
3: esposo.
6: Sí, y le voy a dar un testimonio.
3: Cuéntenos.
6: Pero es que imagínese que el domingo un carro atropelló a un nieto mío.
3: Sí.
6: Y entonces resulta que lo llevaron allá a la clínica y eran las 7 de la noche y no le habían dado nada, ni le habían hecho nada, ni le habían dado salida ni nada. Yo me le pegué a Santa Martica y le dije, Santa Martica, que llegue un angelito bueno y lo saque o le haga algo, porque pobre muchacho allá todo el día encerrado. Y preciso que como a la hora...
3: Sí.
6: Le dieron la salida.
3: ¡Amén! ¿Qué
6: y
3: testimonio?
6: Ahorita también le dije, Santa Martica, ayúdeme para que entre la llamada y preciso.
4: Ay, más bella, Santa Martica.

0: profe. Ella es presidenta profe, honorífica.
1: Sí. Que no le haya pasado nada de Selena.
2: ¿Cómo fue la de Selena?
1: Ay, no la quiero contar.
0: Se desmayó en una en un concierto.
1: Le di un yello.
3: No.
0: A ver,
3: no,
0: mija, ¿cómo
3: no,
0: está?
3: No, todavía no. Profesor, buenos días.
0: Buenos días.
3: Profesor, primero, qué pena voy a poner en cadena de oración a mis hijas, a mis hijos. Amén. Que se han visto un poco complicados de salud y para mí, familia González. Y le voy a comentar algo, profesor. A ver, que mi hijo se encontró una camándula de San Benito. ¿Qué debo de hacer? Y me encontré yo una llave.
0: Okay, bueno, deben lavarlo con sal marina y agua de la llave, del grifo. Porque no sabemos de quién la tenía o por qué. Contar que la camándula esté completa, 54 cuentitas tienen que estar alrededor. Si está incompleta, se quema o se entierra.
3: Ah, bueno.
0: No se debe cargar una camándula o un
1: 54.
0: Rosario. Son 54.
3: Yo le dije que la lavara con sal marina.
0: Eso.
3: Y la dejara en su pieza, la dejara en su pieza.
0: Perfecto, muy bien.
3: Él me la había dado a mí, pero le dije, no, eso es para usted.
0: Eso es para él, porque la protección es para él, por eso se la encontró él, porque él está necesitando una protección y ahí apareció el santo que quiere encargarse, pero hay que pedirles y hay que orarles. Sí, es como cuando uno recibe un rosario, una camándula, si usted no la ora, no reza, pues tampoco va a servir, porque es que eso no es una prenda de adorno. Ese es un sacramental de protección y de liberación. Y la llave, me hace el favor, la lava lo mismo también y le coloca una cinta roja, porque esas son aperturas de puertas maravillosas. O sea, va a lograr cosas interesantes porque las llaves siempre abrirán puertas y oportunidades en nuestra vida. ¿A quién va a colocar en cadena de oración?
1: ¿A quién más?
3: A mi hijo Juan Carlos González, a mis hijas Andrea, Mónica Patricia, y mi hijo y mi hija Liliana, que está también con complicaciones de salud, para mí que no me ha salido lo de la cirugía, profe.
0: Muy bien, bueno, con mucho gusto, ya queda en cadena de oración, bendiciones.
3: Bendiga y me alegra habernos podido comunicar,
0: qué rico,
3: no
0: ¿verdad?
3: Los tengo olvidados.
0: Bendiciones y se le quiere mucho.
3: Ah,
0: está de noche.
3: Gracias, profe.
0: Bendiciones, mija.
1: Más oyentes, muy buenos días.
4: Buenos días. Buenos días.
1: Buenos días, ¿con quién hablamos?
4: Con Isabel.
1: Bienvenida, el profesor Salomones.
4: La llave a mi profesorita.
1: Muy bien.
0: Muy bien, bienvenida. Muchas gracias. Bueno.
4: Usted quería preguntarle cómo pedirle con mi hijo mayor que él entró en un negocio nuevo.
0: Sí.
4: No sé si está hablando del asadero, pero no arranca lo del asadero, no arranca lo del restaurante. Y es algo que pasa con eso.
0: Muy bien.
4: En oración a él y a mí en salud, que sí me he visto un poco mal de salud.
0: Listo, claro que sí. Ya queda en cadena de oración para que ese hijo, bueno, se le oriente y tenga pronta solución sobre sus negocios y por su salud. Gracias por su comunicación.
1: Más oyentes, muy buenos días.
5: Muy buenos días, Carolina. Muy buenos días, profesor Salomón.
0: Muy buenos días.
1: Muy buenos días.
5: Profesor Salomón, ya de la prosperidad.
1: Muy bien, ¿con quién hablamos?
5: Con Luz.
1: Señora Luz, bienvenida.
0: Doña Luz, ¿a quién va a colocar en cadena de oración?
5: Mi profe, para colocar en cadena de oración a mis sobrinos, Luis Alejandro Vergara, que se encuentra en una situación muy delicada. Está detenido y está, pues, lo tienen por acusado de algo que no ha hecho.
0: Muy bien. Pero,
5: y para colocar también en cadena de oración a Alex Vergara Delgado, que pues sufrió un accidente y pues no es nada grave, pero siempre está delicado el salud.
0: Muy bien, pues entonces vamos ahí a colocar en cadena de oración. Gracias por su comunicación. Vamos con otra llamada.
1: Aló, muy buenos días.
6: Aló, muy buenos días.
1: Buenos días, ¿con quién hablamos?
6: Habla con Nati, el profesor Salomón, el allá de mi prosperidad.
1: Muy bien.
6: Y para decirle al señor Salomón que me regale mucha oración por mi esposo Miguel.

0: y por la salud mía, y que me regale pronto una buena oración buena para mí, porque es que nos seguimos muy enfermos y también torcidos en la suerte, en las chances, en Iván y todo. Entonces quiero mucha oración.
1: Claro que sí, señor. Tú has escuchado la súplica que esta persona hace por ella, por su esposo, por su salud y bienestar. Confiamos en ti, Señor. Bendícelos. Amén, amén, amén. Vamos con música hasta ahora.
2: Recordamos a Raúl Santi de Colombia como Picaflor en Radio Santa Fe.
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0: Son las 7 de la mañana, 27 minutos en Radio Santa Fe. Seguimos.
1: A ver. Seguimos, Germán.
2: Claro. Por Dios.
1: Pero contrólenlo.
2: No, ese es el niño que.
1: Atájenlo.
2: Son Ejernex y tienen que lo que tienen.
1: Escucho tarrito rojo.
2: Eso, ¿con qué elemento vamos, joven?
0: Vamos con el elemento tierra y los signos Tauro, Virgo y Capricornio.
2: Tauro. Para las personas nacidas bajo este signo, no te desesperes, Tauro. Las cosas se van solucionando. Tú quieres todo ya. Tú quieres todo a todo momento, rápido. No, todo tiene su tiempo, todo tiene su momento, todo tiene su lugar. Sencillamente no desfallezcas, insista, para que puedas llegar a la meta que estás buscando o la solución que quieres dar. La persona de este signo dice que se proyecten para cosas nuevas durante el nuevo semestre. Ya estamos terminando este mes, ya vamos a entrar a la mitad, al ombliguito del año. Entonces proyecte cosas nuevas, ajuste, haga cambios, corrija algunas situaciones para que el resto del año las cosas estén más estables y mejor direccionadas. El número, claro que sí, nos vamos con el 1359. Esta, la recomendación.
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2: Virgo. Para las personas nacidas bajo este signo, tenga tranquilidad. Dios no se ha muerto. Dios está vivo y las cosas se van a solucionar. A veces se demoran un poquito, el tiempo de Dios es perfecto. Y necesitamos tener la paciencia para poder lograr las cosas. Algunos de ustedes van a estar viajando, inclusive algunos fuera del país. Pero hay viajes interesantes, movimientos, nuevas propuestas, las cuales le pueden ser útiles y tendrá resultados maravillosos. El número de ustedes, nos vamos a ir con el 4076. 4076. Esta, la recomendación.
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2: Para las personas que han nacido bajo este signo, no se queje de la vida. Escuche muy bien, hay otros peores que usted. Le voy a enseñar un secreto. Mire para arriba y hay gente por encima de usted. Y mire para abajo y hay gente más abajo de lo que usted está. Entonces, ¿qué hacer? Vivir el momento. ¿En dónde estás? Claro, aspirando a subir y a mejorar, pero no se atormente por los que están más arriba o no sufra por los que están más abajo. Vive el aquí y el ahora tuyo, porque esa es tu única realidad. Nunca se te vaya a olvidar. Hay algo muy interesante de unos cambios que tienes que dar. O cambias de casa, o cambias de trabajo, o cambia algo que necesita, un vicio, dejar, cambiar alguna actitud para que puedas seguir adelante. Recuerde que estamos en la temporada hasta el año 2030 de cambios. Y esos cambios van a ser radicales para el futuro, después del año 2030. Entonces necesitamos cambiar. Escuche muy bien y renovar algunas cosas y estás en ese proceso. El número para ustedes, claro que sí. Nos vamos a ir con el 4025. Esta, la recomendación.
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0: 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Son las 7 de la mañana, 31 minutos en Radio Santa Fe. 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
5: Radio Santa Fe te informa el pico y placa para hoy. Hoy es día par. Los vehículos con placas terminadas en 1, 2, 3, 4 y 5 no podrán circular por las vías de la capital. La restricción rige desde las 6 de la mañana y hasta las 9 de la noche. 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
6: Son las 7 de la mañana, 33 minutos. En Radio Santa Fe llegan las noticias.
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6: Son las 7.33 minutos en Radio Santa Fe. Delincuentes que robaban celulares en el centro de Bogotá fueron capturados. Usaban inhibidor de señal. En medio de la huida, los hombres chocaron su vehículo en el que se movilizaban, el cual también registraba como robado. Los hechos ocurrieron en las últimas horas cuando policías de la Policía Metropolitana de Bogotá realizaban labores de patrullaje. Fueron alertados sobre un grupo de personas que estaban siendo retenidas cerca al Parque Renacimiento. Al llegar al lugar, un ciudadano manifestó que momentos antes había sido intimidado por varios hombres en la localidad de Teusaquillo. Según la víctima, los presuntos delincuentes intentaron robarle el vehículo y lo despojaron de varias pertenencias personales. Al notar la presencia de las autoridades, los sospechosos emprendieron la huida, chocaron con otro vehículo e intentaron escapar corriendo. Gracias a la reacción policial, dos de ellos fueron capturados. Y lo más aterrador, durante el procedimiento fue recuperado un celular y al verificar los sistemas de identificación del vehículo en el que huían, se estableció que figuraba como hurtado desde el pasado 9 de mayo. Además, dentro del automotor fue hallado un inhibidor de señal y cuatro celulares más. 7 de la mañana, 35 minutos. Y mucha atención a esta noticia de la movilidad. Accidente en la autopista Medellín, colapsa el ingreso y salida a la capital por la calle 80. Se registra un siniestro vial entre un automóvil y un ciclista en las afueras de Bogotá sobre el kilómetro 1.5 de la autopista Medellín, en sentido occidente-oriente, en territorio del departamento de Cundinamarca. Debido a la gravedad del hecho, la novedad afecta de manera drástica el flujo vehicular, tanto para el ingreso como para la salida de la ciudad por el corredor de la calle 80. En la zona se reporta un fuerte represamiento de carros y transporte intermunicipal. A la espera de las autoridades de tránsito y de asistencia médica para atender la emergencia, se recomienda tomar como vías alternas o cargarse de paciencia si transita por la calle 80, sentido oriente-occidente o occidente-oriente. 7.35 minutos en Radio Santa Fe, me gusta más.
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0: Son las 7 de la mañana, 37 minutos en Radio Santa Fe, 1070M. Seguimos adelante a diario con el profesor Salomón Concarito y los oyentes de Radio Santa Fe, 1070M. Las condiciones de clima en Bogotá, la temperatura 12 grados centígrados, cielo parcialmente nublado, pero ya está saliendo el solecito para acompañarnos una vez más. 7:37 minutos en Radio Santa Fe.
1: Vamos a recordarle a las personas la actividad del día de hoy. No se la pueden perder. Esta vacuna espiritual la van a agradecer, porque se van a dar cuenta que en junio vendrán cosas muy fuertes. Escuche muy bien, y tenemos que irnos preparando desde ahora. El doctor pide tres dosis especiales de esta vacuna. Comencemos con esta primera, porque hay que estar prevenido. 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
2: Y qué rico, profesor Salomón, que hoy todos de manera masiva, ya que hemos hablado mucho acerca del tema de la salud, ¿no? Cómo se ha venido afectando. Profe, hay productos en el Centro Salomón para la Salud, ¿verdad?
1: Claro que sí.
2: Las gotas milagrosas de Santa Marta.
1: Son espectaculares, las gotas de rescate, porque hay mucho estrés.
2: El aceite de Santa Marta.
1: Y el de Juan Pablo II.
2: El crisma.
1: Ese crisma es muy bueno.
2: Hay algo, los lóbulos, que me gustan muchísimo.
1: Del doctor José Gregorio Hernández. Que
2: pero
1: se
2: también
1: toma
2: hay un agua.
1: La lengua. Y el agua poderosa.
2: Del doctor José Gregorio.
1: Que es muy bueno.
2: El agua milagrosa de Santa Marta.
1: De Santa Marta. Recuerde que el agua es vida, el agua es limpieza, el agua es purificación. Entonces, estas aguas van direccionadas con esa finalidad de que puedan limpiar y renovar nuestra salud.
2: El agua direccionada de la salud también, profe.
1: Claro que sí, esa agua viene direccionada porque trae un mandala pegado ahí, el cual irradia la energía para sanación.
2: El agua exorcizada de San Benito.
1: Que esa es para limpiar, porque también hay enfermedades producidas por brujería.
2: Eso
1: por
2: le iba a decir, ¿no? Profe, de pronto tomadas, irradiadas, bebidas.
1: Direccionadas.
2: Exactamente, entonces esa también sirve. Y hay muchos elementos que el profe tiene en el Centro Salomón de Protección. San Rafael es el arcángel de la salud, ¿cierto, profe?
1: Sí, él es el arcángel de la salud que nos ayuda a liberarnos de toda aparente enfermedad. Recuerda que él hizo el viaje con Tobías para traer la medicina a su papá, que tenía ceguera. Uh-huh. Y entonces dentro de esa era pescar, coger un pez y sacarle la hiel, con la cual se hacía. Hay un ritual muy bonito, era que para los arcángeles, en donde se hace con el pescado una sanación muy importante. Entonces, a él también se invoca para pedir sanación a nuestras vidas.
2: Profe, entonces hay muchos elementos en el Centro Salomón también. Quiero contarles que finalizando este mes de mayo hay muchos artículos en promoción que deberíamos de aprovechar. Y también está la joyería en el Centro Salomón.
1: Algunos artículos que nos pueden servir de protección de
2: joyas. El detente, profe.
1: También, que es bien interesante.
2: Usted tiene varios detentes, ¿verdad?
1: Sí. Está el detente de San Benito, que es maravilloso. Y ahora
2: el de la Sal Marina.
1: Se va a entregar, que es el de Corazón de Jesús. Es muy lindo.
2: Ese sí, todos deberíamos de tenerlo, porque el profe dice que en junio vienen cosas fuertes. Qué bonito tener el detente del Sagrado Corazón de Jesús. Ay, ustedes vieran esa cosa tan
1: es
2: preciosa, mi
1: hermano.
2: Tejida a mano.
1: Divina.
2: Que Dios bendiga las manos de la persona que se pone a hacer esa labor. Es que tejerlo uno por uno a mano, uno dice, Dios mío, qué trabajo tan fuerte.
1: Qué bonito que queda. Y ese detente tenemos que tener cuidadosamente con nosotros. ¿Por qué? Porque Sagrado Corazón de Jesús.
2: En vos confío.
1: Eso es importante.
0: Profesor Salomón, hay una pregunta de un oyente. Si yo quiero ir a San Gregorio y Santa Marta hoy, Estaría llegando a las 12:30 del mediodía. ¿A esa hora?
1: ¿A las 12?
0: 12:30. No, ya pierde, ya como no. Dicen.
1: No, ya puede comprar eso, pero es que la gracia, le voy a decir la pura verdad.
2: Es porque, asistir al ritual.
1: No, porque claro. La vacuna, ya vaya, a ese lado. Entonces, aquí lo puede comprar, pero la vacuna espiritual, que es la que necesitamos, porque por eso es que se va.
0: ¿A qué hora se...?
1: Es a las 10 de la mañana. No, claro. Entonces, a las 10 empieza, estamos terminando como a las 11:30, 12.
2: Por ya, mucho.
1: Entonces, no, ya no alcanza. Le toca es que haga el esfuerzo, si puede ir desde a las 10 de la mañana, porque es bien interesante esta gran oportunidad. Vamos con música hasta ahora.
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0: Esta es la voz de Edén Muñoz, mi yo de antes, en Radio Santa Fe.
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0: Son las 7 de la mañana, 46 minutos en Radio Santa Fe, 1070 AM. 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
1: Mamá, pellizcó, mijito.
2: Sí, qué bonito.
1: Muy bien, vamos entonces con los siguientes signos, Yerma, por Dios.
0: Sí, señor, finalizamos con el elemento aire. Y
1: ¡hágalo por signos. Roosevelt!
2: Sí, mi Yerma.
0: El elemento aire y los signos Géminis, Libra y Acuario. Mensaje para hoy.
1: Géminis. Hay algo muy interesante, Géminis, que es la sabiduría que tú tienes. Tienes que saberla emplear, porque la sabiduría puede ser para lo malo o para lo bueno. Por eso tenemos que saber emplear la sabiduría que pedimos para emplearlo de la mejor forma posible. Por eso uno a veces dice, ay, pero es que ese hombre fue astuto para qué, y tan inteligente, pero ¿para qué? ¿Para bueno o para malo? Hay que saber, ¿no? Entonces, direcciones para lo mejor, para ayudar, para hacer también buenas obras de caridad, para también ayudar a otras personas, a la familia. No solamente es la misión para uno, también hay que emplearlo para ayudar a otras personas. Cuando Dios nos da sabiduría y oportunidades, no se le vaya a olvidar. El ángel de la abundancia está activado para ti. Entonces vas a tener mucho trabajo, mucha actividad, mucha ayuda. Vuelva y administre. Recuerda pedir sabiduría y nobleza, porque a veces nos volvemos orgullosos cuando tenemos determinada posición. Y recuerde que todo lo que sube,
2: baja,
1: va bajando. Entonces es mejor dejar bien cultivado para que la bajadita sea como lenta y sin mucho trauma. 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Nos vamos a ir con el 7288. 7288. Esta es la recomendación.
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1: Libra. A las personas que han nacido en este signo, el amor. Necesito que fortalezca Libra. Claro que ustedes son los románticos y los que piensan que la boda y que el manto y que la corona. Aterrice, mi amor. Aterrice. Bueno, funciona, no funciona, si quiero, no quiero y punto. No se ponga con tanto romanticismo porque la vida ahora está pasando aceleradamente y la gente desafortunadamente todo lo ha vuelto desechable. Ya se olvidó ese romanticismo, esa conquista, esas cosas bonitas, eso ya no existe. Ahora es al grano, entonces quiero por favor que sepa seleccionar bien las personas a nivel emocional. No se deje entusiasmar ni encaramelar. Solamente viva de la realidad, porque todo cambió, no se te vaya a olvidar. Oportunidades de trabajo, de inicio, de negocio, de emprendimiento se te van a dar. Bueno, pues empieza, manos a la obra. Ahora, ¿qué es tremendo? Sí, todo tiene un esfuerzo. Y más ahora, porque está más competido. Pero lo importante es que la vida te va a presentar personas, oportunidades, lo que tienes que actuar. Porque tampoco gratis las cosas van a llegar. 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Esta la recomendación.
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1: Acuario. Para las personas nacidas bajo este signo, algo muy interesante con el dinero. Las cosas van a estar muy bien. Paga dinero, le pagan dinero, gana dinero. Hay una nueva fuente de ingresos que van a representar la estabilidad económica. Si algo se ha demorado, como una venta de una casa, de un carro, no sé, no se afane. Ese dinero va a llegar. Junio va a ser un mes de mucha fuerza y de mucha estabilidad para ustedes. Y también dice que le dé importancia al amor. Si está disgustando, ¡ay! ¿Para qué? No vale la pena. Trate de reconciliarse de la mejor forma posible. Si hay algo como de celos, en lugar de hacer tanto show y teatro y tanta escena, hable, comente, pregunte, sin pelea ni nada. No, yo no sé por qué siempre tenemos que hacer un reclamo con pelea, con amenaza, con grito. Era mejor que hubieran estudiado en la Charlotte, para que hubieran hecho teatro. Un número muy especial para ustedes. Nos vamos a ir con el 1527. 1527. 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
0: Son las 7 de la mañana, 50 minutos en Radio Santa Fe, 1070M. Un programa muy bonito en homenaje a Santa Martica, la abogada de los casos imposibles.
1: Vamos a recordar que hoy tenemos ese doble poder con el doctor José Gregorio Hernández Cisneros y Santa Marta. Hoy es la vacuna espiritual. Hágame caso. Después, ay, profesor, sí, cuando lo escuchamos. Es mejor. Por si sí, por si no. Recuérdelo muy bien. Hoy los esperamos. 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
2: Profe, pero es que no es solamente lo que se avecina en junio. Escuchemos todo lo que nos llaman los oyentes a contarnos que su salud se está viendo deteriorada, sí. La de sus seres queridos. Hay gripas. Por todo lado uno escucha personas con gripa, con una tos rarísima. Cosas, profe, que de verdad nos preocupan.
1: Y recuerde que no les quiero meter pánico ni nada, pero los que fueron vacunados con lo del COVID, las consecuencias se están viendo en esta época. Esta época es donde ya es el vencimiento de esa vacuna. Y entonces, bueno, no todos se tendrán que enfermar porque algunos tendrían más defensas o estaría mejor en ese momento y han aguantado. Pero si no se supieron cuidar después, ahora vienen las consecuencias, los dolores, toda esa artritis, todo ese cáncer que se ha despertado ahora, todas esas embolias que están dando ahora, todos esos coágulos que le están dando ahora. Ahora la gente aparece con unos moreados que no sabe por qué, y va uno a ver y son personas que fueron vacunadas.
2: Se vacunaron, sí.
1: Entonces hay que tener mucho cuidado.
2: Y hay videos que muestran y dicen que el tema de las vacunas se va a empezar a ver a partir de este año, las secuelas. Entonces, por favor, de verdad, hay que cuidarnos, hay que buscar este tipo de ayudas. Me encanta, profe, que es espiritual, no es invasiva.
1: No.
2: Entonces, para que las personas no se preocupen, es espiritual, y muchas veces tenemos que sanar primero lo espiritual para ver lo físico.
1: Es como cuando usted va a comulgar, y usted cuando va a comulgar no se come un pedazo del cuerpo de Cristo. Es espiritualmente simbolizado en esa hostia. No es que va a coger un pedazo de pellejo de Cristo y se lo va a comer. No, es espiritualmente que comulgamos, así espiritualmente nos vacunamos.
2: Así
1: y va
2: es.
1: A ser hoy allí, en la carrera 17-48-59. Jóvenes, gracias por la compañía.
0: Muchas
1: en el
0: gracias,
1: día de hoy.
0: Profe.
2: Profe, muchas gracias.
1: Los queremos mucho. Para todos ustedes,
2: gratitud.

0: No olvides nuestra cita de siempre. Te esperamos.
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6: Radio Santa Fe te informa el pico y placa para hoy. Hoy es día par. Los vehículos con placas terminadas en 1, 2, 3, 4 y 5 no podrán circular por las vías de la capital. La restricción rige desde las 6 de la mañana y hasta las 9 de la noche. Radio Santa Fe te informa.
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11: El Parque de la 93 es un parque turístico en el norte de Bogotá. Se encuentra ubicado en la localidad de Chapinero, entre las calles 93A y 93B y entre las carreras 11A y 13, en el sector del Chicó. Fue inaugurado el 14 de junio de 1995. Allí usted encontrará restaurantes, bares y sitios de esparcimiento.
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13: Son las 7 de la mañana, 58 minutos en Radio Santa Fe. Condiciones de clima a esta hora en la ciudad de Bogotá, temperatura 13 grados centígrados, cielo parcialmente nublado, pero buena presencia del solecito. 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
3: Son las 8 de la mañana en punto en Radio Santa Fe, 1070 AM, Me Gusta Más. Saludo especial de parte de nuestro director Vicente Boros Ortega, que además elabora esta programación musical en Radio Santa Fe. El saludo también muy especial de parte del doctor Fajardo, creador, fundador de la organización Vida Sana Colombia hace ya 46 años. Hoy es martes 26 de mayo del año 2026. Saludo especial para todos los oyentes de este también servidor, Germán García, que lo sigue acompañando con mucho gusto con el doctor Fajardo, como siempre, para hacer un cambio total en Radio Santa Fe, gracias a la organización Vida Sana Colombia. Y que todos llevemos hoy y siempre, y esta semana sobre todo, en el corazón a nuestro hermoso país, a nuestra bella, bella, bella Colombia. Doctor Fajardo, muy buenos días.
4: Muy buenos días para usted, don Germán. Muy buenos días y soleados, buenos y soleados días para todos los oyentes de la potentísima Radio Santa Fe 1070 AM. Sean bienvenidos a este espacio, a este programa Cambio Total. Es el magazine de la familia colombiana. Como siempre, vamos a estar hablando de salud, vamos a estar hablando de bienestar, vamos a estar hablando de tratamientos, de productos, de promociones, de servicios, de todo lo que hacemos en la organización Vida Sana Colombia. Quiero comentarles una anécdota que le sucedió, o una situación, tal vez se podría llamar un accidente, que se le presentó a un conocido mío, a una persona que con la cual he tenido la oportunidad de hablar varias veces, y se le presentó una situación en el día de ayer. Simplemente iba manejando su moto, iba por una de las calles de Bogotá y llevaba su casco puesto normalmente, pero en un momento dado, no sé, tal vez se le empañó el vidrio del casco, ¿cierto? Y él optó por levantarse la visera. Levantó la visera con tan mala suerte que en el momento en que levantó la visera, pasó un carro, levantó una piedrita. La piedrita le pegó justo en el ojo y ahí está. Hoy le van a hacer cirugía. Hoy le van a hacer cirugía a este conocido, simplemente porque levantó la visera. En ese mismo momento cayó la piedrita, pasó al carro, levantó la piedrita le pegó en el ojo y lamentablemente el accidente fue muy fuerte. Entonces démonos cuenta cómo nadie está exento de tener un accidente, cómo nadie está exento de que le pase algo en cualquier momento. Y las viseras de los cascos están para eso, precisamente para proteger un órgano tan importante como son los ojos. Para eso están esas viseras. Entonces, este comentario lo traigo por tres razones. Primera razón, para que los señores que tienen motos tengan en cuenta que siempre que anden por cualquier carretera, sea una carretera dentro de la ciudad, una calle dentro de la ciudad, una carretera intermunicipal o nacional, siempre procuren por no levantarse la visera, en primer lugar. Segundo lugar, si en algún momento se les empaña la visera del casco, paren, bajen, limpien la visera, háganle el aseo que haya que hacerle y vuelvan a colocarse el casco y cuando arranquen, bajen la visera, porque de esa manera protegemos los ojos, ¿cierto? Y así sucesivamente, el segundo mensaje para el día de hoy es que tenemos que cuidar cada uno de los órganos del cuerpo humano. Tenemos que cuidar cada uno de los órganos del cuerpo humano. ¿Cuántas personas, por ejemplo, que trabajan, qué les digo yo, en construcción y les deben dar unas botas que tienen un refuerzo de acero, unas punteras en la punta del zapato, vienen reforzadas con acero para en caso tal de que Dios no quiera le caiga un ladrillo o le caiga, no sé, un madero o le caiga un tubo o cualquier cosa, no le vaya a dañar sus pies, ¿cierto? ¿Cuántas personas les dicen en el trabajo, mire, aquí tienen estos guantes, usted debe trabajar con guantes? ¿Eso para qué es? Para proteger las manos. Y así sucesivamente, el sistema de seguridad en el trabajo se debe aplicar en todas las empresas. No es porque se quiera, es porque es obligatorio, desde el punto de vista legal es obligatorio, y también es obligatorio, uno, ayudar a cuidar a las personas que trabajan con uno. Por ejemplo, en la empresa Vida Sana, nosotros tenemos muy bien implementado este sistema de seguridad en el trabajo. Para las personas que tienen empresas y no lo han aplicado, primero recuerden que eso trae sanciones, y segundo, recuerden que es obligación de los patronos cuidar la salud de sus colaboradores, de sus empleados. Entonces se debe aplicar siempre el sistema de seguridad en el trabajo. Ese es el segundo mensaje, el tercero, porque el primero es siempre que tenga su moto, cuidar, no andar sin la visera puesta, porque un accidente se puede presentar en cualquier momento. Quienes andamos en carro, pues tenemos una ventaja, y es que tenemos el parabrisas del carro. A veces pasan volquetas, pasan buses, pasan tractomulas, levantan piedritas, pegan contra el parabrisas del carro. Bueno, a veces se vence, se daña el parabrisas del carro, pero bueno, mejor que se dañe el parabrisas del carro y no que se le dañe a uno la cara o un ojo, ¿cierto? Entonces, quienes andan en moto, el consejo es que bajen, que trabajen siempre o que anden con la visera abajo, ¿cierto? Primer lugar. Segundo lugar, que cuando les den elementos de trabajo, siempre los utilicemos. No es por capricho, es una obligación utilizarlos. Ese es el segundo mensaje. El tercer mensaje es que también las empresas implementen muy bien el sistema de seguridad en el trabajo, y tengan en cuenta que, por ejemplo, han sucedido casos donde una persona en un descuido ha perdido un dedo, ha perdido una mano, ha perdido un pie, ha perdido un ojo, ha perdido un órgano vital. Entonces, siempre el consejo es que nos cuidemos. Y el consejo general es que tenemos que cuidar órgano por órgano. Todos los órganos del cuerpo humano son importantes. El oído, por ejemplo, las personas que trabajan con ruidos muy fuertes, las personas que trabajan con taladros, las personas que trabajan con martilleo todo el día, deben cuidar el oído. Las personas que trabajan con música, los DJ, deben cuidar los oídos porque son piezas fundamentales del cuerpo humano. Todos los órganos se tienen que cuidar uno por uno, porque cualquier órgano que se descuide, lamentablemente se puede perder. La vista, el oído, las manos, los pies, cualquier órgano. Entonces vamos a cuidar órgano por órgano. Ese es el mensaje para comenzar este programa en el día de hoy. Programa que se llama Cambio Total. 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Programa que emitimos aquí a través de esta potente emisora Radio Santa Fe 1070M. Y también estamos en simultánea con el canal 1 de la televisión colombiana, no solamente para que ustedes nos puedan escuchar, sino también para que nos puedan ver. Y de esta manera, a través de esta potente emisora que llega a muchos rincones del país, y a través del canal 1, que también es un canal netamente nacional, y digo netamente nacional desde el punto de vista que se sintoniza en todo el territorio colombiano, pero hoy en día, obviamente, a través de las plataformas, todos los canales son internacionales. Yo he estado en otros países y allá sintonizo el canal a través del streaming, a través de las plataformas, a través de las apps, se sintonizan los canales hoy en día en cualquier lugar del mundo. Ya todo es global, todo es netamente global. Entonces, por ejemplo, si una persona está, no sé, en Rusia, o está en Estados Unidos, o está en la Argentina, o está en Canadá, o está en el Japón, allá pueden escuchar Radio Santa Fe a través de la aplicación. En cualquier lugar del mundo pueden escuchar Radio Santa Fe, y también pueden ver el canal 1 a través de la internet. Eso hoy en día es muy fácil. Así que bienvenidos a este espacio, a este programa. Vamos a hablar de cómo cuidar todos los órganos del cuerpo humano, y para eso nos va a estar acompañando en el programa de televisión el doctor Juan Carlos Martínez Giraldo, y aquí en el programa de radio tendremos la grata presencia del doctor Dagoberto Rodríguez. Entonces, con este par de excelentes médicos estaremos hablando de salud, de bienestar y de cómo cuidar los órganos del cuerpo humano. Bienvenidos, son las 8 de la mañana, 9 minutos, Cambio Total, el magazine de la familia colombiana.
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0: Soy del pueblo al estilo de Jory Rivera, 8 de la mañana, 13 minutos en Radio Santa Fe, en una presentación de la organización Vida Sana Colombia, el doctor Fajardo y los médicos de la gran organización Vida Sana Colombia.
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2: Son las 8 de la mañana y 14 minutos. 8 de la mañana, 14 minutos. 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Recordemos algo que venimos diciendo en el programa en el día de hoy, y es que hay que cuidar todos los órganos del cuerpo humano. Les voy a comentar cositas para que ustedes se enteren y para que sepan, por ejemplo, cuántos órganos tiene el cuerpo humano, porque hay muchas personas que desconocemos ese tema. Alguna vez en el colegio, en la universidad, cuando preguntamos que en cuántas partes se dividía el cuerpo humano, nos dijeron que se dividía en tres partes: cabeza, tronco y extremidades. Cabeza, tronco y extremidades. Pero realmente el cuerpo humano tiene 78 órganos en total. De estos 78 órganos, podríamos decir que los 6 más importantes, los más vitales, es decir, los imprescindibles para la vida, para la supervivencia inmediata, son el cerebro, el corazón, los pulmones, el hígado, los riñones y el páncreas. Esos 6 órganos son vitales. Si uno de esos órganos trabaja mal, bueno, hay que recordar que pulmones son 2 y que riñones son 2, pero yo hablo como si fueran uno solo. Entonces, repito, si uno de estos órganos llegase a fallar, si esos órganos llegaran a fallar en el cuerpo humano, hasta ahí llega la vida, porque una persona no puede vivir sin que el cerebro funcione bien. No puede vivir sin que el corazón, los pulmones, el hígado, el páncreas y los riñones funcionen bien. Estos órganos principales coordinan las funciones básicas para mantener la vida. El cerebro es el centro de control del sistema nervioso, procesa la información sensorial, regula las funciones corporales vitales como la respiración y el ritmo cardíaco y controla el pensamiento, la memoria y las emociones. El corazón es el motor del sistema cardiovascular, ya que bombea sangre oxigenada y nutrientes a través de los vasos sanguíneos a todo el organismo y transporta

Del cuerpo se encargan de limpiar la sangre, eliminar los desechos y el exceso de agua a través de la orina, el equilibrio y los electrolitos. Y un órgano muy importante, el páncreas. Anteriormente no se le daba tanta importancia al páncreas, sobre todo antes de que existiera el azúcar como consumo masivo. Generalmente se pensaba que el páncreas tenía una función muy pequeña dentro del cuerpo humano. Hoy en día sabemos que el páncreas es el gran regulador del metabolismo junto con el hígado, es el gran regulador de los azúcares, es el gran regulador que ayuda a prevenir que se nos presenten enfermedades tan graves, tan peligrosas y tan mortales como la diabetes misma. Entonces, démonos cuenta que esos órganos hay que cuidarlos. Ahora, hay que cuidar todos los órganos, como les decía, hay que cuidar los ojos, hay que cuidar el páncreas, hay que cuidar la vesícula, hay que cuidar también el estómago, el aparato digestivo que es tan importante. Hoy en día sabemos que la microbiota a nivel del aparato digestivo es muy importante y que lo que sucede en los intestinos se refleja en todo el cuerpo humano. Hay personas que se enferman a nivel intestinal porque se les altera la microbiota. Hay personas que se enferman a nivel, por ejemplo, del colon, a nivel del intestino delgado. Y estos problemas se reflejan con pérdida de memoria, debilidad, dolor de cabeza, sufrimiento por falta de fuerza, sufrimiento por no poder dormir, sufrimiento por no tener fuerza, sufrimiento por no poder trabajar, sufrimiento por ni siquiera poder caminar. Lamentablemente, todo eso sucede. Entonces, órganos importantes como las piernas, como los brazos, como por ejemplo la columna vertebral, hay que cuidarlos. Entonces, el mensaje es claro. Hay que cuidar todos los órganos del cuerpo humano porque lamentablemente si una persona descuida sus órganos, un solo órgano que se va dañando es un problema que empieza para el cuerpo humano. Entonces, si a una persona se le dañan los riñones, es una persona que un día se tiene que someter a una diálisis y hasta ahí prácticamente llega la vida. Si a una persona se le daña el corazón, es una persona que empieza a sufrir arritmias, paros cardíacos y muchas cosas más y hasta ahí, porque prácticamente, discúlpeme que utilice esta palabra que voy a utilizar, se le desgracia la vida, se le desgracia la vida. Una persona que empieza a sufrir de los pulmones es una persona que ya no vale mucho porque es una persona que no puede respirar, porque es una persona que no puede caminar, porque es una persona que no puede salir a la calle, porque es una persona que muchas veces depende de un inhalador, depende de un oxígeno artificial. Entonces, dígame, ¿qué vida es esa? A una persona que se le daña el páncreas se vuelve diabético. No tiene un control de la glucosa, de la insulina, y es una persona que se puede volver obesa o puede perder peso, es una persona que no le cicatrizan las heridas, es una persona que puede perder las piernas, es una persona que puede perder los ojos. Todo eso lleva la pérdida del control del páncreas por la insulina, por la glucosa, por la diabetes. Entonces, démonos cuenta, amables oyentes, que sí hay que cuidar órgano por órgano. Todos los órganos del cuerpo humano hay que cuidarlos. Y mire, yo les voy a ser sincero, no me va a alcanzar este programa para hablar de los diferentes órganos del cuerpo humano y del cuidado de los órganos del cuerpo humano. Seguramente haré el programa hoy martes y seguramente mañana miércoles seguiré hablando de los órganos del cuerpo humano y el jueves y el viernes y mucho más. 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Tenemos tratamientos, pero también tenemos consejos, una guía práctica. Mire, yo les quiero decir una cosa para que ustedes se enteren. Muchas veces una persona aprendiendo a comer puede evitar una gran cantidad de enfermedades. Una persona siendo consciente de qué daño le hace, por ejemplo, ciertos tipos de grasas al cuerpo humano y aprende a dejar esas grasas y entonces la persona se le mejora ese órgano tan importante que es el hígado. Una persona, por ejemplo, que aprende a controlar la cantidad de líquidos que debe consumir, es decir, que no le escaseen los líquidos en el cuerpo humano, pero que tampoco sobren líquidos en el cuerpo humano, es una persona que va a evitar una hiperhidrosis o una deshidratación, es una persona que va a tener una piel bonita. Una persona que aprende y sabe qué medicamentos son los que debe tomar, porque, discúlpenme la palabra que voy a decir, no se trata de tomar medicamentos como locos.
No, se trata de consumir lo que el cuerpo necesita. Al cuerpo hay que darle lo que el cuerpo necesita. Muchas veces, por ejemplo, una persona.

0: tiene un dolor de cabeza muy fuerte y la persona piensa que lo que tiene que hacer es ir a la tienda a comprarse una aspirina, un ibuprofeno o cualquier medicamento para el dolor, y eso no es lo que le está pidiendo el cuerpo. Lo que el cuerpo le está pidiendo muchas veces es agua. Lo que el cuerpo le está pidiendo muchas veces son vitaminas que le faltan. Lo que el cuerpo le está pidiendo muchas veces es calcio, es hierro, es fósforo, es manganeso. Lo que el cuerpo le está pidiendo muchas veces es descanso. Lo que el cuerpo le está pidiendo muchas veces es ejercicio, que no se quede quieto tanto tiempo porque ese sedentarismo mata, porque ese sedentarismo hace que la sangre, la circulación de la sangre y el corazón trabajen mal porque no hay movimiento. Recuerden, para que el cuerpo viva bien, para que el cuerpo tenga fuerza, para que el cuerpo tenga energía, para que el cuerpo tenga vitalidad, tenemos que tener una buena nutrición, un buen descanso, para una buena hidratación, practicar un buen tipo de ejercicio, hacer higiene mental, que es tan importante, y sobre todo hacer tratamientos de desintoxicación. Eso es lo que necesitamos, porque querramos o no querramos, al cuerpo muchas veces nos entran toxinas que hay que sacarlas. Eso pasa como una persona que vive en una casa. Esa casa, por más que mantenga las ventanas cerradas, por algún lado le entra mugre. Entonces a la casa hay que hacerle aseo. No, que es que yo tengo las ventanas cerradas, que aquí no me entra polvo, que no me entra nada. Mire, cuando usted entra con los zapatos a su casa, ya llevó mugre a su casa. El vientecito que se filtra por debajo de la puerta, eso ya le lleva mugre a su casa. El cuerpo humano es igual. Cuando usted consume una gaseosa, cuando usted se toma una cerveza, cuando usted consume un producto que viene enlatado, cuando usted consume una cosa que viene con conservantes, eso le trae mugre al cuerpo humano. Entonces hay que tener mucho cuidado. Ese es el consejo que les tengo para el día de hoy. 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
0: Bueno, muy bien. 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Los dejo con Radio Santa Fe, vamos con buena música, vamos con noticias, informes del tránsito y mucho más. Ya regreso con todos ustedes, con el doctor Dagoberto Rodríguez, para seguirles hablando de estas promociones.
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1: Son las 8 de la mañana, 34 minutos, las noticias. El ministro de la Defensa aclaró que quienes señalan que la fuerza pública está amarrada es falso. Mienten y precisó que a la fecha se han realizado más de 16.000 capturas y 21 bombardeos contra estructuras ilegales. Información con el periodista Carlos Martínez.
2: Y es que luego de conocerse el informe por parte de la Fundación Conflicto y Respuesta, en el que advierte que estructuras criminales en el país han tenido un aumento exponencial entre el periodo de 2018 y 2025, señala que el ELN ha tenido un aumento de hasta el 219%, el Estado Mayor Central un 133%, estructuras criminales como el Estado Mayor y los bloques y frentes de las disidencias de la FARC un 113% y finalmente el Clan del Golfo hasta en un 292%. En ese sentido, el ministro de la Defensa, Pedro Sánchez, advirtió que la fuerza pública no está quieta, no está en estado de quietud y, por el contrario, se han incrementado las capturas hasta en 16.000 objetivos en el país.
3: 72, a los diálogos que se han adelantado, no hemos cesado, jamás hemos cesado en atacar a las organizaciones criminales. Alrededor de 16.000 integrantes hemos afectado durante este periodo de gobierno. Hemos desarrollado incluso 21 bombardeos contra estos actores criminales. 11 contra las disidencias de Mordisco, una contra las de Calarcá, 6 bombardeos contra el cartel del Clan del Golfo, o más autodenominado EGC, y 3 contra el cartel del ELN.
2: Quienes advierten que la fuerza pública no ha realizado operaciones, el ministro de la Defensa advirtió que estas personas o quienes señalan que la fuerza pública no responde, pues es totalmente falso. Advirtió que la fuerza pública está amarrada y por lo contrario indicó que ellos mienten y esto carece de toda veracidad.
3: Más de 110 integrantes de estos grupos criminales han sido neutralizados. Aquellos que intentan utilizar en estas campañas que estamos amarrados o que no hemos hecho nada, son mentirosos. Es totalmente una ofensa contra las viudas, contra los huérfanos, de también los militares y policías que hemos perdido en estas acciones contra estos grupos criminales.
2: Finalmente, el jefe de la cartera de defensa señaló que se mantienen operaciones permanentes como las que se registraron el pasado fin de semana en el departamento del Guaviare. Recuerde que esta información la puede consultar en otra página www.radiosantafe.com.
1: 8 de la mañana, 37 minutos. Hay una novedad en la calle 80. Accidente en la autopista Medellín, colapsa el ingreso y salida hacia Bogotá o fuera de Bogotá. Se registró un siniestro vial entre un automóvil y un ciclista en las afueras de Bogotá sobre el kilómetro 1.5 de la autopista Medellín, en sentido occidente-oriente. Debido a la gravedad del hecho, la novedad afecta de manera drástica el flujo vehicular, tanto para el ingreso como para la salida de la ciudad por el corredor de la calle 80. En la zona se reporta un fuerte represamiento de carros y transporte intermunicipal, a la espera de las autoridades de tránsito y de asistencia médica para atender esta emergencia. Se recomienda tomar vías alternas diferentes a la calle 80, de entrada y salida a Bogotá. 8:38 minutos en Radio Santa Fe, Me Gusta Más.
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0: Cascarrabias al estilo de Doralcia Costa, 8 de la mañana 42 minutos en Radio Santa Fe. 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
2: Muy bien, son las 8 de la mañana 43 minutos. 8 de la mañana 43 minutos. Ya tenemos en línea al doctor Dagoberto Rodríguez, quien está muy pendiente en el día de hoy para hablarnos de salud, para hablarnos de nutrición y malestar. Mire, cuando yo les decía a ustedes que hay que curar o cuidar, mejor cuidar y también curar, ¿por qué no? Órgano por órgano, ustedes me asistirán en la razón cuando digo, por ejemplo, ¿qué sucede cuando una persona, por ejemplo, se golpea una rodilla o se golpea un pie o se le aumenta el ácido úrico y resulta que la persona no puede caminar? ¿Qué sucede, por ejemplo, cuando una persona va desarrollando un caso de artrosis y se le inflama la rodilla o se le inflama el pie o se le inflama el dedito gordo y la persona va a dar el paso y no puede dar el paso? Sencillamente va presentando problemas. Ahora, ¿qué me dicen de esas personas, por ejemplo, que no aprendieron a sentarse, que no aprendieron a hacer fuerza, que no aprendieron a cuidar la columna y entonces se pueden llegar a presentar problemas de escoliosis, lordosis, también problemas de columna bífida y muchos otros problemas más? Entonces, lamentablemente, son personas que ya no pueden ni siquiera levantar un hijo, que ya no pueden ni siquiera muchas veces tender la cama. Son personas que muchas veces tienen que caminar con bastón, con caminador o en silla de ruedas. Son personas que incluso para sentarse o para pararse briegan muchísimo. Entonces, a esas personas también va dirigido este mensaje cuando yo les digo que hay que cuidar cada partecita de nuestro cuerpo. Hay que cuidar el cabello, hay que cuidar la piel, hay que cuidar los ojos, la nariz, la boca, los hombros, la columna vertebral, hay que cuidar el estómago, hay que cuidar el esófago, hay que cuidar el páncreas, la vesícula, la próstata, los ovarios, las rodillas, las piernas en general, los brazos en general. Tenemos que cuidar cada dedito de nuestro cuerpo, cada uña de nuestro cuerpo. Tenemos que cuidarlo absolutamente todo. Doctor Dagoberto Rodríguez, muy buenos días. Son las 8 de la mañana, 46 minutos. Les recuerdo que a todos los oyentes, hoy es martes 26 de mayo. Si estuviera vivo, hoy estaría cumpliendo años el señor Diomedes Díaz, 26 de mayo. Doctor Dagoberto Rodríguez, hablemos de estos problemas que se pueden presentar. Todo lo que es brazo, la lumbalgia, los problemas de la columna y demás, porque son problemas reales que la gente lo sufre y que hay que guiar, orientar y enseñar a las personas cómo se pueden ayudar, cómo muchas veces la falta de un calcio, la falta de unas vitaminas, la falta de unos minerales nos pueden llevar a sufrir todos estos problemas. Doctor Dagoberto, lo escuchamos, bienvenido a Cambio Total.
3: La columna vertebral, como su nombre lo indica, es una estructura básica en donde dentro de ella pues está la médula, que es una parte muy importante del sistema nervioso, y cuidarla pues es una de las tareas importantes tanto del médico como del paciente. De hecho, sus patologías como la escoliosis, que es la desviación hacia un lado derecho o izquierdo, o la lordosis, que es una curva hacia adelante, pues constituyen una de las fuentes de dolor más importantes que puede tener el ser humano. Un ser humano puede arrastrar escoliosis o cifosis durante muchos años y constituyen de verdad una intensidad en la consulta médica bastante fuerte. y el dolor. Yo pues digo que muchas personas han agradecido mi servicio durante la vida, pero en particular estas. Es que el dolor de columna realmente es humillante para el paciente, limita toda la vida. Y una cosa muy importante, ¿no? No es solamente el dolor, sino que como por ahí pasan los nervios, ya sea de subida o de bajada hacia los órganos, pues produce situaciones corporales muy importantes, trastornos digestivos, gastritis, problemas de circulación, problemas de... dolor en los miembros inferiores, la ciática podría clasificarse en ese tema. Entonces, más allá del dolor en sí mismo, es el problema funcional que está teniendo el paciente. Entonces, ahí hay dos cosas importantes. Una, ¿por qué los discos intervertebrales van perdiendo su dimensión? Digamos que los ortopedistas convencionales llaman a eso deshidratación, pero a veces podríamos pensar que la deshidratación es solamente la pérdida de agua. No, la deshidratación se refiere a la pérdida no solamente de los líquidos corporales que están filtrados ahí en la articulación, sino a las sustancias importantes, a los oligoelementos, a la coenzimatina, al colágeno y demás sustancias que provienen de la sangre. Al tener esos espasmos la persona allí, pues no va a haber la manera del recambio. Es muy importante entender que la columna es activa metabólicamente, hace recambio y parte del proceso de rehabilitación del paciente es hidratarlo a través de sueros y a través de nuestras terapias especiales como la acupuntura o la terapia neural.
2: Muchísimas gracias, doctor Dagoberto Rodríguez. Ya más adelante continuamos con usted. Permítame, yo recuerdo varias cosas. Mire, por ejemplo, la vitamina D3 es importantísima para la columna. La vitamina C también muy, muy necesaria para la columna vertebral y para todos los huesos del cuerpo humano. Cuando hablamos de huesos, hablamos de 206 huesos. Cuando hablamos de músculos, hablamos de más de 650 músculos. Y cuando hablamos de fibras tendinosas, cuando hablamos de nervios, pues hablamos de muchas partes de nuestro cuerpo, ¿cierto? Y muchas veces estos problemas se presentan precisamente porque hay deficiencias, porque le faltan nutrientes al cuerpo humano. El cloruro de magnesio es importantísimo. Es que el cloruro de magnesio ayuda en más de 300 funciones en el cuerpo humano. El citrato de magnesio, el citrato de potasio, el zinc, por ejemplo, la vitamina D3, los diferentes tipos de colágeno. Hay 28 tipos de colágeno. Y cuando hablo de 28 tipos de colágeno, no me refiero a que hay 28 fuentes de colágeno, porque es que las fuentes de colágeno, ¿qué son? Los animales. Entonces hablamos de colágeno marino, que viene de los pescados y de los seres vivos que están en el mar, ¿cierto? Cuando hablamos de colágeno, por ejemplo, terrestre, hablamos, por ejemplo, del vacuno, del caprino, incluso del aviar, es decir, el colágeno que viene de las aves, de los pollos, por ejemplo, o del colágeno que viene de las vacas, de los cerdos, de las cabras, ¿cierto? De eso no me estoy refiriendo, me estoy refiriendo a 28 clases diferentes de colágeno y cada uno de esas 28 clases de colágeno están presentes en cada uno de los órganos del cuerpo humano. Por eso es que es tan importante consumir colágeno, así como es importante tomar agua todos los días, así como es importante dormir todos los días, así como es importante consumir vitaminas, minerales, aminoácidos, es importantísimo consumir proteínas y recuerden que la proteína más abundante del cuerpo humano se llama colágeno, señoras y señores. 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
2: Sí, señores, parece mentira, pero es cierto. 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Vamos con música en Radio Santa Fe 1070M. Un par de canciones, voy a despedir el programa de televisión. Ya regreso con todos ustedes.
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0: .857, Gabriel Rumba Romero, La Sobinda en Radio Santa Fe, me gusta más.

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2: Son las 9 de la mañana, 2 minutos, en Radio Santa Fe 1070 AM. A esta hora, nuestros servicios sociales en Radio Santa Fe. Israel Zamudio busca a su hija María Eugenia Páez Acero. Hace 40 años no sabe de ella. Si ella está escuchando este mensaje, María Eugenia Páez Acero, comuníquese con su padre al celular 312-312-3918. 312-312-3918. 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
3: ¿Perdió o encontró documentos? ¿Busca a alguien? ¿Vende o compra algo? 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
5: Son las 9 de la mañana, 4 minutos. Bueno, ya hemos despedido nuestro programa de televisión. Vamos a través de Radio Santa Fe 1070M y vamos a seguir hablando de los órganos del cuerpo humano. Vamos a explicar uno por uno algunos de esos órganos. Voy a explicar siquiera unos 20 órganos del cuerpo humano y voy a explicar cuál es la función de cada uno de esos órganos. Y les quiero comentar que todos esos órganos, aparte de que forman parte del cuerpo humano, tienen algo en común. ¿Y sabe qué es lo que tienen todos los órganos en común? Que todos están compuestos por células. Entonces existen las células cerebrales, las células del hígado, las células del riñón, las células del páncreas, las células de la próstata, las células de la piel, las células de los huesos, las células de los riñones y mucho más. Todo eso lo voy a explicar en este programa. Hasta las 10 de la mañana voy a estarlos acompañando aquí a través de la potentísima Radio Santa Fe. Y como todos esos órganos tienen en común que están compuestos por células, lo que hay que consumir es alimentos que sean, digamos, de nutrición celular. Nutrición celular para complementar todo el proceso. Recordemos que lo más importante para la vida es el oxígeno. Lo segundo más importante para la vida es el agua. Lo tercero más importante para la vida es la nutrición, también el descanso y también el ejercicio. De todo eso estaremos hablando en este espacio, en este programa Cambio Total de la organización Vida Sana Colombia. Así que usted puede estar trabajando y está escuchando la radio. Usted puede ir manejando su taxi, su carro, su automóvil, su camión, su tractomula y está escuchando Radio Santa Fe. Y estamos aprendiendo de cómo funciona el cuerpo humano. Bienvenidos. Y de paso, nos acompañamos con la buena música que programa don Vicente Moros Ortega y nos presenta don Germán García en Radio Santa Fe, la emisora que a todos los colombianos nos gusta más.
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0: La tragedia de un vaquero con el gran Vicente Fernández, 9 de la mañana 10 minutos en Radio Santa Fe, en una presentación de la organización Vida Sana Colombia.
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2: Las 9 de la mañana, 12 minutos. 9 de la mañana, 12 minutos. 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En el programa del día de hoy estamos hablando de dos cositas muy importantes. Estamos hablando de los órganos del cuerpo humano y estamos hablando de un tratamiento que se llama el alimento celular completo de Vida Sana, Renaxel. 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Voy a hacer una aclaración para que todos tengamos en cuenta qué es un órgano. Quizás ustedes se preguntan y tengo que decirles que aunque es algo que la mayoría de las personas ya sabe, pues conviene hacer una breve mención a lo que consideramos órgano, ya que a menudo puede existir confusión entre ese concepto y el de tejido. Consideramos como órgano a todo conjunto de tejidos orgánicos asociados que conforman un todo estructurado y organizado como unidad, pudiendo por sí mismo o por sí misma realizar una o varias funciones específicas dentro del organismo. Generalmente los órganos se asocian entre sí formando diferentes sistemas que en conjunto regulan los diferentes procesos vinculados a la funcionalidad fisiológica y conductual concreta. Si bien prácticamente todos los órganos tienen su función, lo cierto es que no todos resultan fundamentales para nuestra supervivencia, existiendo algunos que resultan más relevantes que otros, incluso órganos sin los que no es posible vivir, como ya lo dijimos, el cerebro, el corazón, los pulmones, el estómago, el hígado, el páncreas, que ya lo explicamos. Quiero resaltar un poquito lo del páncreas, que es bien importante. Recordemos que el páncreas forma parte del sistema digestivo y endocrino, es el que secreta diferentes enzimas y hormonas que permiten la gestión y regulación de diferentes elementos como el nivel glucémico a través de la insulina secretada o expulsada por los islotes que, digamos, como son el glucagón o la grelina, que son las que ayudan precisamente a esta función. Hay un órgano muy importante, una parte muy importante del cuerpo humano que son los intestinos, el intestino grueso y el intestino delgado. Los intestinos gruesos y delgados son una parte principal del tubo digestivo, además de la más larga. Su importancia es capital, ya que al pasar el alimento previamente digerido en el estómago, por ellos se encargan de absorber los nutrientes de tal manera que permite nuestra supervivencia. Los riñones, elementos fundamentales del organismo, estos órganos permiten la depuración y filtrado de la sangre, de tal manera que pueden eliminarse las toxinas y los residuos generados por el funcionamiento corporal a través del sistema excretor. Entonces los riñones son algo muy importante. Hay una parte que se llama el timo. Este órgano, si bien algunos autores lo consideran solo una glándula, forma parte del sistema inmunológico y tiene gran importancia para nuestra supervivencia. Se llama el timo, y es que en el timo podemos encontrar el órgano en el que los linfocitos T, los glóbulos blancos fundamentales para las defensas del organismo, contra agresiones bacterianas y sustancias externas tóxicas, ya que se generan en la médula espinal, maduran y se diferencian entre sí. Entonces, el timo es muy importante. Otro órgano muy importante es el bazo. Aunque antiguamente se creía que el bazo era un órgano sin función o incluso vestigial, lo cierto es que, aunque es posible vivir sin él, sí que tiene funciones relevantes para nuestra salud. De hecho, se considera parte del sistema linfático y el órgano más grande de ese sistema. Para empezar, el bazo cumple con la importante función de servir como almacén de sangre, lo que permite mantener unos niveles adecuados y constantes de este elemento circulando por nuestro organismo. Pero no se limita a su función a ser un mero almacén. También forma parte del sistema linfático, del sistema inmune, actuando como filtro y contribuyendo a la síntesis de anticuerpos. Estamos hablando del bazo. Por ejemplo, la vejiga es una parte importante del organismo. La vejiga es un órgano en forma pequeña, de un saquito pequeño, saco que almacena la orina, produce el filtrado realizado en los riñones y que posteriormente permite la expulsión a través de la uretra. Otro órgano importante son los ojos. Los órganos sensoriales también son muy relevantes para nuestra supervivencia, ya que nos permiten detectar lo que ocurre en el exterior. Los ojos son uno de los órganos sensoriales más importantes del cuerpo humano. El oído también es una estructura sensorial que permite que captemos la información proveniente de la vibración de las ondas, pudiendo captar sonidos gracias a ¿qué? Al oído. La nariz, identificada como principal órgano olfativo,

0: masculino, el clítoris, el órgano sexual femenino, el punto orgásmico con mayor número de terminaciones nerviosas del cuerpo humano, los ovarios situados por encima de las trompas de Falopio, el útero, el órgano formado principalmente por tejido muscular y endotelial, y se trata de la parte del cuerpo femenino que alberga el futuro bebé mientras se está gestando y en el que se le proporciona alimento y oxígeno a través de los vasos sanguíneos. La piel, uno de los órganos más importantes del cuerpo humano, los huesos, los músculos, los dientes y mucho más. Es que me quedaría aquí todo el programa hablando de todos estos temas y todos estos órganos. ¿Qué tienen en común estos órganos? Que todos están conformados por células. 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Todos los órganos del cuerpo humano se ven beneficiados cuando consumimos productos como el Renaxel. ¿Por qué? 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
1: 24 minutos. Vamos con música en Radio Santa Fe 1070 AM.
2: Aquí está Joaquín Guillén con el agropecuario. 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

0: 7 minutos. Germancito, le voy a pedir un favor, léame cualquiera de tantas preguntas que tenemos ahí de los oyentes para darle respuesta inmediatamente aquí a través de Radio Santa Fe.
1: Con mucho gusto, doctor Fajardo. Muy buenos días, mi nombre es Diana y mi pregunta es la siguiente. Estoy tomando el colágeno, el Revicel, lo estoy consumiendo porque el doctor de Vida Sana me dijo que consumiera colágeno por una cirugía de implante óseo auditivo que tuve hace 3 meses. Doctor Fajardo, ¿por cuánto tiempo lo debo consumir y después qué puedo iniciar? Porque no me he purgado ni he tomado vitaminas. Muchas gracias, doctor Fajardo.
0: Bueno, son las 9 de la mañana, 28 minutos. Con mucho gusto para Diana, entonces la respuesta. Mire, en primer lugar, contarle que el colágeno usted lo puede tomar prácticamente todos los días. Tomar colágeno es como tomar el agua que nos hidrata o como consumir el alimento que nos nutre todos los días. Entonces uno podría tomar colágeno todos los días de la vida. Pero nosotros recomendamos ciclos de 3 meses. Entonces, como usted está tomando el colágeno líquido, termínelo de tomar, comience a tomar el colágeno en polvo, tan pronto termine. Es decir, se toma los 3 frascos de colágeno líquido, después se consume los 3 frascos de colágeno en polvo, que se llaman Renaxel, y ahí para unos 2 meses, y a los 2 meses lo vuelve a tomar, usted va a sentir un gran cambio, una gran mejoría en su vida. Entonces, repito, primero los 3 frascos de colágeno líquido, y después 3 frascos de colágeno en polvo, que se llama Renaxel. Con eso tiene, con eso es suficiente, descansa unos 2 meses y después vuelve a consumir colágeno nuevamente y va a ver esos cambios que va a tener en su vida. Le agradezco muchísimo. Son las 9 de la mañana, 29 minutos. Germancito, vamos a ir con la información de Radio Santa Fe. Vamos a ir, si usted gusta, con música o con noticias y ya en unos minutos regresamos. El doctor Dagoberto se nos ocupó con una consulta, pero más adelante va a estar hablando con nosotros sobre envejecimiento, pero será unos minutos más adelante. Entonces continuemos con Radio Santa Fe, son las 9 de la mañana, 30 minutos. 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
1: Son las 9 de la mañana, 30 minutos en Radio Santa Fe. La Aeronáutica Civil anunció que para este fin de semana y hasta el 7 de junio se ejecutará el programa Calibración de Sistemas ILS en la pista sur del aeropuerto El Dorado, sin que esto afecte el normal desarrollo de las aerolíneas. Esta información con el periodista Carlos Martínez para Radio Santa Fe.
3: Y para tener en cuenta, el próximo fin de semana, de cara a la jornada electoral, la Aeronáutica Civil informó que para el domingo 31 de mayo y 7 de junio del presente año se avanzará en un proceso de calibración y verificación técnica de los sistemas de aterrizaje por instrumentos en el aeropuerto del Dorado sin generar repercusiones a los usuarios del transporte aéreo. La empresa explicó que la medida concertada entre las aerolíneas busca garantizar la máxima seguridad operacional en condiciones de baja visibilidad y minimizar las afectaciones a los pasajeros bajo un esquema donde se adelantarán labores de inspección y certificación periódica de estas radioayudas, que se concentrarán específicamente en la parte sur de la terminal aérea, en lo que corresponde a la pista de este sector del sur del aeropuerto, con el propósito de salvaguardar la eficiencia del servicio y mitigar el impacto de la experiencia de los viajeros. La jornada se realizará en los días determinados con menor flujo de tráfico aéreo. El cronograma se ejecutará desde las 6 de la mañana hasta las 12 del mediodía en lo que tiene que ver con el domingo 31 de mayo y 7 de junio. Aquí hay que precisar que el aeropuerto operará con normalidad durante ese periodo de tiempo. Este plan de trabajo definitivo es el resultado de mesas técnicas concertadas entre la autoridad aeronáutica, las autoridades aeroportuarias y las aerolíneas. Es un esfuerzo conjunto. Las compañías aéreas realizarán los ajustes necesarios en sus itinerarios programados de manera que la afectación a los usuarios del transporte aéreo sea mínima. El desarrollo de esta actividades cumple el estricto plan de programa obligatorio de certificación internacional. 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
1: Son las 9 de la mañana, 32 minutos en Radio Santa Fe. Información de movilidad a esta hora en Radio Santa Fe. Les cuento que vehículos son retirados de la autopista Medellín. Los vehículos son retirados de la vía y se recupera la movilidad en la autopista Medellín, kilómetro 1.5, sentido Occidente Oriente. Es decir, que ya se normalizó la situación del tránsito en la calle 80, sentido Oriente Occidente, Occidente Oriente. También les cuento que hay falla semafórica en la carrera 13. En la carrera 13 con calle 24, Grupo Guía gestiona el tráfico en este punto. 9:33 minutos en Radio Santa Fe.
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0: Sal y Agua con Aníbal Sensación Velázquez, 9:38 minutos en Radio Santa Fe, a nombre de la organización Vida Sana Colombia.
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2: Son las 9 de la mañana, 39 minutos. 9 de la mañana, 39 minutos. Estamos presentando Cambio Total, el magazine de la familia colombiana. 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Doctor Dagoberto Rodríguez, hablemos del envejecimiento. ¿Qué consecuencias trae el envejecimiento a nuestro cuerpo y por qué debemos evitarlo? Doctor Dagoberto Rodríguez.
3: Podríamos enfocar el tema del envejecimiento hablando de la progeria. La progeria es una enfermedad genética en donde un niño con edad cronológica de 3 años puede tener una apariencia de una persona de 60 años. Lo hay, eso está demostrado científicamente, a veces salen en los TikToks y todas estas cosas, este tipo de ejemplos. Y es verdad que existe la progeria, este envejecimiento prematuro. ¿A dónde se ha enfocado esto? A que nosotros tenemos una condición genética. Realmente la genética en esto sí es muy importante. Cada uno de nosotros, digamos, trae un programa que va a desarrollar durante su vida. Pero hay otra que nosotros definimos en la medicina bioenergética y es el trabajo de la mitocondria. En las células hay unas estructuras que manejan la energía. Esta es la mitocondria. Y cuando un paciente nos aborda el tema del envejecimiento, pues siempre le hacemos este enfoque estructural para ir a trabajar sobre los mecanismos energéticos. Quiere decir que si el paciente tiene un metabolismo muy rápido, pues obviamente está acelerando todos sus procesos. Ni tan adelante ni tan atrás, porque si se atrasa este proceso, pues realmente también van a haber enfermedades degenerativas. Sé que es un poco complicado entender lo de la mitocondria, pero es la central energética de todas las células y ahí se regula, digamos, la marcha de la célula como tal, su reproducción y realmente la manera como el organismo se va autorregulando. Claro, hay otros factores de envejecimiento como son el complot que pueden hacer algunas enfermedades que aparecen. Si la persona tiene un síndrome metabólico que es hipertensión, diabetes, obesidad, problemas de tiroides, pues esto realmente va a acelerar también los procesos degenerativos. Terapéuticamente nosotros siempre vamos a trabajar sobre este tema que les menciono, que es el tema de regular el trabajo de la mitocondria, independientemente de que la persona tenga enfermedades concomitantes que van a determinar y a deteriorar su vida. Ya sabemos también que las personas que tienen problemas emocionales, enfermedades neurales degenerativas, pues van a tener un proceso de envejecimiento más rápido, por una sencilla razón: el cerebro lo controla absolutamente todo. Si en verdad tenemos un programa genético, este se puede dañar, se puede alterar por problemas como la ansiedad, problemas como la depresión, problemas como enfermedades mentales, porque el cerebro va a controlar todo el metabolismo en últimas. Entonces le damos una importancia muy importante a la genética, estabilizar la expresión genética y mejorar las funciones cerebrales superiores del ser humano.
2: Doctor Dagoberto, yo le quiero comentar una cosa basada en algo que usted acaba de decir, solamente para recordarle a todos los oyentes. Mire, les voy a colocar ejemplo. Dígame, ¿un carro sin batería sirve? No sirve. ¿Por qué no sirve? Porque un carro sin batería no prende. Incluso los carros eléctricos traen unas baterías mucho más grandes, ¿cierto? Y los carros estos a gasolina o los carros a diésel necesitan una batería para que inicie la parte de eléctrica del carro. Un celular sin batería no sirve. Y si usted no lo pone a cargar, no sirve el celular porque no tiene la energía, el combustible para funcionar, ¿cierto? Y así sucesivamente. Por ejemplo, usted tiene un televisor, si no lo enchufa a la corriente, pues no prende. ¿Por qué no prende? Porque no tiene energía. Les quiero contar una cosa, el cuerpo humano también tiene plantas eléctricas. Están anunciando, por ejemplo, en estos días, por ahí escuché que se viene un apagón. ¿Será que nos toca volver a comprar plantas eléctricas por allá como en el año 1990, por allá cuando comenzó la luciérnaga de Caracol, que el gran apagón en el gobierno del presidente Gaviria? Pues les quiero comentar una cosa, de eso están hablando. Ah, bueno, entonces les estaba diciendo que el cuerpo humano también tiene planta eléctrica, ¿cierto? ¿Y cuántas plantas eléctricas tiene el cuerpo humano? Pues millones y millones de plantas eléctricas. ¿Cómo así? ¿Dónde están? Están dentro de las células y se llaman mitocondrias. Los que estén escuchando este programa, mire, busquen ahí en inteligencia artificial, busquen en Google, o si tienen una enciclopedia, busquen en una enciclopedia, ¿qué son las mitocondrias? Las mitocondrias son las plantas eléctricas del cuerpo humano y cada célula tiene una planta eléctrica dentro de la célula. Y como tenemos trillones de células, pues tenemos trillones de plantas eléctricas. Y para que funcionen bien, para que no se acaramelicen, para eso usted debe consumir productos que tengan zinc, productos que tengan elementos importantes, como por ejemplo el citrato de potasio, el citrato de magnesio, que se encargan de abrir la célula para que entre el sodio, el potasio y el manganeso a la célula y produzcan un efecto que es la energía, que se llama ATP en el cuerpo humano. 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
1: ¿Sabía usted que existen más de 25 tipos de colágeno y que el colágeno es la proteína más abundante en el cuerpo humano? ¿Que la carencia o falta de colágeno puede llegar a causar muchas 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
0: Y aquí están los Felipechines, Bésame Morenita en Radio Santa Fe, me gusta más 954.

0: Bueno, y así con la buena música de Radio Santa Fe despedimos este programa en el día de hoy, correspondiente precisamente a hoy martes 26 de mayo. 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Esto es como cuando hay una torta grande y hay una invitación. 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Germancito, muchísimas gracias.
1: Con mucho gusto, doctor Fajardo.
0: Feliz día, Germancito.
1: Feliz día para usted y todos los oyentes de Radio Santa Fe con Vida Sana.
0: Bueno, continuamos con la programación de Radio Santa Fe, la emisora que a todos nos gusta más.
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1: Aquí está el maestro Darío Gómez, Corazonada en Radio Santa Fe.

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5: Son las 10 de la mañana, 5 minutos en Radio Santa Fe. Aquí está el Charrito Negro, Cuestión Olvidada. En estas próximas dos horas nos acompañará el maestro José y los oyentes de Radio Santa Fe.

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1: El Jardín Botánico de Bogotá, José Celestino Mutis, es el más grande de Colombia. Se encuentra en la localidad de Barrios Unidos, ubicado en la calle 63, número 6895, y fue fundado en 1955. Este paraíso bogotano contribuye a la conservación de la flora del Distrito Capital, a la sostenibilidad ambiental de su territorio y al aprovechamiento de su patrimonio genético mediante la investigación científica, la transferencia de tecnología y la educación ambiental.
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0: Mi última despedida con el Chacal del Sur, 10 de la mañana, 14 minutos, en Radio Santa Fe, 1070M, me gusta más. A esta hora, saludo cordial para todos los oyentes de Radio Santa Fe, de parte de nuestro director Vicente Moros Ortega y, por supuesto, también del Maestro José.
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1: Si buscas una aventura de campamento o senderismo, el Embalse del Neusa es tu lugar. En el municipio de Cogua, Cundinamarca, te espera un paisaje de pinos y frailejones que rodea este gran lago artificial. Es el escenario perfecto para una escapada al aire libre, donde puedes pescar, acampar con tus amigos o familiares, o simplemente caminar por sus senderos y sentir el aire puro. Disfruta de este hermoso panorama en este municipio, ubicado a solo unos minutos de Zipaquirá.
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2: Ayer fui a pagar los servicios de agua y luz y escuché Radio Santa Fe.

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1: 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Johnny Rivera, Lady Juliana, 10 de la mañana, 24 minutos en Radio Santa Fe, 1070M. Me gusta más. Continuamos a esta hora, sí, señoras y señores, con el Maestro José.
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1: El pescador de Barú con los Guanahuaco, 10 de la mañana, 29 minutos en Radio Santa Fe, 1070 AM. 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
1: Son las 10 de la mañana, 34 minutos en Radio Santa Fe, las noticias. El gobierno nacional advirtió que no tiene conocimiento de un supuesto llamado a un estallido social en el país. Hizo un llamado para que la ciudadanía denuncie cualquier acto de violencia. Información con el periodista Carlos Martínez.
11: Y es que frente a la advertencia que ha hecho la Unidad Nacional para la Gestión del Riesgo y Desastres sobre la inminente llegada del fenómeno del Niño, le preguntamos al actual comandante de la Armada Nacional, almirante Juan Ricardo Rosso. Bueno, almirante, ¿cuál es el dispositivo? ¿Cuáles son las alertas que ustedes están manejando en este momento? ¿Y sobre qué zonas están trabajando? Almirante, buenos días.
13: Bueno, claramente se avecina un fenómeno especial de... con unos valores que pueden ser que pueden llegar a afectar las condiciones climáticas en Colombia. El fenómeno del Niño es un fenómeno que ya está comenzando a generar afectaciones y modificaciones a las condiciones normales del clima. En ese sentido, la Armada Nacional, con sus capacidades, con la Dirección General Marítima, con la Comisión Colombiana del Océano, viene trabajando de la mano con las demás autoridades, el IDEAN y la Unidad Nacional de Gestión de Riesgo para hacer acciones preventivas, y de esa misma manera, con la información que recolecta la Armada Nacional, poderla aportar para predecir realmente cuáles van a ser los niveles de afectación que podría llegar a tener la presencia de este fenómeno especial. Parte de ese trabajo lo que hacemos en la Antártida. La Antártida es el regulador del clima en el continente americano. Lo que sucede en la Antártida afecta directamente el clima, no solamente las condiciones de temperatura, sino también lo que sucede con la corriente Humboldt, que baña y recorre todo el Pacífico suramericano, afecta directamente también las condiciones del clima, el tema de las especies se afectan si no se entiende, si no se conoce, y de esa manera, si no se predice con esa información valiosa que se recolecta, lo que va a suceder. De la misma manera, los buques de investigación están trabajando haciendo cruceros oceanográficos en el Caribe, en el Pacífico, para de esa manera aportar al conocimiento, al entendimiento del fenómeno y ser realmente proactivos en las medidas que se deban tomar.
11: Almirante, si bien es cierto, siguen las lluvias en algunas regiones del país. En este momento, la Armada Nacional, ¿cuáles son esas zonas que viene precisamente atendiendo a la población damnificada, a esas comunidades que en este momento, pues de alguna manera, pues están afectadas?
13: Especialmente, el fenómeno comienza a afectar al Pacífico colombiano. Departamentos priorizados como el departamento Chocó, de las zonas de más alto indicador de lluvia en el mundo. No es algo nuevo, realmente es algo histórico lo que sucede en el departamento de Chocó, y de esa manera la Armada Nacional, con todas las unidades de infantería y marina, viene desplazándonos por el río.
1: Son las 10 de la mañana, 37 minutos en Radio Santa Fe. Se registró un siniestro vial con fatalidad en la transversal 82C con calle 34 Azur, en sentido sur-norte, tras un choque entre un camión y un motociclista en la localidad de Kennedy. Lamentablemente, debido a la gravedad del impacto, el conductor de la motocicleta perdió la vida en el lugar de los hechos. En el punto ya se hace presencia unidades de Policía de Tránsito de Bogotá. La movilidad por este corredor del sur de la ciudad se encuentra restringida, por lo que se recomienda a los conductores tomar vías alternas. Exactamente, este accidente ocurrió en la transversal 82C con calle 34 Sur en sentido sur-norte. 10:38 minutos en Radio Santa Fe, 1070 AM, Me Gusta Más.
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1: Son las 10 de la mañana, 39 minutos en Radio Santa Fe, 1070M, me gusta más. Condiciones de clima hasta ahora en la ciudad de Bogotá. La temperatura 16 grados centígrados, cielo parcialmente nublado.
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1: Aquí está Pipe Bueno, si yo fuera ladrón en Radio Santa Fe, me gusta más.
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0: 10 de la mañana, 42 minutos en Radio Santa Fe, 1070M. Continuamos, Maestro José.
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0: Cuéntele a él con Luis Alberto Posada, 10:49 minutos en Radio Santa Fe.
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6: Son las 11 de la mañana, 4 minutos en Radio Santa Fe 1070 AM. A esta hora, nuestros clasificados servicios sociales en Radio Santa Fe, me gusta más. Están vendiendo una caserota en Tibacoy, Cundinamarca. Informes en el 320-440-7029. 320-440-7029.
7: ¿Perdió o encontró documentos? ¿Busca a alguien? ¿Vende o compra algo? Comuníquese al 601-348-7630 o deje su mensaje en el WhatsApp 311-764-4040.
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6: 11 de la mañana, 5 minutos en Radio Santa Fe. ¡Me gusta más!

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1: El Jardín Botánico de Bogotá, José Celestino Mutis, es el más grande de Colombia. Se encuentra en la localidad de Barrios Unidos, ubicado en la calle 63, número 6895, y fue fundado en 1955. Este paraíso bogotano contribuye a la conservación de la flora del Distrito Capital, a la sostenibilidad ambiental de su territorio y al aprovechamiento de su patrimonio genético mediante la investigación científica, la transferencia de tecnología y la educación ambiental.
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0: 11 de la mañana, 13 minutos en Radio Santa Fe, 1070M. A esta hora volvemos, sí, 11, 13 minutos con el Maestro José, aquí en Radio Santa Fe. Me gusta más, mañana agradable en la ciudad de Bogotá.
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1: Si buscas una aventura de campamento o senderismo, el Embalse del Neusa es tu lugar. En el municipio de Cogua, Cundinamarca, te espera un paisaje de pinos y frailejones que rodea este gran lago artificial. Es el escenario perfecto para una escapada al aire libre, donde puedes pescar, acampar con tus amigos o familiares, o simplemente caminar por sus senderos y sentir el aire puro. Disfruta de este hermoso panorama en este municipio, ubicado a solo unos minutos de Zipaquirá.
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0: 11, 21 minutos en Radio Santa Fe. Ojalá y te dure con el Charrito Negro. Continuamos a esta hora de la mañana, 11, 22, con el Maestro José.
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0: ¡Epa! Aquí está Mir Boscán con Yolanda en Radio Santa Fe, me gusta más, 11:24 minutos. 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
5: 11 de la mañana, 30 minutos en Radio Santa Fe. 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
4: Once 33 minutos en Radio Santa Fe. La gerente general de Transmilenio, María Fernanda Ortiz, destacó que ya está en operación la nueva ruta alimentadora H738, Avenida Caracas, en el portal USME, que operará de lunes a viernes en los horarios de mayor demanda. Detalles con el periodista Carlos Martínez.
5: Y atención, porque Transmilenio ya puso en funcionamiento la nueva ruta alimentadora H738, Avenida Caracas, en el portal de USME, que va a operar de lunes a viernes en los horarios de mayor demanda, es decir, desde las 4 a las 8 de la mañana y de 5 de la tarde a las 8 de la noche. Según la gerente general de Transmilenio, María Fernanda Ortiz, esta ruta va a reforzar la cobertura en el sector de Santa Librada, ofreciendo una alternativa adicional a la ruta 3-2 Santa Librada y reduciendo los tiempos de espera en los paraderos.
6: Solicitudes de nuestros usuarios, tenemos tres cambios en las rutas alimentadoras del portal USME. El primero es que estamos estrenando la ruta H738 que viene desde Santa Librada al portal USME, que nos va a permitir descongestionar rutas alimentadoras existentes de alta congestión. Lo segundo es que en la ruta H728 venimos desde Molinos directo al portal y evitamos el trancón que estaba retrasando la ruta en el centro comercial Molinos.
5: Por eso la gerente explicó que también se van a implementar ajustes en estas rutas, la H728 Danubio y la H729 La Aurora, esto con el propósito de optimizar recorridos y mejorar la frecuencia de conexión hacia el portal USME.
6: Y lo último es que la ruta H729 La Aurora también se conecta directamente desde los conjuntos residenciales nuevos hasta el portal, conectando más rápidamente a nuestros usuarios en horas pico. Todo esto para mejorar su experiencia de viaje y reducir los tiempos que hoy les toma para llegar al portal.
5: Finalmente, la gerente general indicó que lo importante es que los usuarios estén conectados a las redes oficiales de Transmilenio. Invitó inclusive a los usuarios a planear sus desplazamientos con anticipación y mantenerse informados a través de los canales oficiales. Recuerde que esta información la puede consultar en nuestra página www.radiosantafe.com.
4: 11:35 minutos en Radio Santa Fe. Se registra accidente en la avenida Caracas. Se registró un siniestro vial entre un bus y un motociclista en la avenida Caracas con carrera novena, en sentido sur-norte, en la localidad de Rafael Uribe Uribe. 11:35 minutos en Radio Santa Fe.
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0: 11 de la mañana, 39 minutos en Radio Santa Fe, 1070M. ¿Qué más tenemos a esta hora de la mañana, Maestro José?
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0: La Rosa Mentirosa con el maestro Jorge Velosa y los Carrangueros. 11:45 minutos en Radio Santa Fe. Maestro José, nos vamos, sí, porque el mundo gira, gira y gira.
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0: Son las 12 del mediodía, 3 minutos en Radio Santa Fe 1070M. Señoras y señores, ¿qué tal? Buenas tardes, bienvenidos a esta entrega de Dígale a Don Jairo Pulgarín en Radio Santa Fe. ¡Añombe! Correspondiente a este martes 26, sí, 26 de mayo del año 2026. La dirección general y programación musical a cargo de nuestro director, Vicente Moros Ortega. Dirección periodística de Don Jairo Pulgarín. La producción la hacemos Juliana Vargas y Germán García. Y la bienvenida muy musical y muy vallenata. Nada menos y nada más que con Diomedes de Jesús Díaz Maestre, conocido en el mundo de la canción como Diomedes Díaz o el Cacique de la Junta.
1: Tierra de poetas, cerca de...
0: El maestro Diomedes de Jesús Díaz Maestre, Diomedes Díaz, nació en un día como hoy, un 26 de mayo del año 1957, en San Juan del Cesar, departamento de La Guajira, y falleció el 22 de diciembre del año 2013, a la edad de 56 años. Diomedes Díaz fue un cantautor y compositor colombiano de vallenato. Diomedes Díaz es el mayor vendedor de discos en la historia del vallenato en Colombia, por lo que es considerado uno de los máximos exponentes de dicho género. En el año 2010 ganó el premio Grammy Latino en la categoría Cumbia Vallenato, con el álbum musical Listo pa' la Foto. Se le conoció como el Cacique de la Junta, apodo que le otorgó el cantante Rafael Orozco por el lugar de su nacimiento. Hoy vamos a recordar a este grande de la música vallenata, al Cacique de la Junta, Diomedes Díaz, recordando su fecha de nacimiento, un 26 de mayo del año 1957. Dígale a Don Jairo Pulgarín en Radio Santa Fe 1070M. Me gusta más. ¡Añombe!

0: Son las 12 del mediodía, 10 minutos en Radio Santa Fe 1070M, Me Gusta Más. A esta hora, el saludo muy pero muy especial para todos los oyentes de Radio Santa Fe que se están integrando con nosotros, apenas comenzando este espacio de Radio Santa Fe, Me Gusta Más. Dígale a don Jairo Bulgarín. Son las 12 del mediodía y 11 minutos en Radio Santa Fe 1070 AM. Pues vamos, mientras solucionamos un impasse técnico, con esta pauta comercial que tenemos a esta hora en Dígale a don Jairo Bulgarín, Radio Santa Fe Me Gusta Más. Les cuento que mayo, mes de celebraciones, la Alcaldía Mayor de Bogotá les recuerda que ningún tipo de violencia contra la mujer es aceptable. 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
0: Bogotá, son las 12 del mediodía.
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0: Así es, 12 del mediodía, 12 minutos, en Radio Santa Fe 1070M. Nos encanta y nos gusta mucho, pero mucho más. 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
0: Son las 12 del mediodía, 13 minutos en Radio Santa Fe. 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
0: 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Son las 12 del mediodía, 13 minutos en Radio Santa Fe.
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0: 12-14 minutos en Radio Santa Fe. 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
0: Son las 12 del mediodía, 15 minutos en Radio Santa Fe. 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
0: Son las 12 del mediodía, 15 minutos en Radio Santa Fe, 1070 AM. periodista Jairo Pulgarín. Antes de entrar en materia periodística, hablemos un poquito acerca de la salud visual.
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11: Abre tus ojos, mi querido Germán, abre tus ojos y disfruta de las cosas buenas que tiene la vida. Esta semana, mi querido Germán, estuve hablando con el doctor Laverde a propósito de estas noticias y de estas cosas que tienen que ver con la salud de los ojos. Y él me decía, es sorprendente, sorprendente, realmente impresionante la cantidad de casos de muchachos que se están quedando miopes por el tema del computador, por el tema del celular. Como ya todo el mundo anda con un celular en la mano, ya la gente no lee periódicos o no lee, digamos, textos o libros escritos, ya la mayoría de la gente, el 90% de la gente, todo el tiempo está es revisando, consultando las pantallas y, digamos que, participando de todo eso que se llama el devaneo digital o el devaneo tecnológico. Entonces, la gente se está quedando ciega. Bueno, no ciega, pero sí se está quedando miope, sobre todo los muchachos. El tema de la ceguera tiene que ver es con las cataratas. Hay que tener en cuenta eso. Mucho cuidado con las cataratas. Si usted siente que se está quedando como con la visión borrosa, ahí hay algo que hay que revisar, que es urgente revisar. Porque si unas cataratas no se atienden a tiempo, sí pueden ser fatales. Se puede quedar ciego. Conozco casos de personas que salen, después de haber tenido cataratas, salen al parque, o salen a la calle, o salen a visitar un amigo y tienen que llevar un lazarillo, alguien que lo lleve porque no se pueden mover solos. Cuando ya existe toda la tecnología, cuando usted sabe que con una operación de 2 minutos usted vuelve a tener la visión de hace 25, 30, 40 años. No, por favor, de ninguna manera. No tiene ningún sentido perder los ojos simplemente por no atender el llamado que hacemos desde este programa de Radio Santa Fe, Dígale a Pulgarín. 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Bueno, mi querido Germán, entremos en materia porque son muchos los temas y son muchas las cosas que vale la pena revisar en esta franja del mediodía, que recuerde, va de 12 a 2 de la tarde. De 12 a 1 vamos con Jairo Pulgarín y de 1 a 2 de la tarde vamos con el señor Carlos Martínez, la señora Juliana Vargas Camelo y don Germán García, como siempre, con la información de Santa Fe al día. Los hechos más importantes, mi querido Germán, con los que estamos empezando la tarde y cerrando la mañana aquí en Radio Santa Fe.
0: Pues una de las noticias más destacadas y que se acaba de producir es la que tiene que ver con el porte de armas en Bogotá para estas elecciones presidenciales. Por elecciones presidenciales suspenden permisos para porte de armas en Bogotá y Cundinamarca. La medida regirá desde las 6 de la mañana del sábado 30 de mayo.

0: Rosario, en el departamento del Meta y el departamento de Cundinamarca, con excepción de los municipios de Medina y Parate Bueno, periodista Jairo Pulgarín y oyentes de Radio Santa Fe.
1: Germán, le quiero preguntar sobre ley seca. ¿No hay todavía información?
0: Todavía no se ha expedido el comunicado, pero suponemos que desde el viernes, en horas de la tarde, comenzará la ley seca en la ciudad de Bogotá, pero más adelante saldrá el comunicado relacionado con la prohibición de ingerir bebidas alcohólicas durante el proceso electoral, que nos llevará a tener un nuevo presidente de la República.
1: Germán, sí, es que habitualmente la ley seca comienza a regir a partir de las 6 de la tarde, pero del sábado. No sabemos si habrá alguna decisión que cambie lo que históricamente ha ocurrido con el tema de la ley seca en el proceso electoral. A propósito del proceso electoral, Germán, déjeme hacer unas breves reflexiones sobre este particular. Es que el Registrador Nacional del Estado Civil ha insistido, y yo diría que de una manera casi que heroica, ha insistido en denunciar lo que realmente amenaza el proceso electoral en Colombia. El proceso tiene una estructura, digamos, operativa, logística, que es de las mejores del mundo. Es un proceso que además va a tener cientos de observadores internacionales. Estados Unidos nada más va a poner un centenar de observadores. Aquí los ojos del mundo están puestos en lo que va a pasar este fin de semana en Colombia. El gran temor es que la gente sea coaccionada, que haya lo que se llama constreñimiento electoral y que a la gente le den en la cabeza si no vota por X o por Y candidato. Entonces, ahí es donde está el punto de fondo y tal vez el gran temor que se tiene sobre el proceso electoral. Pero adicionalmente, algo que me dejó perplejo, lo que dicen las denuncias de la gente es de que en muchas regiones del país están comprando votos, pero así, a manos llenas. Es decir, con chequera en mano. El hombre del maletín, como decíamos en una época, está llegando a decirle a la gente, vote por fulano y estos 100,000 pesos son suyos. 100,000 pesos en algunas regiones, el valor del voto. Qué tristeza que todavía tengamos nosotros gente que no tenga conciencia y que vende el voto por un tamal o que cambie el voto por un billete de 100,000 pesos. Y eso que estamos hablando, por ejemplo, de lo que está pasando en Santander o norte de Santander, porque me llamaron de norte de Santander a darme esa información sobre cómo están comprando los votos allá. Ni qué decir de lo que pasa en el Pacífico. El Pacífico colombiano está salpicado también de un problema muy grave de tráfico, compra de votos, una situación que realmente lo deja uno perplejo. Pero me dicen que en el caso del Pacífico colombiano, no solamente estamos hablando de compra de votos de 100,000, de 80,000, no, compra de votos 200,000 pesos. Su voto vale 200,000 pesos y la gente los vende. Hay gente que vende el voto. Uno pensaría, digamos, en la serenidad del entorno urbano en el que estamos, de la ciudad de Bogotá, que eso no se da, que alguien pueda comprar un voto, pues aquí en este caso eso sí se da. Ahora, la compra de votos pesa mucho más, es mucho más importante en la elección de congresistas que en la elección de presidente de la República. Evidentemente, el soporte, el peso que tiene una elección presidencial es mucho más robusto que el que pueda tener una elección de Congreso de la República. Pero de verdad a uno le duele que la democracia colombiana esté salpicada, esté contaminada de ese tráfico infame de votos que no debería existir en Colombia. Evidentemente, Colombia todavía tiene mucho que aprender. Tenemos que ser mucho más pedagógicos a la hora de abordar un tema tan sensible y tan importante como este del tema de los votos en Colombia. Y el segundo tema que quería desarrollar, que quería abordar, Germán, es el que tiene que ver con las votaciones en el exterior, porque son múltiples las denuncias y son múltiples los reclamos que hace la comunidad de cómo ha habido dificultades para votar en otras regiones del mundo donde hay colombianos,

0: que están interesados, por supuesto, en el presente y en el futuro del país en los próximos 10 o en los próximos 15 años. A propósito de ese tema, déjeme escuchar, Germán, porque aquí lo tengo a la mano, el informe que entregó el señor registrador nacional del Estado Civil, el doctor Hernán Penagos, sobre esta situación que tiene que ver con el voto en los consulados, en las embajadas y, por supuesto, en aquellos sitios en donde todavía existen electores colombianos.
1: Que por primera vez en Colombia vamos a presentar un plan de acción para acompañar, supervisar las elecciones en el exterior. Y esto debe llenar de plenas garantías a todas las campañas y las organizaciones políticas. De un lado, un plan de acción que está compuesto por tres acciones en concreto. Lo primero, tenemos 65 delegados de la registraduría dispersos por los consulados más importantes del mundo que van a hacer trabajo de acompañamiento, apoyar el proceso de digitalización y asegurar que la información transite y llegue a la registraduría con mucha agilidad. Esos 65 delegados que están en diferentes países ya están cumpliendo su labor y todos los días, al finalizar la tarde, estarán atentos del conteo de votos y de la digitalización de la información. Los 65 delegados de la registraduría están en especial en países donde hay, digamos, potencial electoral alto, como España, Estados Unidos, Venezuela, Chile, Francia, Canadá, Inglaterra, entre otros. En segundo lugar, hemos designado también un número muy importante de auditores designados por la Auditoría Internacional para que acompañen también a modo de auditoría esos consulados más votados en el mundo y podamos garantizar y darle tranquilidad a las diferentes organizaciones. Estarán los consulados en cerca de 16 puestos de auditoría ubicados en América Latina, en Santiago, Quito, Panamá, México y Buenos Aires, también en Estados Unidos en los principales consulados de Nueva York y de Miami, y en Europa en Madrid, Barcelona, Bilbao y Valencia. Este plan de acción va acompañado de puntos de digitalización para agilizar el proceso de consolidación y divulgación de resultados y sin lugar a dudas debe dar absoluta tranquilidad a todas las organizaciones políticas porque también, insisto, estarán delegados de la registraduría y personal de auditoría en los principales consulados de Colombia. Ya están hoy cumpliendo su deber.
0: Cumpliendo su deber, quiere decir que están supervisando este proceso electoral. Pero repito, el reclamo de algunos ciudadanos ha sido muy puntual, en el sentido de que se han presentado dificultades para poder votar en esas ciudades en donde hay una gran afluencia de colombianos. Algunos estiman que hay 4 millones de colombianos en el exterior. La verdad es que sobre esto de pronto puede haber algunas diferencias. Puede ser 4 millones y medio, 4 millones 200, 400, pero de todas maneras, un ejército de 4 millones es como toda una población como la que tiene un país como Costa Rica o un país como El Salvador. Esa es la verdad de lo que pasa con el tema de los colombianos que se encuentran en el exterior. Y mucha gente ha viajado en momentos muy difíciles del país, como siempre buscando refugio, buscando trabajo, buscando mejores oportunidades, en fin. Ese ejército de colombianos que está por el mundo seguramente también tiene que entender. También tiene que entender que Colombia está en un momento crucial y que no se le puede dar la espalda al país, sobre todo cuando la decisión ciudadana es la que determina cuál es el rumbo que va a tomar Colombia en los próximos 4 años. Después de unas noticias muy importantes, después de unos mensajes y, por supuesto, después de la maravillosa música hoy en homenaje a Diomedes Díaz, vamos a regresar con los oyentes y vamos a regresar con las historias, porque usted sabe. Si tiene algo que decir o si tiene algo que quiere compartir, no se ponga a tocar puertas. No, señor. Ponga Radio Santa Fe y dígale a Pulgarín.
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3: Son las 12 del mediodía, 31 minutos en Radio Santa Fe, 1070 AM. Me gusta más. A esta hora de la mañana les compartimos la siguiente información, no de la mañana, sino de la media tarde, de la tarde, 12:31 minutos en Radio Santa Fe. El gobierno nacional advirtió que no tiene conocimiento de un supuesto llamado a un estallido social en el país. Hizo un llamado para que la ciudadanía denuncie cualquier acto de violencia. Esta información con el periodista Carlos Martínez de Radio Santa Fe 1070M, me gusta más.
4: Y muy importante porque luego de conocerse unos supuestos mensajes vía WhatsApp en la que advertían sobre la realización de un estallido social para el próximo 28 y 29 de mayo de cara a las elecciones del fin de semana, el ministro de la Defensa, Pedro Sánchez, advirtió que estos mensajes se están investigando y que hasta el momento no es cierto que se vaya a presentar un fenómeno como ocurrió hace más de 5 años con el llamado estallido social en todo el territorio nacional.
5: No es cierto que haya un estallido motivado a la violencia, pero eso no significa en ningún momento que no reconozcamos que pues la vida de Colombia continúa, sigue su marcha, y la gente tiene el derecho a expresarse, a protestar, siempre enmarcado dentro de la Constitución y la ley. Lo vimos, por ejemplo, el fin de semana en la vía Buenaventura-Buga.
4: En este sentido, el jefe de la cartera de defensa precisó que se han realizado acercamientos con grupos que se dedican a la minería de manera artesanal, pero señaló que existen otros grupos de mineros que piden que se cesen operaciones contra este fenómeno ilegal como es la minería ilegal y la explotación ilícita. Por eso el ministro Sánchez advirtió que este tipo de operaciones no se van a detener.
5: Unas personas que estaban cometiendo minería ilegal, extracción ilegal de minerales, bloquearon una vía y prácticamente están afectando los derechos y libertades de los demás. Allí se avanzó en las mesas de diálogo, se avanzó en todos los protocolos y ya se había ordenado de que actuáramos con el UNDEM. Finalmente se lograron unos acuerdos, esta semana van a haber unas reuniones, pero así como ese evento, van a ocurrir eventos en otros lugares del país.
4: El ministro de la Defensa, Pedro Sánchez, hizo un llamado a la población civil para que, de conocerse supuestos atentados, movilizaciones o inclusive el cierre de vías, informen a las autoridades. 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
4: La Catedral Primada de Colombia. 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

0: Son las 12 del mediodía, 37 minutos en Radio Santa Fe. Volvemos con este programa que tanto le gusta a los oyentes de Radio Santa Fe. Dígale a don Cairo Pulgarín. Y con un homenaje muy merecido para el cacique de la Junta, Diomedes Díaz, que en un día como hoy nació en San Juan del Cesar, La Guajira, 26 de mayo de 1957, y falleció en la ciudad de Valledupar el 22 de diciembre del año 2013. Fue un gran cantautor y compositor colombiano de vallenato y uno de los grandes vendedores de discos en la historia del vallenato. El maestro Diomedes Díaz, con una de las canciones que más le gusta al maestro Jairo Pulgarín de Diomedes Díaz, Las Cuatro Fiestas. Dígale a don Jairo Pulgarín en Radio Santa Fe, Ayombegue Pajé.
1: Maravilloso, maravilloso, Germán. Este homenaje que le estamos rindiendo al maestro Diomedes Díaz, por supuesto, es apenas un abrebocas de lo que va a ser la celebración de mucha gente hoy, recordando a Diomedes Díaz. Un oyente, don Alex, me acaba de enviar esta nota. Me dice, recuerde también que hoy es el natalicio de Rafael Escalona. Me dice, Rafael Escalona. Yo no sabía, Germán, que los dos habían nacido un 26 de mayo.
0: Sí, claro.
1: Rafael Escalona y Diomedes.
0: Y adivine qué orquesta nació en un día como hoy de 1962. La Universidad de la Salsa, el Gran Combo de Puerto Rico.
1: ¿Cómo le parece? Bueno, pues tremendo, tremendo este itinerario de efemérides que tenemos para compartir con los oyentes. Gracias, Alex, por esa información que me parece muy importante y que tiene que ver con el tema de la celebración de Diomedes Díaz. Quiero, por supuesto, decirles a los oyentes que he recibido algunas notas y algunas informaciones. Una señora insiste en que para ella es un calvario lo que le está pasando en su vecindario. Yo no sé, Germán, si ya tenemos algún invitado en la línea o si podemos rodar acá.
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0: Sí, ya hay un invitado en la línea, pero es Jairo Pulgarín.
1: Mire, Germán, es un oyente que me dice, hombre, yo cometí la imprudencia de meterme con unos gota a gota y estoy desesperado. Vamos a llamarle al señor Juan. Don Juan.
3: Hola, buenos días, Jairito Pulgarín. Tardes, perdón.
1: Hola, Juan. ¿Cómo le va, mijo?
3: Bien, sí, señor. Un poco preocupado, que ya no sé qué hacer, para dónde coger con mis hijos, y eso por las amenazas que me tienen una perseguitoria día y noche. No puedo asomarme por ningún lado porque ahí me están esperando. Ya se me entraron al apartamento.
1: Juan, escúcheme que lo interrumpa. ¿Cómo es la historia? ¿Usted se metió con uno, con dos o con tres gota a gota?
3: En este momento tengo seis gota a gotas a raíz de un inconveniente que tuve, una calamidad, y pues tuve que recurrir a esas personas y pues la verdad, por hacer un hueco, tapé uno, no lo tapé como era, hice otro. Y sucesivamente se me volvió una cadena porque me comenzó diferentes dificultades con el vehículo, con el problema que tuve por aparte. Entonces yo comencé a recurrir a ellos. Ellos me decían, mire, yo le presto a tanto, yo le presento a otro conocido que le presta así y pues me paga a mí y pues le cancela a él y así sucesivamente. Y pues la verdad se me salió de control. En este momento pues tengo esos gota a gotas, estoy debiéndole una cantidad aproximadamente de 5 o 6 millones de pesos. Amenazas vienen, amenazas van, ya me hacen llegar amenazas que me van a secuestrar a mis hijos. Bueno, una de videos que me muestran cómo matan personas, me mandan videos con pistolas, que me van a matar, que van a matar a mi esposa, que a mis familiares, a donde yo vivía, me echaron a la calle porque se entraron a la fuerza, se me llevaron un televisor de esos antiguos, el colchón, la base cama, porque no habíamos nadie en el momento. Y entonces me llamaron, me dijeron, ahí les quedó su apartamento vacío, fue lo que me dijeron. Y pues el dueño de la casa pues me dijo, mire, yo no puedo tener los temas acá, todos están corriendo riesgos. Ahí hay 4 apartamentos aparte arrendados y pues me sacaron a la calle. Pues ahorita pues me toca dormir con mis hijos en el carro. Tengo uno de 11 añitos y otro de 4. Pues dormimos en el carro y en la mañana los dejo ahí en Ciudad Verde, en un centro comercial, en una panadería, tomando un café y un pan, y pues yo me voy a trabajar. Yo trabajo con el carro. Sí. Y pues ese es mi armario, mi todo. Aquella me partieron un espejo porque iba con un servicio haciendo un acarreo y me encontré a uno y me le metí un patadón al espejo y me lo partió. Otro que me lo encontré, pues bajé, le dije, venga, hablemos, mire cómo cuadramos, vamos a arreglar la situación. Me dijo, listo, bueno. Era un engaño porque apenas pudo, me rapó el teléfono y se me llevó el teléfono. Ahorita ando con un teléfono que me prestaron. Se me rapó el teléfono y se lo llevó también. Entonces, pues yo quiero pagarles, pero es que es muy complicado con la seguidoría que ellos me tienen. Donde me ven, me hacen un daño. Por lo menos, como hace rato te mandé las evidencias, el día de ayer me hizo llegar uno que ya sabía dónde estaba mi hijo, que le iba a llegar a mi hijo. Si tú lo puedes ver en la captura que te envié.
4: Sí.
3: Y sucesivamente así. Y pues la verdad no sé qué hacer. Ya acudí a las autoridades me dicen que no pueden hacer nada, que hasta cuando no haya, digámoslo, un hecho de violencia prácticamente. Como entonces, como yo les dije, entonces tienen que matar a mi hijo, matarme a mí o a mi esposa o alguna vaina para que ustedes ahí sí me colaboren. Entonces me dicen, estuve en el CAI, estuve en el Gaula, la opción que me dieron, que cambiara el número de teléfono, que me fuera de donde vivía y que comenzara una vida nueva, me dijeron. Y pues la verdad no, eso no es vida, yo no estoy huyéndole a nadie, yo no me he robado nada. Yo lo único que quiero es pagar y pues por eso recurrí esta mañana a usted y a su equipo de trabajo para una ayuda, no sé. No sé qué hacer, la verdad. Eso es lo que acontece.
4: ¿Y tus hijos están estudiando?
3: Sí, señor. Sí, en este momento sí. Uno está en el jardín y otro está en el colegio. Pero yo trato de llegar y recogerlo yo mismo. Miro mucho que no esté por ahí nadie echándomele ojo, que pronto de verdad Dios no quiera se me lleven un niño o algo.
4: Entonces, ¿tú nunca pensaste? Perdóname que te interrumpa.
3: Dime.
4: ¿Tú nunca pensaste que eso era un calvario, que eso era un infierno?
3: No, Jairito, la verdad no. Me vine a dar de cuenta ya cuando ya estaba metido en este problema tan grande, que de verdad es un abismo sin fondo, algo, una luz negra que uno no se lo puede explicar y pues
4: Dios.
3: Es muy difícil de decirle a alguien, métase con esto, no. La verdad no, uy, eso es lo peor que le puede pasar a una persona, no se lo deseo ni a mi peor enemigo y a nadie, la verdad, porque claro. Es lo peor que le puede pasar a una persona, ese hostigamiento, videos tras videos, que como el respeto que todo mundo merece, si alguien, si me están escuchando, si estoy de audio, como pican a una persona, como le disparan, no, eso no. Es una locura, la verdad.
4: Dios mío. Pues, Juan querido, vamos a seguir en contacto y yo por lo menos voy a indagar cómo se puede la gente defender y cuáles pueden ser las alternativas frente a esto, que es un verdadero calvario. Ya me imagino, pues, por supuesto, lo que están viviendo ustedes en su familia y lo que están viviendo con esta delicada situación. Te mando un abrazo, Juan, y vamos a seguir en contacto.
3: Listo, Jairito Pulgarín, de verdad Dios te bendiga, muchísimas gracias por abrirme un campito en tu agenda, escuchar mi caso y escucharme con alguien para poder desahogarme y mirar a ver qué puedo hacer.
4: Claro que sí. Mire, Germán, que yo lo he dicho en todos los tonos, en todas las formas, en todos los momentos en que tengo posibilidad de hablar de este tema, lo peor que le puede pasar a uno es enredarse con esto, de tapar deudas con más deudas hasta que ya realmente se vuelve insostenible. Y es lo que justamente le está pasando a este ciudadano que está hoy en la mira de estos grupos de matones que se conocen como los matones del Gota a Gota. Después de unos mensajes, Germán querido, regresamos, como siempre, con la información del mediodía en esta franja de Radio Santa Fe. Dígale a Pulgarín.
0: Son las 12 del mediodía, 47 minutos en Radio Santa Fe, 1070M. A esta hora, información en Dígale a Don Jairo Pulgarín. 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
0: Bogotá, son las 12. Mi ciudad, mi casa. 12:48 minutos, sí, 12:48 minutos en Radio Santa Fe. 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
0: 12 del mediodía, 49 minutos en Radio Santa Fe. 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
0: Son las 12 del mediodía, 50 minutos en Radio Santa Fe.
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0: Son las 12 del mediodía, 50 minutos. 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
0: Las 12:51 minutos en Radio Santa Fe. 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
0: Son las 12 del mediodía, 51 minutos en Radio Santa Fe, 1070M. 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Periodista Jairo Pulgarín, hablemos de salud visual.
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0: Son las 12 del mediodía, 52 minutos en Radio Santa Fe.
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0: Con la venia del periodista Jairo Pulgarín, compartimos esta información del periodista Carlos Martínez. Espere a la 1 de la tarde en Santa Fe al Día la entrevista con el Procurador General de la Nación, Gregorio El Hack, quien nos hablará de la estrategia de paz electoral. No se lo vaya a perder. Son las 12:53 minutos, periodista Jairo Pulgarín.
1: Sí, señor. Nos parece estupenda esta invitación, esta convocatoria que hace don Carlos Martínez para escuchar al señor Procurador, quien seguramente tiene mucho que decir acerca de este proceso electoral. Entre otras cosas, el Procurador está llamando la atención de los funcionarios públicos. Mire, ustedes son funcionarios públicos. Ustedes tienen que ser neutrales. Ustedes tienen que ser respetuosos. Ustedes tienen que ser imparciales. Eso es lo que dice la norma y lo que dice la ley. Un político en ejercicio de gobierno no puede hacerle propaganda, ni hacerle promoción, ni hacerle la venia a los candidatos que están en la contienda. El deber es ser respetuoso de la norma y respetuoso de la ley. Vamos a ver qué dice el procurador sobre estos temas que yo sé que son muy sensibles y que son muy importantes. Un oyente que me llama desde Venecia, aquí por los lados de Venecia, me insiste en que no sabe qué hacer. No sabe qué hacer la señora con el tema de las cantinas que operan en el entorno de su barrio.
16: Hola, Jairita Pulgarín, dígale a Pulgarín. Por favor, don Jairito. A ver qué se hace con lo del ruido, por favor, y esas motos tan terribles, Dios mío, qué pasa al que tumba en la casa. Virgen Santa.
1: Son vecinos del sector de Venecia, mi querido Germán, vecinos del sector de Venecia, desesperados con esta situación que, repito, se está volviendo endémica. Son personas ya mayores, no saben qué hacer. Los negocios funcionan hasta la 1, 2. Hay días en que funcionan hasta las 3 de la mañana, me dice la señora. Y estamos en un vecindario y no sabemos qué hacer con este tema tan delicado que tiene que ver con la convivencia y con el ruido en este sector de Venecia, al sur de la capital del país. Don Germán García, hoy en la producción general del programa Dígale a Pulgarín de Radio Santa Fe, la asistencia de producción, Juliana Vargas Camelo, la dirección y la supervisión de don Vicente Moros Ortega, el que a la música sí le pega, y la presentación de un amigo de lavar y de planchar, Jairo Pulgarín, del Círculo de Periodistas de Bogotá. Una feliz y venturosa tarde para todos.

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0: Breve la tarde, 2 minutos en Radio Santa Fe, 1070M. La temperatura en Bogotá, 19 grados centígrados. Cielo parcialmente nublado, pero ya tenemos solecito. Solecito de fenómeno del Niño. Un saludo muy especial de parte de nuestro director Vicente Moros Ortega. Por supuesto, del director de este espacio, Santa Fe al Día, Carlos Martínez. Y de Juliana Vargas y Germán García en la producción. Periodista Carlos Martínez, buenas tardes, bienvenido a este paraíso, Radio Santa Fe, 1070M, me gusta más.
1: Germán, muy buenas tardes, cuando ya tenemos la 1:02 de la tarde en Santa Fe al Día de Radio Santa Fe, a puertas de vivir ya la primera jornada electoral para este fin de semana, y por supuesto ya todas las autoridades electorales han presentado todo su dispositivo para este fin de semana para que sean unas elecciones que transcurran en paz y que por supuesto los votantes salgan a ejercer su derecho al voto de manera responsable. Han advertido los organismos electorales, especialmente el ministro de la Defensa, Pedro Sánchez, en cómo ha aumentado el número de chats o también correos, redes sociales, información que carece de la veracidad. Ha advertido que quizás este fenómeno de la mentira y de las falsas noticias se ha convertido en el mayor detonante de los conflictos entre los partidos políticos, y por supuesto la invitación es que denuncien a través de la línea 157 sobre el conocimiento de personas que estén adelantando cualquier acto o irregularidad que vaya en contra del sistema electoral. Por supuesto, el registrador nacional Hernán Penagos también ha presentado cada una de las respuestas frente a las irregularidades y falencias que se han presentado en esta semana de cara a esta elección del fin de semana, especialmente en lo que tiene que ver con las votaciones que ya están transcurriendo en este momento a nivel internacional. De igual manera, el Procurador General de la Nación, Gregorio Hartz, estará presentando los detalles de su política paz electoral, quizás una estrategia que ha recorrido todos los escenarios en el territorio nacional. En breves minutos iremos al centro de Bogotá y estaremos conectados con el procurador Gregorio Hartz sobre los detalles que se han conocido también en lo que tiene que ver con la apertura de una investigación por parte de la Comisión de Acusación de la Cámara de Representantes contra el presidente Gustavo Petro por su presunta participación en política. Detalles que estaremos revelando en breves minutos, y por supuesto le damos la bienvenida a nuestros compañeros de la mesa de trabajo. Don Kiki, muy buenas tardes. Juliana Vargas, muy buenas tardes. Bienvenida. Germán, muchas gracias por estar a esta hora. Y por supuesto nuestra compañera Olga Lucía Hurtado Patiño Fomeque. Muy buenas tardes. Julianita, muy buenas tardes.
2: Carlos, muy buenas tardes. Muy buenas tardes también para quienes se conectan a esta hora con Santa Fe al Día. Y sí, como usted lo estaba diciendo, varios anuncios, en especial el del registrador, quien hace ese llamado precisamente por lo que está ocurriendo en el exterior con las elecciones. Pues este tuvo que lanzar una alerta sobre la difusión de información que se está haciendo a través de redes sociales sobre un supuesto resultado que ya se estaría dando en las mesas de votación. Recordemos que el conteo de votos y el escrutinio se hace una vez finaliza pues todo el proceso electoral, que eso será entonces el 31 de mayo a las 4 de la tarde. Y además advirtió que pues los jurados de votación o testigos electorales que divulguen datos parciales podrían enfrentar investigaciones disciplinarias e incluso sanciones penales.
1: Sí, mire, le tengo noticia a propósito de antemano. Nos confirma el sistema electoral que en 2 horas, una vez se cierren las votaciones, Kikín, tome nota, se sabrá si tenemos presidente de la República por mayoría, de acuerdo con los organismos electorales, o si nos vamos a segunda vuelta. En 2 horas los colombianos conoceremos si tenemos presidente o si tenemos segunda vuelta. Eso es lo que nos ha confirmado también la Registraduría Nacional del Estado Civil, avalado también por la Procuraduría General de la Nación. Juliana, mire, sobre ese tema, a propósito,
2: la frase del día, Carlos.
1: Frase de reflexión y un aniversario muy importante dentro del género de la salsa que hoy quizás tenemos que menoscabar, hablar en detalle de todas las intríngulas que se ha presentado al interior de quizás la orquesta más grande salsera que ha tenido este género tan bonito en el mundo entero, como es el Gran Combo. Vamos con nuestra frase de reflexión cuando ya tenemos la 1:06 de la tarde, Germán.
0: Decía el maestro Pablo Picasso: cuando me dicen que soy demasiado viejo para hacer una cosa, procuro hacerla de inmediato.
1: La repetimos, Germancito.
0: Con mucho gusto. Cuando me dicen que soy demasiado viejo para hacer una cosa, procuro hacerla de inmediato. Pablo Picasso.
1: Tremendo ejemplo, ¿no?
0: Sí, señor.
1: Y esto va para los jóvenes, algunos, y en donde no solo esperan a que les digan las cosas, sino que se les dicen las cosas y esperan. O sea, esto es de resolver quizás los pendientes, las responsabilidades que tenemos. Y esto lo dijo un gran pensador, un gran artista, fundador del movimiento cubista, para quienes son artistas y para quienes conocen del mundo de la pintura por allá en el siglo XVIII. Recordemos que Pablo Picasso nació en 1881, Germán. Imagínense, ya teníamos estas reflexiones que habla precisamente de lo que es la responsabilidad y de lo que es hacer las cosas con prontitud, ¿no? Creería que es básicamente el mensaje que nos deja nuestro gran artista Pablo Picasso y fundador del movimiento cubista. Recordemos que en el mundo entero, de hecho, esto se han conocido y hemos visto tantas películas sobre las obras de Pablo Picasso. Juliana, ¿usted sabe cuántas pinturas, cuántas obras dejó el maestro Pablo Picasso durante su existencia? Pablo Picasso nació en 1881 y murió en 1973, o sea, él murió como a la edad casi de los 81 años, ¿no? 82 años, Germancito.
2: 82 años, y no tengo con exactitud las obras que hizo. Me imagino un número, Dios mío.
1: Una artista de envergadura que tuvo una larga existencia, 82 años, prácticamente.
2: Por ahí unas,
1: cuentas aquí con los dedos.
2: ¿Qué? ¿500 obras? No sé.
1: Muy bien, Julianita.
2: Sí, ¿cuánto?
1: 13.000 obras.
2: Sí. 13.000 obras.
1: 13.000 obras dejó quizás el maestro Pablo Picasso y que se ha convertido en un patrimonio inmaterial de la humanidad, creeríamos, pues por ese lado, porque pues quizás es el legado en lo que tiene que ver con el arte moderno y que ha traspasado las fronteras del tiempo. Fíjese, del siglo XVIII, siglo XIX y actualmente el siglo XX y XXI, Germán.
0: Su primera obra pictórica se tituló La Primera Comunión. La creó en el año de
1: 1895. 1895, 1881. O sea, él tendría como casi 16 años, 17 años aproximadamente. 1881 a 1895, Julianita, hagamos las cuentas.
2: 14 años.
1: Hago aquí con el lápiz.
2: Yo solo lo recuerdo por la más icónica, La Noche Estrellada.
1: La Noche Estrellada.
2: Sí, sí, es de él, no sé, no estoy segura.
1: Ya consultamos con la...
2: Quique Lucha. Dice que no es de él. ¿De quién es La Noche Estrellada?
3: No he dicho nada.
2: Ah, no, La Noche Estrellada no es de Van Gogh, algo así, de
0: Vincent Van Gogh.
2: Ajá.
0: Ya,
1: vamos a solucionar esa inquietud, Julianita, aquí con nuestro archivo, pero no podemos quedar con esa duda. Importante, sí, porque es quizás uno de los grandes maestros que nació en Málaga, España. ¿Sabe que en algunos episodios, cuando uno habla de arte, cuando uno habla de cubismo, cuando uno habla de arte moderno, especialmente para los artistas, para los universitarios cuando están comenzando, lo primero, no saben quién es Pablo Picasso, lo otro, no saben qué es el cubismo? Naturalmente, pues nadie les obliga a que estén sumergidos en el arte cuando hablamos de un artista que viene del siglo XVIII. Y muchos creían que él era italiano, Germán.
0: No, Pablo Picasso made in Spain, hecho
1: Málaga,
0: en España.
1: Sí, de Málaga. Málaga, España.
0: Sí, señor,
1: no, claro. Málaga, Santander, ¿no?
0: No, para nada.
1: Donde se hace la mantequilla,
0: Limogotes,
1: la malagueña.
0: Ni nada por el estilo.
1: No, señor, no. Es donde
2: empezó a los 14 años, Carlos,
1: 14 años,
2: como artista.
1: Precisamente la mente no le falla a uno. 14, 16 años, por ese lado, ahí tuvo su primera obra maestra. Y esta La Noche Estrellada, Juliana, ¿qué nos dice el archivo?
2: No, La Noche Estrellada no.
1: La vamos buscando.
3: Van Gogh.
2: Es de Van Gogh, sí.
1: De Van Gogh. Bueno, ahí vamos con nuestra reflexión. Y a propósito, con hoy nuestro gran invitado que cumple quizás un legado histórico en el mundo de la salsa, porque nacía una fecha como la de hoy, un 26 de mayo de 1962.

Sí, señor, recordemos que una fecha tan importante, 26 de mayo de 1962, el maestro Rafael Itier se reunió con varios de sus compañeros músicos, esto tras la disolución del combo de Rafael Cortijo. Recordemos que Rafael Itier comenzó desde muy joven en esta orquesta del maestro Combo y su Cortijo, y por supuesto allí estuvo muy poco tiempo hasta cuando Rafael Itier descubrió que él podía hacer un género muy similar a la salsa, muy parecido. Pero lo que pasa es que el gran combo, bueno, cuando se le puso su nombre inicialmente, Rafael Itier pensó, dijo, no, pues aquí hay que ponerle otro, quizás otro estilo, quizás ponerle un poco más de como de tumbao, ponerle un poco más de esa nota caribeña, pero con raíces africanas, Germán. Entonces él se fue desprendiendo un poco de lo que se venía haciendo con el combo y Cortijo, y por supuesto dijo, no, voy a montar pues mi propia agrupación, y así fue como nació el Gran Combo. Naturalmente pues se reunieron allí en la propia casa, en su vivienda incipiente en esa época, porque apenas era un adolescente, era un impúber, el maestro Rafael Itier, y comenzó precisamente a estudiar los pros y los contras de tener una agrupación musical. Lo primero era empezar a armar lo que llamamos la delantera, es decir, quiénes iban a ser los cantantes. Y así, de esta manera, es cuando comienza a estructurarse el Gran Combo de Puerto Rico. Y por supuesto, el nombre oficial de Puerto Rico se lo daban de alguna manera a la isla como tal. Pero pues él quería sentar un precedente y dijo, no, aquí hay que empezar a generar, lo uno, un estilo diferente, y por supuesto quizás una agrupación que sobresalga sobre las demás. Y qué mejor, pues dijo, pues no, pues armemos que este grupo se llame el Gran Combo. ¿Y dónde está? Pues en Puerto Rico. Pues así se llamó el Gran Combo de Puerto Rico, y es así como hoy estamos celebrando este aniversario. Desafortunadamente ya su gestor, el maestro Rafael Itier, falleció el año pasado. A los 2 meses también falleció uno de los que hizo parte de la gran delantera por tantos años, tantas décadas, como fue el maestro Papo Rosario. Y hoy, como estamos escuchando, Te Regalo un Corazón, lo hace esta interpretación, por supuesto, del único cantante que queda del Gran Combo de Puerto Rico, el maestro Jerry Rivas. Así que bienvenido al Gran Combo de Puerto Rico, Germán.

0: Y cuando ya tenemos la 1:16 de la tarde, vuelve y aparece el ex canciller de Colombia, Álvaro Leiva Durán. Ahora, ¿con qué salió, Juliana?
1: Salió con una carta dirigida al presidente Gustavo Petro. Otra de las cartas. Sí, es la.
0: Creo que es la tercera carta que él hace contra el presidente Gustavo Petro.
1: Así es. Allí le pidió que si se apartara temporalmente del cargo si continuaba insistiendo en sus denuncias sobre un supuesto fraude electoral en las elecciones presidenciales, según el ex canciller. Mientras una comisión independiente revisa el proceso de escrutinios, la presidencia debería quedar en manos de la vicepresidenta Francia Márquez para garantizar transparencia y estabilidad institucional. En la carta también aseguró que el presidente tiene una eventual victoria de Della Espriella en primera vuelta, debido a que el candidato ya habría anunciado que impulsaría una extradición hacia Estados Unidos. El ex canciller insistió en que la comisión internacional sería necesaria para garantizar una transición pacífica y asegurar que el poder, pues, haya una transición de gobierno, digamos que amigable, dijo, abro comillas. Abelardo de la Espriella será el próximo presidente y usted tendrá que aceptar esa realidad, le guste o no. Esto afirmó en uno de los apartes de la carta, Carlos, en la que también cuestionó nuevamente las denuncias de fraudes hechas desde el oficialismo, así que es una puya al presidente. Le dice antes también como que se cuide, pues porque...
0: Tiene ese enemigo, ¿no?
1: Tiene ese enemigo. En caso de que de la Espriella quede, según palabras del ex canciller, pues abogaría por una extradición del actual presidente. Entonces dice, no insista más con eso, más bien retírese del cargo, ponga a la vicepresidenta y que sean organismos internacionales quienes vigilen todo el proceso electoral y se aseguren de que no haya un supuesto fraude.
0: Tremendo enemigo se ha ganado el presidente Gustavo Petro con el ex canciller Álvaro Leiva Durán. Farista, eso sí, recalcitrante, siempre defendió y promovió los diálogos de paz con el gobierno de Juan Manuel Santos y por eso no le caminó al tema de la paz total del procurador del presidente Gustavo Petro. Mire, por otro lado, también el registrador nacional del Estado Civil, Hernán Penagos, lanzó una alerta por la difusión de información en redes sociales sobre supuestos resultados de mesas de votación en el exterior. Recordó que los resultados solo comenzarán a conocerse una vez finalicen oficialmente las elecciones este próximo domingo después de las 4 de la tarde. Ha advertido que solo la registraduría será la única autoridad de entregar los resultados al país.
2: Permanentemente que no está permitido que se divulguen datos electorales de los conteos de mesa día a día y sí, está circulando información falsa en las redes sociales. Vamos a enviar unos comunicados, vamos a tratar de que todas las entidades nos articulemos para manifestar y rechazar ese ejercicio, pero también para decirle a jurados y testigos que pueden tomar foto de esos resultados día a día de mesa, pero que no se pueden divulgar.
1: Sanciones disciplinarias para quienes incumplan o quienes estén compartiendo resultados de las mesas de votaciones. Por otro lado, la Comisión de Investigación y Acusación de la Cámara de Representantes abrió una investigación penal de oficio, es decir,

0: intervenciones en política del presidente de la República, donde usó y abusó de recursos públicos, de presupuestos públicos, de medios de comunicación públicas, de medios de comunicación masiva, para afectar de manera mentirosa, con calumnias, con difamación, con narrativas falsas, mi candidatura, para expresar claramente a su militancia que no votara, que me difame, que no votara y no participara en consultas, por ejemplo, que es un deber del presidente promover la participación en mecanismos de participación democrática. Pero también estoy agregando pruebas de que promovió la campaña de Iván Cepeda y de su partido. Es decir, afecta a una candidatura como la mía y promueve la de su candidato. Lo hizo en varias oportunidades y aquí estoy adjuntando las pruebas. La última de ellas, afectando mi candidatura en una entrevista en Caracol Televisión el 20 de mayo. Promoviendo la candidatura de Iván Cepeda, el domingo cierre de campaña, el equivalente a pararse en la tarima y levantarle la mano fue emitir un tuit sobre la candidatura y el cierre de campaña de Iván Cepeda y lo que según él representa. Eso es una abierta e indebida participación en política. El régimen político colombiano es centralista y es presidencialista.
1: Así es, este gobierno es centralista y por supuesto pues hay que guardar respeto por la democracia. Por otro lado, en las últimas horas, la candidata a la presidencia de la República, Paloma Valencia, denunció un presunto favorecimiento político dentro de Colpensiones luego de que el Ministerio de Trabajo ampliara la planta del personal de esta entidad a 800 cargos. La senadora señaló que el decreto expedido en enero del presente año aumentó el número de trabajadores oficiales de Colpensiones, que pasó de 2.491 a 3.291 funcionarios. También aseguró que el proceso debería realizarse mediante concurso público, como ocurre en las entidades del Estado, y cuestionó que las vacantes puedan terminar con una planta temporal y con un costo cercano a los 146.449 millones de pesos, y sostuvo que esos contratos estarían siendo utilizados para una tercerización de la nómina, Juliana.
2: Noticias de Bogotá. Un hombre asesinado en el norte de Bogotá era familiar de víctima de atentado en Usaquén que ocurrió en abril. El día de hoy se presentó un nuevo caso de sicariato en el norte de Bogotá. De acuerdo con el coronel Julio Botero de la Policía Metropolitana de Bogotá, dos hombres que se movilizaban en una motocicleta atacaron con arma de fuego a un comerciante en el barrio Ciudad Jardín en la localidad de Suba. Se conoció que el hombre que falleció hoy es el primo de Jair Ruiz Rojas, comerciante de carne y propietario del establecimiento Carnes Frigo Montreal, que fue víctima de otro atentado el pasado lunes 13 de abril en el barrio Barrancas, en la localidad de Usaquén, y en el que 6 personas resultaron lesionadas. Es la 1:24 de la tarde, vamos a un corte.
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2: Es la 1:00 p.m, 28 minutos en Radio Santa Fe, periodista Juliana Vargas. ¿Cuál es nuestro primer invitado? Bienvenida.
3: Germán, como lo habíamos anunciado, nos acompaña a esta hora el Procurador General de la Nación, Gregorio El Hash. Esto con ocasión a la instalación de la mesa de trabajo para el Plan Democracia, que instaura entonces su sesión de manera permanente. Carlos, adelante.

0: esto, lo que tiene que ver con las elecciones que se han surtido en el presente año. Ya estuvimos participando en las elecciones al Congreso y a puertas de lo que sería la primera vuelta en las elecciones presidenciales. Doctor Gregorio Haas, muchísimas gracias por estar en Radio Santa Fe. Y bueno, se ha surtido ya una reunión entre los delegados electorales, el registrador nacional del Estado Civil, el procurador general nacional, naturalmente, por supuesto, el comandante de las fuerzas militares, el director de la policía y el ministro de la defensa. ¿Qué se desprendió de esta reunión que terminó hace pocas horas, señor procurador? Muy buenos días.
1: Gracias, un saludo muy cordial a toda la audiencia de Radio Santa Fe, que cada vez crece más. Hoy hicimos la sexta reunión de la llamada Mesa de Plan Democracia. Es donde nos congregamos los responsables de garantizar que la jornada electoral pase en tranquilidad, se desarrolle, se le garanticen a todas las personas los derechos y cada uno cumpla con sus deberes. Tenemos allí presencia del Ministerio del Interior, Ministerio de la Defensa, toda la cúpula militar y la Policía Nacional, la Procuraduría, la Defensoría y la Registraduría, y el Contralor General. Entonces, hemos trabajado, hemos compartido información, nos han puesto al día las conclusiones que todo el territorio está cubierto. La experiencia de las elecciones de marzo fue muy positiva, fue un aprendizaje, para ahora se han reforzado, se han encontrado unos puntos de la geografía que podrían ser problemáticos y entonces con una metodología de anticipación, de prevención, las fuerzas militares y de policía están trabajando para que eso no se convierta en una perturbación.
0: En ese sentido, doctor Gregorio Hatz, ustedes por primera vez han hecho quizás un despliegue por todo el país, han ido a cada una de las regiones a escuchar precisamente a cada uno de los actores electorales y a los votantes. ¿Cuáles son esas quejas reiterativas, doctor Gregorio Hatz, que le han manifestado las personas cuando llegan, lo buscan, le consultan?
1: A veces hay mucha desinformación, creo que ese es un mal de estas épocas. La gente ve mucho lo de redes y no siempre lo de redes es verdad. Y entonces la gente de buena fe termina creyendo lo que allí circula. Esa es una gran dificultad, se llama desinformación y es uno de los males a nivel mundial que afectan las democracias. Pero ahí está y tenemos que enfrentarlo. Hay veces que la gente quisiera que le cambien el puesto de votación para otro sitio más cerca, pero en general las experiencias del año pasado y de este año, es decir, la elección de los jóvenes, la votación de la consulta del pacto, las elecciones atípicas de gobernación en Vichada, Magdalena y Putumayo, y las de marzo de Congreso, todas salieron mucho mejor de lo que habíamos pronosticado, y en esta vamos a mejorar.
0: Claro. En esta oportunidad, la Procuraduría General de la Nación también se ha concentrado en ponerle la lupa a los funcionarios públicos, precisamente para que no abusen de su cargo y de alguna manera incidan en las votaciones para este fin de semana. ¿Qué se ha encontrado, Procurador?
1: Bueno, sí es muy importante que los servidores públicos, incluyendo los jurados de votación, que son servidores públicos por el tiempo que duren ejerciendo como jurados, hagamos bien las cosas, no nos pasemos la línea roja de las prohibiciones, no abusemos del cargo, no abusemos de los bienes del Estado, no tratemos de interferir en la conciencia de los demás a partir de una posición de poder. No tenemos por qué obligar a los subalternos a votar como uno quiere. Eso es una libertad absoluta que la gente debe respetársele. Entonces, la campaña nuestra es atacar la indebida participación en política de los servidores públicos, porque hay cosas de participar en política que sí se pueden, que son permitidas y que no son perseguibles, como por ejemplo ir a votar. Pues acuérdense que los militares, la policía, ellos tienen restringido ese derecho, pero los demás ciudadanos sí tenemos derecho. No toda manifestación política es indebida, pero las indebidas las vamos a perseguir y estamos haciendo pedagogía para que la gente no se meta en problemas y respeten esas prohibiciones.
0: A propósito, en este trabajo juicioso que ha hecho la Procuraduría General de la Nación en los últimos años, quizás en las últimas elecciones en el país, ¿hay un decálogo que usted está promoviendo a nivel nacional, cómo hacer una injerencia indebida en el día de las elecciones, las recomendaciones a propósito? ¿Cuáles quizás son esas recomendaciones, ese ABC que el votante debe conocer el domingo antes de ir a ejercer el derecho al voto?
1: Bueno, la prevención es para antes de ir a votar. Ya en el sitio de votación, los ciudadanos tienen que tener su cédula, para eso son ciudadanos, se dirigen a su mesa de votación, allí los buscan en un listado, los identifican, tiene derecho a que le presenten los tarjetones en donde están los candidatos, tiene derecho a la privacidad. Acuérdense que el voto es secreto en Colombia, entonces hay un cubículo en donde nadie puede ir a entorpecerlo, ni a influirlo, ni a decirle cómo vote o cómo no vote. Eso es un acto íntimo, protegido por la Constitución y las leyes. Allí marca, se devuelve, mete su tarjeta, su tarjetón en la urna, le devuelven su cédula y ya cumplió con el deber y el derecho de ir a votar. Luego, hasta las 4 de la tarde, siguen las votaciones. En ese exacto momento se cierra la votación, estén o no estén adentro. Eso no es como en los bancos que uno llega a las 4 de la tarde y no lo han atendido y quedó adentro y lo atienden, así sea a las 9 de la noche, no. 4 de la tarde en punto y se cerraron todas las urnas en Colombia y en el exterior. Entonces ahí empieza el preconteo, una labor de información de cómo fueron las votaciones en cada mesa. Y la registraduría la va consolidando por puesto, por ciudades y finalmente toda la de Colombia. Como esta es una votación nacional, pues hay que tener en cuenta la de orden nacional, porque es para presidente y vicepresidente. Entonces la recomendación es, vayamos temprano a votar, vayamos a votar, vayamos en familia, llevemos nuestra cédula, que no vaya a ser que no la encontramos a la hora de votar, que pasa mucho, o no dejemos para ir en la tarde porque cierran, o llueve, o se hace un trancón y uno no alcanza, y votar libremente, por quien quieran, o si quieren votar en blanco también, pero hay que ir a votar. Creemos que va a haber por lo menos 24 o 25 millones de votos el domingo 31, eso es muy importante, sería la votación más alta que hemos logrado, la mayor participación, y eso indica que la abstención es cada vez menos y la participación es cada vez más, y eso es muy sano para la democracia, le da más legitimidad. Luego esperar los resultados, la información que vaya dando una sola autoridad en Colombia. Una sola autoridad tiene la potestad de dar la información electoral, que es la registraduría. Y eso lo hacen por los boletines que van sacando cada ratico y eso lo publican ampliamente por los medios.
0: En ese sentido, doctor Gregorio Aljaz, usted a través de esta estrategia política en paz electoral ha advertido que funcionario que se descubra que está participando de manera indebida en política, por supuesto, estará sujeto a investigaciones.
1: Sí, claro, se abren investigaciones disciplinarias, se recauda la prueba, se le garantiza el derecho de defensa, la presunción de inocencia, el debido proceso y se adelantan los procedimientos como están establecidos en el código disciplinario. Es un poco lento, demorado, el resultado tarda, eso no debería ser así, pero no tenemos otra manera y al final puede haber sanción o no sanción según lo que se termine probando.
0: Procurador, un ciudadano de a pie que sorprenda a un funcionario público, que sepa que es un funcionario público y puede aportar esas pruebas con su teléfono, con imágenes, con fotografías, con testimonios a la Procuraduría porque es una evidencia, eso es quizás definitivo a la hora de una apertura en contra de ese funcionario.
1: Claro, es que si nos ayudaran, además de mandarnos videos y fotos o audios con pruebas, con algo que dé mucha más certeza de que eso ocurrió, que ocurrió donde se dice que sí se estaba violando la norma que prohíbe la indebida participación, sería mucho mejor para nosotros. Por eso tenemos unos canales de comunicación, que es nuestra página, tenemos la ventanilla de atención presencial, en cualquier sede de Colombia pueden ir a ponerlo, tenemos las líneas telefónicas nacional y el PBX de aquí de Bogotá, y tenemos las redes y todo, nosotros recibimos la información siempre.
0: Procurador, ¿qué ha pasado a propósito con las elecciones en el exterior? Se habla de sedes de consulados que no han abierto, de quizás la falta de participación de los mismos cónsules en ciudades como Miami, Nueva York, en Atlanta a propósito. ¿Qué conocimiento tiene la Procuraduría?
1: Lo que explicó el señor registrador hace unos minutos, que ayer era día festivo en Estados Unidos y entonces la gente aprovechó que no había trabajo para ir a votar y fueron demasiados votantes más allá de lo calculado. Algunos no alcanzaron en el horario, porque ellos tienen un horario hasta las 4 de la tarde, y tuvieron dificultad en organizar la fila, pero tienen derecho a ir a votar hasta el domingo, inclusive, mientras aquí en Colombia estemos votando, hasta allá, todos los días son hábiles, allá se vota una semana, precisamente para garantizar que la gente se desplace, porque no hay puestos de votación en todas partes. Pero eso el registrador explicó que no había trascendido, que había un desajuste, pero que al final la gente está votando. Hoy están votando, mañana siguen votando hasta el domingo.
0: Finalmente, procurador, frente a la apertura de una investigación por parte de la Comisión de Acusaciones contra el presidente Gustavo Petro por una supuesta participación en política, ¿esta también tiene injerencia por parte del Ministerio Público? ¿Hay una actuación de observación, de seguimiento?
1: Cuando se abre un proceso, nosotros participamos en la función de intervención judicial. Y ahí mandamos un delegado nuestro o un judicial 2 para que esté atento a que se lleve el debido proceso, se den las garantías procesales, se garantice la defensa y se garantice la presunción de inocencia a cualquiera, incluyendo al presidente. Esa es la labor de la Procuraduría en los procesos que ellos hacen, distinto a los que nosotros iniciamos por nuestra cuenta.
0: Finalmente, procurador, el mensaje para este domingo, salir a votar en paz, tener en cuenta que se mentalicen estas conductas que no son permitidas para el día de las elecciones que viene promoviendo la Procuraduría. ¿Cuál es ese mensaje, tanto para los connacionales, para quienes están en el exterior?
1: Bueno, es importante que vayamos a votar. La legitimidad de unas autoridades elegidas depende de la pulcritud, de la transparencia del voto. Entonces hay que ir a votar temprano, como dijimos, ojalá en familia, llegar a tiempo, llevar la cédula, desocupar el sitio para que los otros también puedan votar a tiempo y hacer las cosas con tranquilidad, con esperanza en que va a salir el mejor resultado. Todos tenemos la obligación de respetar el resultado que digan las urnas. Depositamos nuestra papeleta y esperamos el resultado tranquilamente, confiando en las autoridades. Todo está muy protegido, no tiene por qué haber duda alguna y solamente resta entonces, después de votar, saber cómo quedó la votación.
0: Doctor Gregorio El Hatz, Procurador General de la Nación, muchísimas gracias por esta llamada. A propósito, con estas recomendaciones dentro de la política de paz electoral que ha realizado durante todo este año el Ministerio Público y, por supuesto, salir a votar este domingo con responsabilidad y, por supuesto, con tolerancia.
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1: Bueno, felicitaciones, tremenda entrada hoy precisamente con esta melodía. Quizás el género más romántico que puede existir en el mundo de la música, porque nos acercamos al segundo festival de tango en la ciudad de Honda. Juliana, ¿le gusta el tango?
2: No estoy muy relacionada con el género, Carlos. No, la verdad tengo que admitir que no estoy muy relacionada con el tango.
1: Le cuento, Juliana, sí. Le cuento que ustedes los jóvenes deberían escuchar este género tan bonito, tan romántico, supremamente poético.
2: Yo sí he visto es que bailan y me parece hermoso. Las personas que bailan tango, mis respetos. Y desde luego las que cantan también.
1: Juliana, ese es un género exquisito. Y si no, preguntémosle al maestro Luis Miguel Úsuga Zamudio, director, a propósito hoy, que nos complace y quizás nos da ese privilegio que estén en esta mesa de trabajo, porque dentro de poco se van a presentar en la ciudad de Honda el 11 de junio, y esto dentro de un contexto histórico, porque muchas cosas van a pasar el 11 de junio. Lo uno, porque estaremos recordando que Honda fue la ciudad por donde ingresaron todas las migraciones que venían de África, del norte, de Europa y de Asia hacia el centro del país, y que por supuesto fue fundada en su momento por Francisco Núñez, hasta donde la memoria me permite recordar, y quizás fueron los primeros asentamientos en el centro del país. Maestro Úsuga, muchas gracias por estar aquí en Radio Santa Fe y muchas gracias por este concierto, mini concierto que nos da hoy a los oyentes de Radio Santa Fe. Bienvenido.
3: Muchas gracias, nos sentimos muy honrados de otra vez estar aquí. Tuvimos la oportunidad de hace un año poder relacionarnos con esta maravillosa audiencia, gracias a que ustedes nos permitieron promocionar, invitar a la gente hace un año a la celebración del primer Festival de Tango de Honda. Fue absolutamente exitosa y también le agradezco ese contexto que da sobre la ciudad de Honda. Cuando yo era niño, yo me crié en la ciudad de Bogotá, íbamos a Medellín en tren y el tren pasaba por Honda.
1: Claro.
3: Todo lo de Bogotá pasaba por Honda porque era la forma de relacionarse con el río Magdalena, y esto permitió que todas las culturas pasaran por allí. Honda durante un tiempo disminuyó su población, tuvo 35 mil habitantes y bajó a 20 mil habitantes porque hubo un cambio en las carreteras, entonces ya las carreteras no pasaban por allí, y en vez de extinguirse, lo que ha hecho es florecer con cultura. Ir a Honda es como ir a Cartagena o como ir a Mompox. Hay oferta cultural. Nosotros tenemos este maravilloso festival, pero también hay festival de danza, también hay festival de cine que lo hace Víctor Gaviria. Sí. Y durante todo el año hay muy buena programación. Ahora que es del 11 al 14, pues lo aprovechamos también porque es un puente. Y entonces la gente puede ir en familia, puede ir a piscina, puede ir a un buen hotel, tener acceso a esa maravillosa gastronomía, comer el viudo de capas. Disfrutar, por supuesto, de este maravilloso evento al que estamos invitando a nuestros oyentes en el día de hoy.
1: Claro. Y por supuesto también una invitada muy especial, Carmen Úsuga Zamudio, quien es cantante por su experiencia y que naturalmente está con todos los detalles corriendo para esta gran presentación, el segundo festival de tango en la ciudad de Honda. Carmen, muchas gracias por estar en la Santa Fe. Y bueno, cuéntenos cómo van los detalles, qué falta, quiénes más van a participar y estos ritmos que están enmarcados dentro del tango, vamos a tener la oportunidad de degustarlos allí, y que a propósito está también dentro de un contexto deportivo porque es el inicio del Mundial de Fútbol 2026. Carmen, bienvenida.
4: Muchísimas gracias, nosotros complacidísimos, muy felices de volver por aquí a contarles de este segundo festival. Vamos a estar haciendo una programación muy importante. Ampliamos a 4 días este segundo festival. Vamos a tener clases gratis de danza. Van a estar Maggie y Camilo en 2 días, el 11 y el 12 de junio. Uno en el Coliseo SIC y el otro en el Banco de la República, en el auditorio. Entrada gratuita. El mismo gratis.
1: ¿El festival?
4: Ahí, entrada gratis en un Fuente Festivo. Vamos a regalar las clases con 2 grandes maestros que son ganadores del segundo puesto en Milonga en el Mundial de Tango de Buenos Aires, de Argentina.
1: Sí. ¿Sabe que, Carmen, que el tango, Juliana, por si no lo sabían, es quizás parte de la base de lo que es el género de la salsa. Muchos de los pasos que se hacen en el tango se replican en la salsa. Y eso, para quienes bailan, para pues uno que no sabe, y pues uno trata ahí como de mirar. Pero he visto, he hecho esa comparación, y lo dicen los mismos salseros, los grandes bailarines de salsa, como los que están en cabaret, parte de esos pasos se replican del tango, porque el tango es quizás una cultura muy distinta y muy refinada.
4: El tango, el baile del tango es supremamente exigente. O sea, cualquiera no puede bailar tango porque tiene 8 pasos básicos,
1: sí.
4: El hombre maneja, el momento del encuentro es el que saca a la mujer a bailar. La mujer nunca tiene la iniciativa de ninguna manera. Y así como decías vos ahorita, vamos a tener dentro de esa programación va a estar el Águila Descalza.
1: Ah, buenísimo.
4: En proyección con don Carlos Mario y Cristina Toro, que están cumpliendo 40 años este año, que lanzaron ya su País Paisa, pero nosotros vamos a tener el privilegio de tener la primera función que ellos hicieron juntos, que es Tanto Tango. Es una historia alrededor de este tango tradicional maravilloso. Eso es el jueves. El viernes tenemos un encuentro con invitados internacionales virtuales que nos van a hablar un poco y a hacer que la gente se enamore de este género que es tan bonito y los ponga en contextos en varias cosas muy puntuales. El sábado vamos a tener el encuentro en el Teatro Unión, sí. Walter Larroquette con Guillermo Zuluaga, un escritor antioqueño. Van a estar hablando de tango y fútbol, precisamente hablando de lo que significa el fútbol para el tango y en dónde ha estado metido allí, en el corazón de todo el mundo, por supuesto. Y el domingo 14 de junio vamos a hacer el cierre, el concierto de cierre, un concierto maravilloso con 3 parejas de baile, todas profesionales, han viajado por todo el mundo. Vamos a tener músicos, bandoneón, un piano, una guitarra, 4 voces. Lucas Murillo, un niño de 21 años que está cantando tango maravilloso, ya nos ha representado por allá en Buenos Aires, en Argentina, y va a ser un encuentro maravilloso.
3: Pues yo quisiera, sí, si me lo permite, hacer una aclaración.
1: Luis Miguel, permítame, porque es que es nuestro tercer invitado también, es un gran artista, músico, guitarrista. Luis Miguel, un segundito, porque es muy importante, porque hay que tener en cuenta que hoy esa agrupación que usted dirige, y por supuesto con Carmen, haciendo todos los preparativos del festival, pues es nada más nada menos que un cantante músico y que viene de Argentina. Y entonces es importante destacar porque hoy precisamente nos acompaña Walter Larroquette. Bueno, Walter, bienvenido.
5: Muchas gracias. Eso ya
1: está listo para Cambalache.
5: Claro. Listo. Voy a cumplir 8 años de estar aquí en Colombia. Muy feliz de poder disfrutar de este hermoso país,
1: sí.
5: de esta hermosa tango que nos representa.
1: Sí. ¿Y cómo resulta usted aquí con Luis, con Miguel, con Carmen? ¿Cómo se conocieron? ¿Cómo terminan haciendo esta agrupación? Porque es que hacer tango es de mucho detalle, ¿no? Entiendo.
5: Sí, claro. Bueno, yo llegué en el 2018 al concurso de tango. Saqué el segundo puesto allá en ese año. Y allá por noviembre la conocí a Carmen y bueno, ya empezamos a trabajar juntos y ya compartimos la vida hace más de 7 años.
1: Claro. Walter, ¿se escucha más tango en Argentina o en Colombia?
5: Bueno, ahora el tango ha bajado, hace un par de años ha bajado bastante, digamos, de escucharlo. Por ejemplo, acá uno en Medellín pasa y en algún kiosco, como le decimos nosotros, está escuchando tango.
1: Sí.
5: Allá no, por ahí está escuchando reggaetón, otro tipo de géneros, claro. Entonces ha bajado mucho. Yo me he sorprendido mucho de algún chico que ha venido de 10 años cuando ha actuado en algún pueblo a pedirme un autógrafo, ¿no? Que eso ya no pasa en Argentina. Es muy raro que un niño de 10 años esté escuchando tango. Ha bajado bastante el nivel de calidad de tango, ¿no es cierto? Así que
1: Pero han surgido agrupaciones nuevas, nuevos exponentes del tango en Argentina, o permanecen en el imaginario de los fanáticos de este género en el mismo número, como la misma tendencia.
5: Sí, no. Han surgido muchos, inclusive al Festival de Medellín han venido varios grupos nuevos que ya vienen con otro formato, ¿no? El formato original del tango. Se ha ido un poquito la esencia, han ido un poquito más a a lo que es electrónico, pero bueno, ahí está el tango.
1: Claro, sí, mire, dentro del festival de tango en la ciudad de Honda, hay quizás uno de los puntos para no perderse, Miguel, a propósito, retomando lo que usted decía, hay un taller que tiene que ver con fútbol y tango, ¿era lo que me estaba explicando?
3: Sí, y también hacer un reconocimiento al Ministerio de las Culturas, los Saberes y las Artes y a la Alcaldía de Honda, uh-huh, que este año se vincularon apoyando y nos permitieron precisamente hacer una parte de la programación gratuita. Las clases de tango, sí, las dos conferencias que vamos a realizar que también tienen una parte musical en vivo y la presentación de la película que proyecta la obra de teatro del Águila Descalza. Tenemos dos actividades que son de pago, pero a unos costos muy bajos. Una tiene, que es la que es el sábado, tiene un costo de 20,000 pesos y la del domingo son 55,000 pesos, que sí, inclusive en lo que se maneja en la boletería ya son muy económicas y pues es muy agradable y nos sentimos muy honrados de que pues estas entidades nos estén acompañando en esto para que muchas más personas puedan acceder a esta oferta sin tener costo para ellos.
1: Claro, y fíjese que ustedes están comprometidos también en lo que tiene que ver con el evento más importante en el planeta, que es el Mundial Fútbol 2026, y por eso está previsto este taller, es un foro donde se va a realizar. Me acuerdo tanto que el maestro Eduardo Galeano hizo un libro sobre fútbol, y qué tremendo, ojalá algún día pudiéramos tenerlo, tanto ojalá el próximo año en el tercer Festival de Tango en Honda traer al maestro Eduardo Galeano hablando de su libro sobre fútbol.
3: Ah, yo tenía la idea de que él había muerto, pero sería muy interesante, de verdad, en el caso de que contemos con él, porque además lo que uno ve cuando escribe el maestro Galeano y cuando escucha uno el tango, como cuando escucha otras músicas, lo que uno ve son fotografías de la gente, pues de lo que nos sucede a todos nosotros. La música, la literatura nos permite poder acceder a lo que nos hace felices, a lo que nos hace comprometernos en causas. Y el fútbol ha tenido esto. El fútbol conmueve a la gente hasta lo más profundo de su ser y por eso la música, el tango, uh-huh, lo ha reflejado en maravillosas canciones. Uh-huh. Guillermo Zuluaga, el escritor que estamos invitando de Medellín, también escribió un libro sobre, sí, sobre el tango, que pues muestra cómo vive la vida de la forma cotidiana en Medellín, uh-huh, inclusive en las barras del Medellín, ellos tienen una orquesta en la que hacen pues esas barras que hacen ellos, claro, han grabado además música, sí, relacionada con eso y otros géneros, también en Argentina se han ocupado el tango y queremos hacer este año precisamente, sí, ese homenaje para conectarnos, como lo plantea usted, claro, con la fiesta más importante.
1: Sí, en el sentido figurado, porque si bien es cierto, usted me hace caer en cuenta, porque pues desafortunadamente el maestro Galeano murió hace casi que 7 años, 2015.
3: Increíble.
1: Porque es que, creeríamos que pues la tendencia de los escritores es que fuman mucho. Entonces no era para menos que él muriera de un cáncer de pulmón. Así y desafortunadamente, pero yo me refería al tema de su legado. Así que es. Tuviéramos un gran exponente de lo que fue la obra del maestro Eduardo Galeano y acompañado de tango ya aquí, mientras que nuestra agrupación vamos ya quizás una de las obras magistrales, Carmen, que es Cambalache. ¿Qué temas tienen ustedes preparados, Carmen, para este festival allí en Honda, el próximo Puente Festivo?
4: Pasamos por todos los géneros musicales que tienen que ver con el tango. Está el tango, está la milonga, está el fox, vamos a tener candombe, vamos a tener vals, y los chicos, los bailarines, van a hacer tango escenario, que es con la pirueta, pero tango tradicional, que es en el suelo, en el piso, sí, la milonga, el candombe y el vals. Vamos a tener de todo.
1: Y fíjese que ustedes mezclan un género que no es tan arraigado de Argentina, porque el candombe es quizás un género muy acentuado en Uruguay, es quizás un ritmo muy melodioso, muy rítmico, que tiene como ciertos matices de Brasil, sí, de Argentina y de Uruguay.
4: Y de, sí, Uruguay, sí, es así.
1: Maestro La Roquette, entonces lo dejamos con Cambalache, con este concierto que ustedes nos han entregado de manera formal y por supuesto allá estaremos acompañándolo el próximo 11 de junio, primer puente festivo en la ciudad de Honda. Maestro Walter, disponga por favor de los micrófonos y despáchese con Cambalache.
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0: Bueno, buenísimo. Muchísimas gracias a nuestros invitados especiales. Tremenda serenata que nos han querido compartir hoy, cuando ya tenemos la 1:59 de la tarde de Santa Fe, el día de Radio Santa Fe. Le agradecemos enormemente a Carmen Úsuga Zamudio, cantante, organizadora de este festival. Por supuesto, al maestro Luis Miguel Úsuga, quien es el director, el máximo exponente quizás de este certamen tan importante en el país como el Festival de Tango. Y por supuesto, maestro Walter Larroquette, muchísimas gracias, porque aprendimos mucho de usted, de lo que es el movimiento del tango en Argentina y en Colombia. Muchas gracias, y que los tengamos más seguido aquí en Radio Santa Fe. Por supuesto, a nuestros oyentes, mañana los esperamos a la 1:00 p.m.
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4: Se llama esta canción, Mándale una carta, es la voz de Sebastián Campos, 2:13.

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1: Hola, mis amigos, reciban un cordialísimo saludo. Para mí, como todos los días, es un placer venir aquí a esta emisora a hablar de salud y de bienestar a nombre de la organización Vida Sana Colombia. Todos los días emitimos estos programas de radio, también emitimos programas de televisión y nos pueden seguir a través de las redes sociales, a través de Instagram, a través de Facebook, a través de TikTok, también en YouTube. 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Hoy nos va a acompañar el doctor Juan Carlos Martínez Giraldo, médico cirujano egresado de la Universidad de Caldas con más de 38 años de experiencia. 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Doctor Juan Carlos, le tengo una pregunta. Los vitanutrientes, ¿qué tan importantes son? ¿Por qué nosotros tenemos que aprender a comer? ¿Qué es lo que debemos comer? ¿Qué es lo que debemos evitar? Expliquemos esto, doctor Juan Carlos, por favor.
2: Bueno, es muy importante esa pregunta y sobre todo me sirve para explicarles a todos los pacientes que diariamente nos visitan, que llegan con esa incertidumbre de saber qué deben comer para mantener un estado adecuado de salud. Recuerden que dentro de las tres comidas deben existir los tres grandes macronutrientes que debe tener una persona para alimentarse saludablemente, como son los carbohidratos, como son las grasas y como son las proteínas. Entonces, en cada comida que nosotros tengamos deben existir esos tres macronutrientes. En un desayuno debe existir una proteína, debe existir una grasa y debe existir un carbohidrato. Lo mismo a la hora del almuerzo y en la hora de la cena. Muchas veces recurrimos a alimentos procesados, consumimos más carbohidratos de los necesarios, comemos menos proteína y por supuesto comemos menos grasas. Entonces esto hace que se presente un desbalance proteico y de oligoelementos y minerales en nuestro cuerpo. Por eso es tan importante y siempre lo insistiremos y a todos los pacientes que nos visitan les insistimos mucho sobre estos tres macronutrientes que son importantes. Las proteínas, los carbohidratos y las grasas, que son los que deben existir siempre en una comida. A veces vamos donde el médico y el médico nos quita y nos quita cosas, no debemos comer esto o aquello, y no pensamos en qué sí debemos consumir. Entonces, acuérdense que siempre se deben consumir al desayuno una grasa, una proteína y un carbohidrato, lo mismo en la hora del almuerzo y lo mismo en la hora de la cena. Esto nos va a permitir que no tengamos esos desbalances metabólicos de proteínas y oligoelementos, de manera que es importantísimo y para eso es importante también la consulta médica. Recuerden que el dolor no es el único síntoma de enfermedad, recuerden que hay enfermedades silenciosas.
1: Bueno, muchas gracias, doctor Juan Carlos, por esa explicación. Entonces, para todos ustedes, oyentes amables, recuerden que el cuerpo humano también se puede enfermar por carencias, no solamente por excesos, porque si bien es cierto que algunos excesos nos hacen daño, también es cierto que muchas carencias nos pueden llevar a un estado de desnutrición o también a un estado donde haya una carencia de algo importante. Por ejemplo, una carencia de calcio, ¿a qué lleva? A una osteoporosis. Una carencia de zinc lleva a problemas como pérdida de la memoria y otros problemas más. Una carencia de hierro puede llevar a una anemia. Y así sucesivamente, una persona, por ejemplo, que le falta vitamina C en el cuerpo, recordemos que la vitamina C es hidrosoluble, por lo tanto hay que consumirla prácticamente todos los días porque el cuerpo asimila una parte, pero prácticamente el resto se pierde. Entonces, una carencia puede llevar a que se presente un problema. Las personas que le faltan vitamina C generalmente tienen el sistema inmunológico deprimido. 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
1: Para todos ustedes, esta información tan importante relacionada con la nutrición y, por supuesto, la prevención de problemas de salud. Hay personas que vienen presentando déficit de vitaminas y ese déficit de vitaminas muchas veces le pueden causar una cantidad de problemas de salud. Pero también las personas que presentan déficit de calcio, de hierro, de manganeso, de citrato de magnesio y citrato de potasio, se pueden llegar a enfermar muchísimo. 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se nos cae precisamente por falta de colágeno. ¿Y por qué es importante el ejercicio? 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
3: Son las 2 de la tarde, 30 minutos, 2:30 a través de Radio Santa Fe, 1070 AM.
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1: Boletín de noticias a través de Radio Santa Fe, 1070 AM. Son las 2 de la tarde, 31 minutos. 2:31 a través de Radio Santa Fe, 1070 AM. Comisión de acusación abre investigación penal de oficio contra el presidente Gustavo Petro. La Comisión de Investigación y Acusación de la Cámara de Representantes abrió investigación penal de oficio contra el presidente Gustavo Petro por presunta intervención en política. La decisión quedó designada en un documento fechado el 26 de mayo de 2026 y firmado por Gloria Elena Arizabaleta Corral, presidenta de esa célula legislativa, en el que se solicita asignar un número radicado para iniciar formalmente el trámite correspondiente. En el oficio dirigido al secretario de Comisión, Jairo Fabián Corzo Ordóñez, se señala que la actuación se origina por las recientes declaraciones y publicaciones realizadas por el mandatario en redes sociales relacionadas con las próximas elecciones presidenciales. El documento indica que la comisión actúa con base en las facultades otorgadas de la Ley 600 y 2000 y la Ley Quinta de 1992 y menciona el presunto delito de intervención política contemplando el artículo 422 del Código Penal. Se ve en la obligación legal de iniciar investigación penal de oficio correspondiente por el delito de intervención política, señala el texto oficial. Son las 2 de la tarde, 32 minutos. También Carlos Martínez a esta hora. Boletín de noticias. Atención que el procurador anunció que el Comité de Seguimiento al Plan Democracia se declaró en sesión permanente hasta el próximo 1 de junio, Carlos.
2: Así es, mire, precisamente hoy en horas de la mañana se instaló el Comité al Seguimiento del Plan Democracia, en el que participaron el Registrador Nacional del Estado Civil, Hernán Penagos, el Ministro de la Defensa, Pedro Sánchez, al igual que los comandantes de las Fuerzas Militares y de la Policía Nacional. Allí, el Procurador General de la Nación, Gregorio Hatz, confirmó que el Comité de Seguimiento al Plan de Democracia, conformado por la entidad, el Ministerio de la Defensa, al igual que las demás organizaciones electorales, se declaró en sesión permanente hasta el próximo 1 de junio. El Procurador advirtió que van a estar atentos las 24 horas del día para garantizar la protección de las instituciones y de la democracia. Durante la presentación del balance de la séptima sesión de trabajo del Plan Democracia, espacio creado para proteger el proceso electoral, el jefe del Ministerio Público aseguró que se han ido perfeccionando mecanismos de articulación institucional y no hay evidencia de amenazas reales que lo afecten ni el sector rural ni tampoco en lo urbano, cierro comillas, indicó el procurador. En ese sentido, señaló que la democracia se mide en votos que se recolectan en elecciones y las de Colombia tienen una autoridad única que las dirige y responde por ellas, que es el señor registrador, que será el vocero hasta que las mismas finalicen durante este fin de semana. El procurador hizo pedagogía sobre la campaña La Línea No Se Cruza, cierro comillas, con la que invitó a los servidores públicos a abstenerse de participar indebidamente en política para evitar implicaciones legales y tener presentes las 6 conductas que no están permitidas, sin que ello implique tener presentes las que no están prohibidas. Por su parte, el Registrador Nacional del Estado Civil, Hernán Penagos, sostuvo que las elecciones vienen avanzando en Consulado del Mundo y en el territorio nacional se están distribuyendo todo el material electoral sin contratiempos, con seguimiento a través de georreferenciación y acompañamiento de la fuerza pública. 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
1: 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Y está con nosotros el doctor Juan Carlos y nos va a explicar, porque hemos venido hablando mucho sobre los diferentes tipos de colágeno, y la verdad es que hay 28 clases de colágeno, y el colágeno es importantísimo. El colágeno es el que mantiene la estructura del cuerpo humano. Miren, en un programa anterior yo les explicaba que, por ejemplo, el cemento solo no sirve para nada, porque usted coja cemento y pégueselo a la pared y no sirve, ¿cierto? No pega. Ahora, si usted coge el cemento y le coloca agua, bueno, ya sirve, ¿cierto? Pero si usted coge el cemento, le coloca arena y le coloca agua, se convierte en un mortero que sirve para sostener ladrillos y para construir casas. Entonces, lo mismo sucede con el colágeno. El colágeno es importantísimo porque necesita otras sustancias para poder convertirse en un sostén del cuerpo, y esas sustancias son el calcio, el hierro, el selenio, el zinc, la vitamina D, la vitamina C. Son vitaminas importantísimas. 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Doctor Juan Carlos Martínez Giraldo, expliquemos este tema del colágeno, que es tan importante.
2: Bueno, es importante entender varias cosas. El colágeno, yo lo decía en alguna oportunidad, es como el cemento de nuestro organismo. Así como en una construcción, en un edificio, se necesita cemento para que exista como tal el edificio, el cemento de nuestro cuerpo es el colágeno. A nivel de la piel, pues existe el colágeno asociado a la elastina, que son las principales proteínas de la piel. Pero el colágeno no solamente nos sirve para la piel y para las articulaciones, como mucha gente cree. Todo nuestro organismo tiene colágeno. Y en alguna oportunidad hablaba yo de eso. El colágeno hay hasta en las pestañas. O sea, todos necesitamos el colágeno. Lo que pasa es que con el paso del tiempo vamos perdiendo el colágeno. Entonces, necesitamos reparar nuestro organismo, prevenir enfermedades a posteriori, como por ejemplo la flacidez de la piel, como es el caso de las enfermedades a nivel osteoarticular que se presentan después de cierta edad. Entonces empiezan a donarlo los cartílagos, empiezan a degenerarse los cartílagos interarticulares, la piel y los músculos se van volviendo flácidos. Entonces es importantísimo consumir el colágeno. Ahora, el colágeno depende de la edad y de la enfermedad que tenga el paciente, es lo que el médico recomienda. Por eso no todos los tipos de colágeno sirven para todo el mundo. Es importante precisamente, y ahí insistimos mucho, en que la persona se asesore de un profesional de la salud para que él le indique cuál es el colágeno más adecuado para esa persona. No es lo mismo una persona que tiene una osteoartrosis severa y que tiene 70, 80 años, a una persona, por ejemplo, que tiene 30, 40 años, que apenas está de pronto comenzando su proceso degenerativo a nivel articular y que asociado a eso también tiene flacidez en la piel, que tiene estrías, Todo esto pues va a hacer que se determine cuál es el tipo de colágeno. Lo que sí es importante que ustedes entiendan es que el colágeno es fundamental para muchas de las funciones de nuestro cuerpo, inclusive para no solamente para la piel, para el sistema inmunológico, para el cerebro, también es importante el colágeno. O sea, a múltiples niveles trabaja el colágeno y por eso siempre recomendamos que las personas consuman, utilicen y sea formulado por un profesional de la salud.
1: Gracias, doctor Juan Carlos, por su tiempo y por explicarnos todo el tema del colágeno. 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
6: 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Se vende o se permuta una casa en Acacías, en el Meta. Pueden llamar, comunicarse al 312-494-4890. Se vende o se permuta casa en Acacías, se permuta por casa en Bogotá. Llamen al 312-494-4890. Se vende finca de descanso. Está ubicada en Cachipay, Cundinamarca, 1600 metros cuadrados. Llamen al 320-354-9309. 320-354-9309.
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0: él y hoy es martes. ¿Será que sí se los toma o no se los toma? Sebastián González. Espere, señores, aplaudan. Tengo público a esta red de Radio Santa Fe. Sebastián, bienvenido, buenas tardes.
1: Muy, muy buenas tardes. Muchísimas gracias por la invitación.
0: ¿Qué calor?
1: No, qué calor. Yo pensé que se iba frío.
0: Calor. Yo estoy, dirían los costeños, sofocada.
1: Quedamos para la nevera. La nevera.
0: Con chaqueta.
1: Ah, parte del flow, si no me regalo.

0: clima bastante.
1: Caliente de calor, ¿no?
0: Bastante, bastante.
1: Bueno, el otro un poco. Bueno, sí, hace calorcito. Esta mañana estaba así como lloviznando, pero claro, ahorita está...
0: Está caloreando fuertemente.
1: Dios santo, qué clima ahorita está en Medellín.
0: Calor también, ¿sí? Mucho, mucho, mucho.
1: Uf,
0: la pared de La Guajira. 33 creo que subió Medellín, aunque yo no vengo exactamente de Medellín, 33 estuvo el fin de semana. Yo vengo del oriente, ¿sí?, antioqueño, el oriente estuvo a 26. Y por ahí en Medellín dicen que eso está infernal.
1: Pero a mí me contaron que en Montería y eso.
0: Ah, no, no, no, eso debe estar una cosa brava.
1: Allá se derriten.
0: Debe estar una cosa, ¿cómo estará La Guajira?
1: No, Valledupar.
0: Ay, bendito sea el Señor.
1: No, me quedo en Bogotá. Es que Bogotá es de los climas variados.
0: Bacano, bacano.
1: Más tardecito, otro poquito de frío. Y por ahí a las 10 de la noche ya.
0: Ya, una hora sin nevera.
1: Se pueden arrunchar.
0: Ah, apenas es, ¿para qué más?
1: ¿Cierto? Bueno, bienvenido Sebastián, viene de... No, ¿dónde es que viene?
0: Exactamente, del oriente antioqueño, de una... De un pues, una vereda. Vengo de una vereda de un pueblo llamada El Carmen de Iboral, y una vereda Alto Grande.
1: ¿Allá lo criaron?
0: Allá me criaron.
1: ¿Descalzo o con qué?
0: No, eso fue descalzo.
1: ¿Sí?
0: Descalzo persiguiendo gallinas.
1: Oiga, pero ¿se devolvería a vivir lo mismo?
0: Una belleza, cuando esté viejito es lo que quiero hacer.
1: ¿Sí?
0: ¿No
1: le falta poquito?
0: Todavía no. Ya me cayó el sombrero del susto. Ay, güey, pucha.
1: No, pero generalmente, vea, cuando uno tiene cierta edad, uno dice, no, el campo. Yo también me crié en el campo. Yo decía, uy, no, volver al campo. Pues lo que pasa es que ciudad es ciudad. Pero ya uno avanza en edad y uno dice, ay, tan rico. Dice, la finca, el campo, el pasto, los animales, el sol.
0: La tranquilidad.
1: Ahí es donde uno dice, ya se está volviendo viejo.
0: Ay, no, no, no, no, era que ya me estoy volviendo viejito.
1: No, 28 años tiene de verdad.
0: 28 años nomás.
1: ¿Y sin barba?
0: Sin barba, 15.
1: No, pues es que con barba se... Yo le puse en serio, por ahí 33.
0: Ay, que esa puñalada en el corazón.
1: No, pero es que es por culpa de la barba.
0: Me la voy a quitar entonces, ya dijo.
1: Listo, cuando vuelva viene sin barba. Ya no lo vamos a conocer.
0: Ya no me van a entrar.
1: ¿Esa canción quién la compuso?
0: Hoy me los tomo, sí. Eso sí la compuse yo.
1: ¿Y por qué le gusta
0: hoy
1: beber?
0: Hoy me los tomo, no, fue
1: No, los tintos.
0: Los tintos sí,
1: porque
0: bastante.
1: Porque puede ser, ahí no especifica.
0: Hoy me los tomo, me tomo hoy un tintico, una aromática. Pero hoy me los tomo, nace de un despecho de la juventud. Ay, esa canción fue hace 10 años, fue la primera
1: amigo,
0: canción de mi
1: dolor,
0: carrera.
1: Mamacita.
0: Ay, dolor.
1: Ya me volviste a dar.
0: Sírvalo.
1: Sí, y muy despechado.
0: En ese tiempo, uff, medio duro. El primer despecho.
1: Eso ¿a es qué una, edad? 18.
0: Eso es una vaina brava. Yo no me acuerdo la... Pues hay 20 añitos,
1: despecho,
0: entre 18 y 20
1: años.
0: Le
1: da más duro el despecho a los hombres
0: que a las mujeres.
1: Vez que a las mujeres.
0: Le da uno más duro. Pero luego la mujer ya dice, ay, yo por qué dejé perder este cantante, vea.
1: Este monumento.
0: Este bebé.
1: Esta belleza.
0: Yo pensé que este iba a salir del campo.
1: Pero sí puede pasar.
0: Claro.
1: Que lo ven ahí como, no, este no sé ni para dónde va.
0: No metes uno a como que no buscaba nada serio ni nada.
1: No, pero generalmente podemos sí ver las personas. Hay gente que no se le nota que ahí como va caminando, ando pasito, pero
0: cuando menos
1: piensa. Saca las garras también las saca de afán.
0: Es verdad.
1: Pero ese no fue su caso.
0: Eso
1: ¿lo
0: no
1: dejaron
0: caso.
1: Por qué? ¿Por otro?
0: Eso es más que claro, eso siempre pasa lo mismo por
1: ¿en
0: otro.
1: ¿En serio?
0: Además que por otro.
1: ¿Qué fue lo
0: no,
1: que
0: tenía dolor de que tenía dolor de cabeza.
1: Pero algo hizo para que lo cambiara,
0: no,
1: ¿o fue que no hizo?
0: No hice nada, trabajadorcito, no tenía mucho tiempo.
1: Pero es que a los 18 años no lo dejaba salir la
0: pobre,
1: mamá.
0: No, que no, sí, uno ya salía, yo me fui a la casa joven. Primero que jodían, que porque ya no había tiempo, entonces si hay tiempo no hay plata, entonces uno cómo así pues.
1: Pues sí, hay que trabajar.
0: Es una vaina brava,
1: pero
0: ¿cierto?
1: Repartidito.
0: Sí, sí, todo repartidito, pues sabes que en este medio es complicado hay veces.
1: ¿Y hoy cómo hace con las novias? Digo, con las, disque con las.
0: Ah, me calentó el parche ya.
1: Con la novia.
0: Me calentó.
1: Perdón por esa S, las, no, con la novia.
0: No, muy bien, gracias a Dios, excelente.
1: O con la esposa.
0: No, la noviecita, vamos muy bien.
1: Pero hábleme al micrófono.
0: Vamos muy bien con la noviecita.
1: ¿Y es celosa?
0: No, hasta ahora no, esperemos a ver.
1: Ay, Dios mío, la que coja buena.
0: Hasta ahora todo viento en popa.
1: Sí, ahorita dice, llevamos 8 días de novia.
0: No, no, no, todavía no. 10 días nomás.
1: 10 días, sí, diez no, días. A los 10 días uno no es celoso.
0: A los 10 días uno...
1: No, no, no.
0: Todo es color de rosa.
1: Tampoco son celosos. Uno va dejando coger. Bueno, hablemos de música.
0: Vamos.
1: Pero
0: a
1: es
0: hacerle.
1: Que la inspiración vino de una mujer.
0: Al, siempre es que las mujeres es la musa de todo, ¿no?
1: Sí.
0: Claro.
1: Bueno.
0: La musa, dije musa.
1: No, sí.
0: Creo
1: yo
0: que no me van a confundir por ahí.
1: Y los oyentes también
0: ah,
1: entendieron
0: ojo, pues,
1: esa U.
0: Eso.

0: pues, que luego me van a poner
1: Sí.
0: cualquier vaina por ahí y
1: No,
0: me
1: no, no, no,
0: boleten.
1: no. Bueno, entonces hoy me los tomo. ¿Y qué pasó luego?
0: Hoy me los tomo, fue una canción muy bonita porque fue como la que me dio a conocer en el pueblo. Todos sabían que yo ya
1: O sea, los
0: cantaba.
1: vecinos,
0: Los
1: ay,
0: vecinos,
1: el
0: claro,
1: chinito.
0: porque yo del colegio siempre en los actos cívicos cantaba. Entonces los compañeros, ah, el cantante, me apodaban Vicente. Cantaba puras canciones de
1: A
0: Vicente.
1: ver, deje de escuchar, a ver si es verdad.
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1: A ver, pegue el grito.
0: ti. No, hasta ya no, ese grito ya es más viejito.
1: Ah, pero es que ahí es donde uno se prueba. Pero, a ver.
0: Le sigo la canción.
1: A ver, pero.
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1: Graduado.
2: Sí,
1: yo pensé que nadie gritó. ¡Ah!
2: Yo quiero decirles que lo veía muy ahí, como muy noblecito, pero sacó la casta. Sí.
1: Oiga, yo pensé que era grito y yo ahí.
2: Ah, no.
1: Ya me dio calorito acá.
2: Canta bueno.
1: Bendito a mi Dios.
2: Sí, de que se tiene que dañar el outfit en cualquier momento.
1: Toco. Muchachos, eso lo edita.
2: Oiga, de verdad, se le escucha. Con razón le decían Vicente.
1: Vicente, es que empezamos cantando música de Vicente. De Vicente, cantamos en todos los actos cívicos. Como te digo, y como que ya fue creciendo. Ah, él canta. Cuando lancé y me los tomo. Ah, eso sí es en serio. Digo la gente, ¿qué ahora edad tenía? Sí. Tenía yo 18 y 19 añitos.
2: Ok.
1: Ya la gente dijo, ah, no, ahora eso va a ir así.
2: ¿Qué decía la mamá y el papá?
1: La mamá y el papá
2: ya
1: asustados.
2: Ya no vivían con usted.
1: Asustados. Porque es que yo le cuento una historia que yo estaba estudiando en la universidad.
2: Ay, no diga. Y dejó la carrera por la música.
1: Ay, me cogieron, ay, güey, pucha. Eso fue un pedo.
2: Claro.
1: Eso fue una vaina brava. Cinco semestres.
2: Cinco. No.
1: Casi ingeniería electrónica. Nada que ver con la música.
2: Y ni siquiera va y mira cómo está el sonido ahorita.
1: Nada.
2: Algo, ¿no? Arréglenlo ustedes.
1: Nada que ver con la música. Entonces fue un golpe, pues, como fuerte para la familia, pero ahorita todos creen. Primero fue muy duro, claro. Que no solo era hacer creer a la gente, sino también a la familia. Que no era solo un hobby, que si era
2: lo
1: por
2: que
1: ahí.
2: Lo que pasa es que los papás... No es papá, ¿cierto?
1: Sí, son mis papás.
2: ¿Ustedes, papá?
1: Ah, no, yo no dije papá todavía.
2: Bueno, cuando uno es papá, uno llega a comprender lo que se siente cuando de pronto un hijo le da por cambiar de carrera, y más cuando la música, porque dice, bueno, esto es un aventón y eso es una lotería. Pueda que se vaya al estrellato total, reconocido, pues, mejor dicho, nacional e
1: internacional.
2: ¿Y qué tal que no?
1: Eso es una vaina, pero igual nosotros desde que pisamos esto sabemos para dónde íbamos. Y vamos a lograrlo,
2: Pues sí.
1: Como dice la Biblia, Marcos 23, si lo puedes creer,
2: lo creas.
1: Lo creas,
2: claro,
1: hay que hacerlo.
2: Si lo creas, total.
1: Hay que hacerlo.
2: Se lo digo aquí
1: y
2: a los
1: y hay que hacerlo
2: oyentes.
1: Real.
2: Lo que pasa es que yo creo que el primer paso es creer en nosotros, ¿cierto? Cuando uno dice, ¿será que sí? ¿Será que no? ¿Y si me arriesgo? ¿Y si grabo? ¿Y si nadie me escucha? ¿Y si me critica el vecino? ¿Y si...? No, échele ganas que...
1: Eso es verdad, hay que hacerle, así que hacerle, desde que usted crea en usted mismo, eso, los demás se van pegando en el camino.
2: ¿Me hace un favor?
1: Claro que sí.
2: Se queda quietico ahí que va a leer unas noticias
1: de
2: y
1: una,
2: ya vuelvo.
1: De
2: quieto,
1: una.
2: Quieto.
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0: Son las 3 de la tarde, 32 minutos. Boletín informativo a través de Radio Santa Fe, 1070 AM. El próximo presidente recibirá un país con más de 27 mil hombres armados y 16 zonas de disputa. Para la Fundación Ideas para la Paz, las propuestas de los candidatos a la presidencia en temas de seguridad dejan muchos interrogantes porque los mensajes han sido simples, buscando un marketing político, pero que en el fondo no responden a las necesidades reales y actuales del país. La conclusión central es que varios de los aspirantes siguen priorizando instrumentos tradicionales con serias limitaciones y que no tienen en cuenta el difícil déficit fiscal que enfrentará el país. Son las 3 de la tarde, 33 minutos, boletín informativo. Atención, que el procurador acaba de señalar que acompañará el proceso que se le abrió al presidente Gustavo Petro por presunta participación en política, Carlos.
1: Así es, mire, es lo que ha confirmado hace pocos minutos el Procurador General de la Nación, Gregorio Hatz, luego que se conociera que la Comisión de Investigación y Acusación de la Cámara de Representantes abrió una investigación contra el presidente Gustavo Petro por su presunta participación o injerencia en política. Lo que se conoce hasta el momento es que la primera de ellas es disciplinaria y busca determinar si el mandatario violó los deberes o reglas de su cargo. Y la segunda investigación, tal y como lo ha señalado la comisión, es una investigación penal y ahí se busca determinar si se cometió dicho delito. Por eso el procurador Gregorio Hatz precisó que allí habrá un permanente seguimiento y para eso se delegó a un procurador para que acuda a todo este proceso investigativo.
2: Procesales, se garantice la defensa y se garantice la presunción de inocencia a cualquiera, incluyendo al presidente. Esa es la labor de la Procuraduría en los procesos que ellos hacen, distinto a lo que nosotros iniciamos por nuestra cuenta.
1: Y es que teniendo en cuenta las últimas declaraciones y publicaciones en las redes sociales, el presidente Gustavo Petro estarían relacionadas con la presunta participación en política frente a los comicios presidenciales este fin de semana. Por eso esta Comisión Legal de Investigación y Acusación se ve en la obligación legal, de acuerdo con las facultades otorgadas por la Ley 600 de 2002 y la Ley Quinta de 1992, de iniciar investigación penal de oficio correspondiente por el delito de intervención en política, advierte el documento firmado por la representante Gloria Arrizabaleta, la actual presidenta de la Comisión de Investigación y Acusación de la Cámara de Representantes. 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

0: Son las 3 de la tarde, 38 minutos. Les voy a servir un guarito porque pues el calor me obliga a atenderlos con guaro. ¿Siempre que se escucha música popular se debe tomar?
1: No siempre, yo no tomo.
0: ¿No?
1: No, no, no.
0: Felicitaciones. Mire,
1: este dejé el trago hace 2 años. No, no, no, no, no. En serio, nadie me cree.
0: No, es que se puede. Mire, yo antes, imagínese, boyacense, hija de conductor. Me gustaba ahí con esta música, Ave María. Pero un día dije, a partir de mañana, ni uno. Y eso fue en el 2021.
1: Ah, va muy bien.
0: Ya voy 5. Y no, ya no, o sea, no.
1: Ah, no, no aguanta.
0: Otro aplauso para mí. Pero saben que lo que pasa es que cuando uno ya no toma, uno reconoce que las fiestas se pasan bueno sin licor.
1: Sin licor.
0: Que para estar feliz usted no necesita estar eufórico lleno de alcohol. Y la otra, que después que usted deja el alcohol, usted ve una cerveza y dice, ¿cierto?
1: No gusta, ya no, no gusta, ¿cierto?
0: Y el guayao y sentirse así todo chapeto, no.
1: Y eso es pesado, se levanta usted en guayao enfermo, porque guayao es una enfermedad, la hijo de madre. Pelado.
0: Sí, con cargo de conciencia.
1: No, yo no había gastado los charupos. ¿Qué hice ayer? No.
0: Ay, no, tampoco.
1: No, a mí sí me pasa. Yo
0: usted,
1: no...
0: Ay, ¿usted qué hace aquí? ¿Le ha pasado?
1: Yo, ay, esta no es mi casa, ¿no?
0: ¿Y usted quién es?
1: Usted es 3 pueblos más abajo.
0: Oiga, ¿y usted quién es?
1: Ay, no, no, no.
0: ¿Usted quién es, no, Mordi?
1: Reclamando unos sancochos al otro día en casa ajena.
0: Ay, qué horror. Bueno, ahora sí vamos a estrenar. Llegó el momento. Ya lo escuché cantar, los oyentes lo escucharon y de verdad reconocemos que lo hace bien.
1: Mío, le
0: sí aprendió. Tranquilo, estuvo bien dejar la carrera.
1: Sí, sí, sí, sigo por ese lado.
0: No
1: sigo...
0: riesgo. Bueno, a ver, ¿qué nos trajo hoy?
1: Les traje, mejor dicho, un despecho.
0: Ah, sí, ¿otra mujer?
1: No, ay, no, no, pero esta no es composición mía. Pero eso es un despecho.
0: ¿Qué?
1: ¿Quién? Escuche esto, vea. Esta noche se me olvida tu existencia. Esta noche también curo el corazón. Voy a emborracharme hasta perder conciencia. Hoy te juro que me arranco este dolor. ¿Cómo pudiste haberme dicho que me amabas? A mis espaldas me solías engañar. Solo mi corazón sabe lo que has causado. Ahora soy un borracho. Me destrozaste el corazón. ¿Cómo eso? Eso sí estuvo bravo.
0: No, hay que, a los que les gusta beber, pues
1: que lo tomen.
0: Lo que pasa es que muchos logran identificarse con estas letras de verdad. Fuerte, fuerte, Carlitos Martínez. Vea, llegó, es que supo que había música popular.
1: Y se vino de una, sí, sírvalo, sírvalo, no, también para el señor, sí,
0: otro no, que no bebe.
1: No.
0: No, ah, no. Bebe agua nomás.
1: Ah, bueno, sí, pero una botellita, no, de agua, ah.
0: Bien. Bebida de campeones. Bueno, vamos a estrenar. Pero redes sociales para que lo vayan buscando. Quiero decirle que aquí en el video se ve guapísimo.
1: Sí,
0: en
1: sí,
0: vivo también.
1: Ah, ojo, pues yo le voy a decir, ¿cómo así?
0: No, no, no, pero es que sin sombrero aquí ya. Yo pensé que era calvo, ¿no?
1: ¿Calvo?
0: Y que estaba escondiendo la calvicie con el sombrero.
1: No, bendita, qué pelero tan berraco. Barbero cada 3 días.
0: Molestándolo porque aquí en el video se ve peludo.
1: No, bello.
0: Ahí sí se ve de 28.
1: Ahí sí me ve 28.
0: Sí, sí, sí. Bueno, redes sociales. Vaya, conózcanlo, chismosíenle las redes a este hombre.
1: Bueno,
0: se llama,
1: ahí les vamos a dejar un Sebastián estreno González. Muy brutal. En todas las redes me encuentran como SebastiánGonzález.sg. En todas. Van por acá, chismosíanos bien.
0: Escuche,
1: bueno.
0: Se llama
1: Sebastián González. No, la canción se llama ¿Cómo pudiste?
0: Escuchen, escuchen.
1: ¿Cómo pudiste? Oiga eso.
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0: Bueno, los aplausos. Si los oyentes supieran todo lo que hablamos acá internamente.
1: Ay, ay, ay.
0: Dios mío. Felicitaciones, Sebastián.
1: Muchísimas gracias. Muchas gracias. De verdad le gustó.
0: Sí, está chévere, canta bonito. De ser bonito, eso le sirve en tarima, ¿o no?
1: Sí, alguna vaina. Eso.
0: No, al que darle se le da.
1: Eso de vez en cuando, pero si lo dice usted, que ha escuchado tanta gente y le gustó, me quedo por
0: pero
1: bien
0: es que
1: servido.
0: Lo que pasa es que aquí llegan pues todos los días artistas
1: por
0: de
1: eso.
0: Neiva, de Tolima, de Boyacá, de otros países. Y uno, pues imagínese, acá uno ya aprende a escucharlos.
1: No, bueno,
0: pero sí, cuando llega alguien y hay que destacarlo también.
1: Mío le pague. Salgo muy contento.
0: Ahorita cuando lleguen y yo no diga nada, van a decir, están ni un concepto favorable.
1: Bendito sea el Señor.
0: Bueno, recordemos redes sociales.
1: Bueno, sebastiangonzalez.sg. En todas las redes sociales me pueden seguir, allá bien conmigo. Allá se dan cuenta de todo. Vayan sí, para allá. Mejor dicho, eso mismo, ya
0: voy
1: mismo.
0: A mirarlo, a ver qué es lo que hace.
1: Que todos vayan a hacer eso mismo.
0: A ver, todos, acompañémoslo. Hoy no podemos ir a la discotienda a comprar los CDs, que será una forma de apoyar a los artistas. A ver, entonces vamos.
1: Ahora
0: a ir.
1: Todos pueden ir a Instagram.
0: A ver. Ay, no. ¿Por qué no me deja entrar? ¿Cómo así? Descartar. Ay, aquí, espera. Ay, ¿dónde estoy? Es que en YouTube.
1: Ah, no vamos para Instagram.
0: Dios. Ahora sí, Sebastián. Ustedes están ahí en la casa buscándolo también.
1: Es Sebastián.
0: Sebastián.
1: González, las dos con Z.
0: González. ¿Punto qué?
1: Punto SG.
0: Ah, no, ya aquí lo encontré.
1: Ahí fue, de una me vio.
0: Seguir.
1: Ya mismo.
0: A ver qué. Ah, ya vi. Ah, no.
1: Por ahí tuve que haber pitado.
0: Sí, si no. Vea por acá. Uy, ¿dónde se presentó con toda esa.
1: Ah, mire, es una.
0: ¡Epa, hijo de puchica, diga!
1: ¡Sírvalo!
0: Hace 8 días vino. No, el viernes y vino Hernán.
1: Totalmente en vivo.
0: ¿Y en Bogotá no se va a presentar?
1: En Bogotá estamos haciendo ya el recorrido. Por ahí la Santa nos tiene algo bueno, ¿no?
0: Bueno.
1: Por ahí la Santa nos tiene volteando. ¡Claro! Usted es la primera fila.
0: Cuidado, mejor yo ahí donde yo me entero.
1: Y le tengo una garrafa de agua para que tomemos.
0: Listo. De esa contaminada.
1: De esta misma, vea. Le hacemos.
0: Mentiras, es agua pura. Yo antes probé el agua.
1: El agua contaminada.
0: Y si no estaría ahí ya envenenada, como dicen por ahí. ¿Ha tomado tinto envenenado?
1: Tinto envenenado, la copetuda que le llaman en el pueblo.
0: Debe ser, sí, con
1: tintico con roncito.
0: Con y,
1: bueno, con ron, lo que sea.
0: ¿Envenenado?
1: Sí, pues lo han envenenado. Eso, ahorita en Ley Seca es lo que hacen.
0: Envenenado.
1: En los pueblos, todo el mundo tomando tinto y va y usted mira. ¡Ja! Bendito al Señor.
0: Dios mío. Bueno, nos vemos en Medellín.
1: Con la ayuda de Dios.
0: Listo, allá nos vemos. Ferchito, nos vamos para Medellín.
2: A María.
1: Vamos listo. Para Medellín.
0: Oiga, qué gusto tenerlo por aquí.
1: Ah, muchísimas gracias por la invitación. Me siguen invitando, pues.
0: Regrese, por favor. Uf, que yo me enteré que vino a Bogotá y no vino por acá, mejor dicho.
1: Me toca pito.
0: Bueno, juiciosos. Gracias, muchachos.
1: Dios aplausos. Me la bendiga.
0: Dirían por ahí los muchachos, son ustedes unos bacanes. Ahí se queda esta canción, Sebastián González. ¿Cómo pudiste, Sebastián? De verdad, en serio.
1: ¿Cómo pudiste?
0: ¿Cómo pudiste?

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5: A través de Radio Santa Fe 1070 AM, Servicios Sociales y Clasificados, atención, se vende casa de 10 por 15, está ubicada en el barrio San Francisco, sur de Bogotá, Ciudad Bolívar. Llamen al 314-484-6809, 314-484-6809. Atención que se vende un lote, es un lote de 11.000 metros cuadrados en Vergara, Cundinamarca. 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

0: Es lo que dice Johnny Rivera, voy a quedarme con las dos. Eso solamente le pasa a Johnny Rivera. Son las 4:04, feliz tarde, amigas. Amigos oyentes, es martes, es 26 de mayo. ¡Ay, el 26 del mes de mayo! Nació un niñito en el año, ¿qué? 1960. No, en el año 57. Y fue bautizado. Listo, Diomedes Díaz, ajá, para todos los diomedistas, los que les gusta esta música, a mí me gusta la música de Diomedes. Vicente Moros en la dirección general, en la programación, feliz de acompañarles, aquí estoy dando gracias infinitas al Creador, como siempre, a nuestro Dios Todopoderoso, gracias, gracias, gracias, gracias por absolutamente todo, gracias a la Santísima Virgen María, gracias, somos verdaderamente afortunados y pedimos siempre, Señor, que se haga siempre tu voluntad, no la nuestra. Bueno, ya poco a poco, paso a paso, van llegando nuestros compañeros de labores. Juan Manuel Durán, a esta hora también, el saludo, feliz tarde. Bienvenido al Cantinazo con aplausos.
1: Gracias, Olguita, gracias. ¡Bravo! Por esos aplausos a todos mis ¡bravo! Seguidores. ¡Bravo! A propósito, que hoy es 26 de mayo, ¿no, Olguita?
0: Sí. Ay. Ferchito, si él hubiera llegado temprano, sí, claro, al cantinazo.
1: Sí, por eso le estoy diciendo que a propósito que hoy es 26 de mayo, por eso dije que a todos mis seguidores, ¿qué no, estoy diciendo de malo?
0: No, decirme como a propósito.
1: No, bueno.
0: A ver, ya. A ver, ah. A ver.
1: ¡Eva! Ay, Olguita, venga, deje la música ahí, hagamos el trencito, venga, venga, venga.
0: Ay, pero corras un poquito.
1: Pero estire el brazo.
0: No, pero es que se me está acercando mucho. Ay, la cadera.
1: En bollo no bebería ni malgastaría la plata.
0: Cierre eso. Los ojos, imagínese en un escenario y viéndolo a él.
1: Uy, no, no, porque no, significaría dije, que yo ya colgué los guayos.
0: No, señor, dije imagínese, yo no dije váyase al futuro.
1: A ver, pero voy a cerrar los ojos.
0: Hágalo.
1: Uy, me vi con alas. Uy.
0: Pero si es bobo, le dije a...
1: Ay, oiga, qué sabroso suena esto, Olguita.
0: ¿Sí?
1: Venga, ay, tengo ganas de bailar con usted, Olguita.
0: ¿En serio?
1: Sí, venga, venga, déjese apretar, venga.
0: No.
1: Ay,
0: no,
1: venga, un poquito.
0: No.
1: Ay, baile.
0: No, que irá el profe.
1: Profe, feliz tarde, bienvenido.
0: No creo.
1: ¿No?
0: No,
1: ¿no está el profe? Ay, está...
0: No,
1: ay, don Hermes sí debe estar, porque él busca
0: no
1: la
0: cree.
1: Plata.
0: No.
1: ¿Tampoco?
0: Cree.
1: Oh, no. ¿Giovanni? Cree. ¿Tampoco está Giovanni?
0: No,
1: no importa, entonces súbamelo un poquitico, hágame el favor. ¡Esa!
0: Se la voy a cambiar, ya, al instante, aquí está.
1: Uy, Olguita, se me puso la jeta amarga. Uy.
2: ¡Uepa!

0: Celebremos allá de haber fiesta.
1: Sí, yo sí creo, Olguita.
2: Tierra de poetas.
1: Uy.
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0: Era muy bueno.
1: Qué
0: muy
1: delicioso.

0: llegar.
1: Sí, ahí estaba Giovanni Sepúlveda. Giovanni, feliz tarde.
2: Entre Ocaña y Bogotá.
1: Uy.
2: Sobre Lomas y Sabana.
1: ¿Qué más, Giovanni?
2: Hola,
1: bienvenido.
2: ¿Cómo están?
1: Bienvenido a su cantinazo, Giovita. ¿Cómo ha estado?
2: Uy, sí, está bueno el cantinazo hoy con vallenato.
1: Siempre está bueno el cantinazo.
0: Sí.
1: ¿El profesor Eduardo ya está con nosotros? ¿Don Hermes ya está con nosotros? Tampoco. Bueno.
0: Hagan el humor los dos.
1: Hagamos el humor, Giovanni, ¿le parece?
3: ¿Estás listo para reír? 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
1: Bueno, son las 4 de la tarde, 9 minutos, 4, 9 minutos, es momento de hacer el humor, pero creo que me va a tocar hacer el humor solo.
0: No, hágaselo a Giovanni.
1: ¿Quién está con nosotros? ¿Giovanni está ahí? Manifiéstate.
2: Sí, señor.
1: De parte de Dios, de parte
0: del... Viene el ascensor.
1: Ah, bueno. No, Giovanni no viene hoy, él está allá debajo de las cobijas. Bueno, Giovanni, presénteme, como quiera, presénteme.
2: Oiga, como canciones del cacique de la junta, Dios me decía.
4: ¿Y cuál?
1: ¿Cómo, cómo?
2: Preséntelo, don Herbes.
4: ¿Cuál quiere que la presente?
2: De Diomedes.
4: ¿Cuál voy a presentar del cacique?
2: Oiga, mi muchacho.
4: Bueno, vamos a presentar al cacique de la junta, Diomedes Díaz, el presidente del vallenato.
1: Ah,
4: este es mi muchacho, la canción que le dedica a Paloma Valencia Velardo de la Espriella.
1: Eso, ¿por qué? ¿Porque es el muchacho de ella?
4: Porque se la pasan peleando, pero se quieren tanto.
1: Bueno, muy bien. Oiga, resulta que llegó un militar.
4: Sí.
1: ¿Cierto? Entonces le preguntaron en un examen, le dijeron, ¿qué haría si tuviera que detener a su propia madre?
0: Uy.
1: Sí, dijo, ¿qué haría si tuviera que detener a su propia madre? Y dijo, ¿pedir refuerzos?
0: Ya conoce cómo es la mamá.
1: ¿Estuvo bueno o no estuvo bueno, Olguita?
0: Bueno, sí, sí.
1: Sí, cortico pero sustancioso. 4 de la tarde, 10 minutos. Saludamos ahora sí al profesor Eduardo, que ya va llegando por ahí, que ya se está conectando con nosotros, que ya va siendo parte de este cantinazo. Pero antes, don Hermesito, bienvenido usted también.
4: Dios le pague, hoy no teníamos una invitada. ¿Qué pasó?
1: Sí, señor, más adelante. Tranquilo, tranquilo. No se me adelante, no hay que decir nada todavía. Ya verán.
4: Es que me le hago una pregunta.
1: Bueno, tranquilo, don Hermes. Bueno,
4: uh-huh, sí.
1: Presente don Hermes a Giovanni.
4: ¿Cómo estamos presentando, don presidente interino?
1: Canciones,
4: don Juan Manuel Saab.
1: Canciones de Diomedes Díaz.
2: Como canciones.
1: Que ya se lo envían, sí, ya se lo envían.
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4: Ay, cálmese, profesor Eduardo, él es un hombre. Bueno, vamos a presentar a Giovanni, señoras y señores. Uy, esta sí no me la van a creer.
1: A ver.
4: Vamos a presentar a don Giovanni.
1: ¿Cómo?
4: Esta sí no se la imaginan, la verdad.
1: A ver.
4: Vamos a presentar a don Giovanni con Así me hizo Dios, canción del cacique de 1996.
1: Así me hizo Dios, muy bien.
4: Sí, señor, así me hizo Dios, de impuntual.
1: De impuntual, sí, señor.
2: No, esa canción la compuso Fabián Corrales, se la presentó a Diomedes aquí en Bogotá.
1: Sí, pero no estamos hablando de historia del vallenato, sí, estamos contando chistes.
2: Ay, Juan Manuel, aprenda algo.
0: No,
1: aprenda a contar chistes.
2: Y mi chiste es cortico.
1: Todo ya lo sabes. Suyo es cortico. Todo
0: lo suyo. Eso lo sospechamos.
2: Un policía limón. ¿Qué? A un limón.
1: A ver.
2: Sospechoso.
1: ¿Qué le dijo un policía a un limón sospechoso? No sabemos.
4: ¿Qué le dijo?
1: ¿Qué le dijo?
2: Le dijo: ¿has sido tú?
1: Uy, no. No, no, no.
5: ¿Qué
1: no,
5: es esto?
0: No.
1: No, ahora sí, qué pena, profesor Eduardo,
0: profe,
1: tener que recibirlo
0: así. Profe, usted le pide chistes buenos a los oyentes.
1: Uy, sí, sí, qué pena recibirlo así con este humor tan paupérrimo. Profesor Eduardo, bienvenido a su espacio, buenas tardes.
5: Compañeros, compañeros, cordial saludo con toda la energía positiva. Presénteme, viejito gay.
4: Vamos a presentarlo. Uy. Con la canción Sin saber qué me espera. De esta, así que...
5: Esa me gusta, esa me gusta. Le pregunta a la esposa, Paco, ¿en dónde estabas?
6: Digo, mi amor, pues estaba en una clínica donde te quitan las ganas de fumar. Digo, y entonces, ¿pero qué haces? ¿Estás fumando? Digo, sí, pero sin ganas.
7: Ah, ah, eso está bueno.
1: Ahora presente a don Hermes, profe.
6: Saque Vamos a presentarlo como Amarte Más No Pude.
4: Uy, ¿cómo así, profesor Eduardo? Uh-huh. Oiga, resulta y pasa que un pastorcito estaba desnudo en el supermercado. Se le dijo, hola, pastor, sobró tu ignorante, vos qué haces acá en el supermercado en bola, sin ropa, sin nada. Dijo, no, lo que pasa es que yo me confundí y abría un letrero que decía, descuento hoy viernes en pelotas.
0: Ay, no,
6: muy bueno.
4: Ese es muy bueno.
1: Uy, no, estoy que no puedo de la risa.
4: Y después se agachó, ¿no? Y le dijo, ¿y ahora por qué te estás agachando? Dijo, no, estoy buscando los precios bajos.
6: Bueno, rápido, porque tenemos invitada.
4: No, y eso no es nada, profesor Eduardo. Una vez un pastuso llevó un fusil al trabajo, una AK-47. Entonces le dijo, ¿y eso? ¿Usted por qué llega con ese fusil? Dios mío, con lo peligroso que está el país. Dijo, no, eso es para matar el tiempo.
6: Presenta Juan.
1: ¿Cómo?
6: Presente a Juan.
1: Sí, yo ya conté chiste, profe. Eso le pasa por llegar tarde. Mire, más bien.
4: El verdadero culpable, profesor Eduardo, y usted también.
1: Sí, son las 4 de la tarde, 14 minutos. Este es el cantinazo, un cantinazo de martes. Mañana tendremos un cantinazo de miércoles. Pero, como siempre, los oyentes pues tienen su espacio también, profesor Eduardo, para que se ganen su plática, ¿no?
6: Así es. 120 mil pesos. Ya hoy se canceló el chiste, ganador de ayer. Y habilitamos la línea para hoy, el 311-764-4040, para chistes de.
1: Hoy vamos a contar chistes de. Vamos a contar chistes de bibliotecas, ¿le parece? Ah, bueno, de locos, me gusta más de locos.
6: De locos, sí.
0: ¿Por qué vio a Carlos Martínez?
1: No, fue a Carlos Martínez, no, señor.
8: Oiga, qué horror.
1: Chistes de locos. ¿A qué número? ¿Listo? Me repite, por favor.
6: 311-764-4040.

0: Lindo. Prueba haciendo, señorazo.
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2: Giovanazo, ¿dónde está Giovanazo? Bueno, son las 4 de la tarde, 18 minutos. Profe, cuéntenos, ¿cómo le fue en Sogamoso, en mi tierra querida, profe?
3: Muy bien, Olguita, ahí la gente conectada con el Cantinazo, toda la gente de Tropicana, recuerdos, armonías, a toda la gente que está enlazada con Radio Santa Fe, cordial saludo a toda la gente de Bésame en Ibagué, Radio Reloj Pereira, cordial saludo. 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Oyente, buenas tardes, ¿con quién hablo?
4: Buenas tardes, profesor Eduardo, habla con Mariluz.
3: Mariluz, gracias por llamar, ¿de dónde llama?
4: Profesor, lo estoy llamando aquí de Samacá, Boyacá, paciente suya de Tunja.
3: Samacá, Boyacá, paciente de Tunja, ¿cuál es su testimonio, mujer?
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1: 4 de la tarde, 25 minutos, pues continúa la manifestación en la calle 75C Sur con carrera 58. Ahí hay afectación de la movilidad. Se presenta un bloqueo en ese punto que está generando pues tremenda situación ahí en ese sector de Bogotá. Por otro lado, hay un accidente en la avenida calle 26 con carrera 51 sentido oriente-occidente, es decir, los que van hacia el aeropuerto, pues a salir con tiempo porque ahí se presentó un accidente en ese punto de Bogotá.
2: Bueno, 4 de la tarde, 25 minutos, profe. 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
3: Así es. 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Recibo a los oyentes. Buenas tardes, ¿con quién hablo?
4: Buenas, profesor Eduardo, habla con Rocío, llamaba de acá de Bogotá, Soacha, barrio Ciudad Verde.
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3: Cuatro de la tarde, 29 minutos. Atención en noticias, revelan escalofriante video del caso del profesor Kevin Santiago Ángel. Pues este caso que se ha conocido en las últimas horas, luego de que pudiera ser clave para esclarecer su homicidio en Bogotá. Las imágenes muestran el momento en que varios hombres sacan una maleta de una vivienda en Kennedy, donde presuntamente estaría el cuerpo del docente desaparecido desde el pasado 20 de mayo. La grabación fue captada por una cámara de seguridad cercana a la vivienda de tres pisos en la que Kevin Santiago Ángel ingresó acompañado de una mujer que, al parecer, conocía previamente. Horas después, la misma cámara registró movimientos sospechosos alrededor del inmueble. Y se conoce este video en la casa hacia las 12:50 de la madrugada del 21 de mayo. El sujeto vestía un saco negro y una pantaloneta. Después de dejar la bicicleta en el andén, ingresó a la vivienda mientras miraba constantemente a su alrededor. Minutos más tarde, las cámaras captaron a tres hombres saliendo de la casa con una maleta color café que tenía encima una toalla naranja. El peso era tan grande que los implicados necesitaban cargarla entre todos para poder moverla. La grabación también dejó ver detalles de los otros dos hombres involucrados. Uno llevaba gorra, saco azul y pantalón beige, mientras que el otro tenía camiseta naranja y pantalón negro. Las hipótesis de los investigadores apuntan a que los sujetos habrían subido la maleta a un vehículo para luego abandonarla en una zona boscosa del Tintal. Cabe mencionar que la maleta fue encontrada horas después por un reciclador y una mujer que estaban arrojando escombros en el sector. Son las 4 de la tarde, 31 minutos. Las autoridades marítimas advierten fuertes cambios en el clima para este fin de semana. Carlos Martínez.
4: Así es, Giovanni. Mire, le cuento que la Dirección General Marítima, a través del Centro de Investigaciones Oceanográficas e Hidrográficas del Caribe, ha señalado que se van a presentar fuertes cambios de clima durante los próximos días, especialmente el fin de semana. En un comunicado que emitió en el transcurso de esta tarde, ha explicado que como resultado de las condiciones marítimas adversas que se vienen presentando debido al fortalecimiento del gradiente de presión entre el alta subtropical del Atlántico y la baja presión sobre el norte de Sudamérica, así como por el tránsito de una onda tropical, ha señalado que en ciudades como Barranquilla, Cartagena, Coveñas, Puerto Bolívar, Riohacha, San Andrés y Providencia y Santa Marta, la actualización de las condiciones marítimas y meteomarinas previstas para los próximos días se registrarán fuertes comportamientos. En el caso de este martes, hasta el próximo sábado 30 de mayo, se prevé en el Caribe un incremento de la nubosidad, lluvias moderadas y actividad eléctrica aislada. Ahora, para el área marítima del litoral norte se espera adicionalmente una intensificación de los vientos de dirección este entre los 44 y 52 kilómetros por hora y alturas significativas de olas entre los 2 a 4 metros de altura. En lo que tiene que ver con el litoral central, se estiman vientos de dirección este-noreste entre los 41 y 44 kilómetros por hora y olas entre las 3 y 4 metros de altura. Los picos más altos se presentarán los días 26 y 27 de mayo. Ahora, la Autoridad Marítima de Colombia recomienda a el gremio marítimo y a la comunidad en general seguir las medidas de seguridad durante el desarrollo de actividades marítimas, náuticas y recreativas. De igual manera, se recomienda atender las directrices emitidas por las autoridades y consultar los reportes meteomarinos actualizados a través de la página oficial de la entidad www.dimar.mil.co. Recuerde que esta información la puede consultar a la otra página www.radiosantafe.com.
3: Muchas gracias, Carlos Martínez, por la información. La temperatura en Bogotá es de 18 grados centígrados. En una hora retornamos con otro boletín de noticias en Radio Santa Fe.
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1: La Catedral Primada de Colombia. Oficialmente Sacrosanta Iglesia Catedral Primada, Basílica Metropolitana de la Inmaculada Concepción de María en Bogotá, ubicada en la carrera séptima número 1110 y fue inaugurada en el año de 1823.
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0: 4:38. Primer chiste de la tarde.
1: Buenas tardes al cantinazo de Radio Santa Fe. ¿Cómo están? ¿Bien? Yo contento de escuchar el cantinazo para un chistecito en la tarde de hoy. Llega el director y entra a la sala cuando encuentra a los parientes jugando cartas. Y dice, ¿qué hace? No, aquí jugando carticas. ¿Y ese que ha encima el ropero qué? Dicen los muchachos, no, es que ese se cree bombillo. ¿Cómo así? Me hace el favor y lo bajan de allá. Dicen los loquitos, no, pues si los bajamos nos quedamos a oscuras. Buenas tardes, Carlos el Montañero, y un abrazo.
0: Chiste número 2.
2: Señores del cantinazo, ¿cómo les parece que don Hermes paró un taxi como a la 1:00 a.m. porque se había tomado sus tragos? Y el taxista le dijo, ¿para dónde lo llevo? Dijo, hágame un favor grande, señor taxista, me lleva a Cibaté. Dijo el taxista, no, hasta ahora no voy por allá, ni loco.
3: 4:39, profesor Eduardo. Miércoles y jueves de 7:00 a.m. a 6:00 p.m. Y el viernes 29 rumbo a Tunja, Boyacá, 7:00 a.m. hasta las 10:30 atiende en Tunja. Profe.
0: Bueno, son las 4:40. Escuchemos el chiste número 3.
4: Buenas tardes, señores del cantinazo, para participar en un chistecito. Resulta que llega un loco al consultorio donde el doctor, con una hacha clavada en la cabeza, con el palo hacia abajo, y le dice, doctor, doctor, es que vengo a que me haga el favor, me revise, que me duelen mucho los testículos. Y dice, ¿cómo así que le duelen los testículos? Pero yo le miro una hacha clavada en la cabeza. ¿Qué le pasa a usted que le duelen los testículos? Dice, sí, doctor, es que lo que pasa es que cuando estornudo, el palo me pega en los testículos. Muchas gracias, señores del cantinazo.
3: Bueno, profe, ¿está ahí, profe? Profe.
0: Yo creo que nos vamos con una canción.
3: Sí, mientras
0: y
3: puede retornarse.
0: Aquí está la música en el cantinazo, 4:41.
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0: Son las 4 de la tarde, 43 minutos. Aquí estamos avanzando en el cantinazo.
1: Profe.
0: ¿Qué pasaría?
1: Debió ser que llegó una oyente, lo entró a consulta y allá lo tiene atrapado.
0: ¿Será? No, ahí está, ahí está.
1: Ah, profe, miércoles y jueves en Bogotá de 7 a 6 de la tarde y el viernes rumbo nuevamente a Boyacá.
2: Así es, Onguita. Todo está listo para el próximo viernes en la ciudad de Tunja. El que me quiere visitar con mucho gusto, con mucho cariño, a toda la gente, me acabó de llamar doña Rocío de Umbita, Boyacá. Cordial saludo. Ella dijo, profe, voy a ir a Garagoa. Bueno, toda la gente que quiere ir a Garagoa el 4 de junio, recuerden que el 2 de junio voy para la Mesa Cundinamarca, la gente de Biotá, Pulo, Tocaima, la Tena, Mesitas del Colegio, San Antonio de Tequendama. Premios mitad de año con la dupla La Esperma Negra, todos aprovechar allá. En el sector de la Mesa Cundinamarca. El sábado voy para Villeta, usted está full frente a la Flota Águila, y de 2 a 5 en Bogotá, y de 8 a 12 el domingo en Bogotá también. Hay que salir a votar, familia, hay que ir a votar. Oyente, buenas tardes. Sí, ¿con quién tengo el gusto?
3: Profesor, habla con Melba, profesor, lo llamó aquí en Bogotá, del barrio Quinta Paredes, maestro Eduardo.
2: ¿Qué hace por Quinta Paredes, doña Melba? ¿Qué se dedica? Cuéntemelo todo.
3: Gracias, maestro. Pues yo fui una niña de 3 años, profesor Eduardo, ya llevo tiempito con ella, con la señora, pero maestro, la verdad que he estado demasiado preocupada por mi hijo, profesor. Yo le comentaba a usted, yo tengo un hijo, profesor, él me cogió desafortunadamente malas amistades, ya me comenzó a tomar mucho, a consumir demasiado vicio. Porque es una cosa totalmente impresionante, profesor. De vez en cuando ese muchacho trabaja por ahí manejando un taxi, pero es muy de vez en cuando, maestro. Profesor, la verdad que yo sufría mucho por mi muchacho, profesor Eduardo, y gracias a Dios, pues mi patrona, la doctora, ella es una excelente persona, maestro, ella me trata bien, me colabora en lo que más ella puede como patrona, pero ¿sabe qué, maestro? Para eso lo llamo, para darle gracias primeramente a mi Dios y a usted, profesor. Yo lo escucho a usted todos los días, maestro Eduardo, yo lo visité, profesor, lo visité, gracias, profesor, porque si me agradecía con usted, usted me hizo una limpieza, maestro, me hizo un tratamiento, profesor Eduardo. Yo le llevé incluso la foto de mi hijo, profesor. Usted me le hizo un tratamiento a mi muchacho, me vendió las gotas picadillas y le cuento una bendición. Este muchacho ha cambiado del cielo a la tierra, profesor Eduardo. Y aparte de todo, profesor, le quiero contar con el estudio que yo tenía. Hice un premio programado con usted, invertí el premio, profesor. Y le cuento, fue una feliz ganadora de 90 millones de pesos, maestro, con la Boyacá, con el numerito 0414, profesor Eduardo. Contenta y agradecida con Dios y usted.
2: ¿Qué le dice a la gente que duda?
3: Le invito a toda la gente que me está escuchando, aparte de su cita con el profesor Eduardo, porque él es muy efectivo y si hubiera bastante como me cambió la mía. Gracias, maestro Eduardo, que me dio lo bendiga.
2: 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Compañeros.
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0: Son las 4 de la tarde, 51 minutos. 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Boyacá, viernes 29, Tunja, de 7 de la mañana a 10:30. Profe, como van llegando, usted los va atendiendo y solo pagan 10,000 pesos la consulta.
1: 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Próximo domingo, con elecciones presidenciales, hacemos cierre de mes. Así que pónganse en las pilas, todo el mundo, a votar por el presidente, por el nuevo presidente, y también a votar por la suerte, por la salud, por la prosperidad y la abundancia. Más oyentes, buenas tardes, ¿con quién hablo? Carlos, ¿de dónde llama?
2: ¿Aló?
1: Carlos, ¿de dónde me llama?
2: Don Eduardo, ¿dónde estoy marcando?
1: Bueno, parece que se ha caído la comunicación. Hoy ha estado terrible el tema de la comunicación. 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Carlos, se le cayó la llamada, ¿de dónde me llama?
2: Desde aquí, desde la finca, he dicho que tengo cosas de cada llamada todo el tiempo. Ya yo me dedico aquí a la siembra, me dedico a cosechar papitas, me dedico pues a recoger cilantro, cebolla, pues lo que me va saliendo aquí es lo de Tajorado, don Eduardo. Yo le dije, usted, pues yo me sentía muy mal, muy enfermo, mucho dolor de espalda. Don Eduardo, desesperado, cansado, hombre, yo decidí visitarlo, pues con pico de plata para todo. Me hice un esfuerzo, lo visité, don Eduardo. Le compré un tratamiento, le compré la dupla de la esperma milagrosa. Don Eduardo, empecé bien juicioso, como se me dijo, a jugar. Yo le compré ese premio programado. Hombre, empecé a jugar juicioso con el 40.
1: No, está terrible la comunicación. Está terrible la comunicación. 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La suerte todos los seres humanos la tenemos, unos más torcida que la otra, pero hay que mejorarla, hay que ver qué es lo que pasa, porque muchas veces nos dañan la suerte. No es que nosotros queramos tener mala suerte, es que nos la dañan, la envidia, la venganza, esos pensamientos oscuros, esa vulgaridad que hay hacia otra persona, bloquea a ese ser humano. 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
3: Chiste número 4.
4: Muy buenas tardes, Rey Santa Fe, profesor Eduardo, de todo su equipo de trabajo para participar en el chiste. Preguntan, amigo, ¿usted qué opina del gobierno que está violando los derechos? Eso a mí no me preocupa. ¿Por qué? Porque yo soy zurdo. Muchas gracias, Dios los bendiga.
3: Son las 4 de la tarde, 55 minutos. Vamos con el chiste 5.
5: Buenas tardes, amigos de Radio Santa Fe. Habla Alejandro Calo aquí de Tunja. En un manicomio estaban los locos, hicieron una piscina en el patio y se pusieron a nadar en esa piscina, pero la piscina no tenía agua. Entonces, unos nadaban estilo mariposa, otros estilo libre, otros nadaban de para atrás. Pero había un loco que no se quería meter a la piscina Y entonces llega el doctor y le pregunta: oye, loco, ¿y tú por qué no te metes a la piscina con tus amigos? Yo, doctor, no, doctor, yo ni loco. No, que me ahogo porque yo no sé nadar. Muchas gracias, amigos de Radio Santa Fe.
0: 4:56, profe, cerremos la hora con broche de oro.
1: Así es, avanzamos. Avanzamos, la suerte está echada. 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
6: Escuchen.
1: A recibir a los oyentes, la gente que está marcando a esta hora. Buenas tardes, ¿con quién hablo?
7: Maestro Eduardo, ¿cómo está? Muy buenas tardes, le quiero contar a la con Miriam.
1: ¿Dónde llama doña Miriam?
7: Pues yo les cuento que yo los llamo acá de San Francisco, Cundinamarca, y lo visité en Villeta.
1: ¿Cuál es su testimonio de San Francisco, Cundinamarca?
7: Bueno, pues yo les contaba, yo acá trabajo con abuelitos, en el pediátrico, soy enfermera, pero la verdad un poco mal de mi espalda. De todas maneras, este trabajo es algo que yo adoro hacer, pero es algo que le va perjudicando a uno la espalda, la salud. Aparte de eso, un poco mal económicamente. Mire, mis papás me regalaron una plancha para que yo empezara a construir. Nada, no había podido, con el sueño de querer iniciar, tener uno su casa propia, pero todo lo veía claro. Gracias a Dios lo visité con mucha fe. Le quiero contar que hice el esfuerzo, me hice la limpieza, esas plantillas tectónicas, una bendición para mí, porque me han ayudado. Y mira, estoy listo, que les quiero contar que mire, me invertí en el premio programado con plata prestada, porque ni era mía. 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
1: ¿Qué le dice a la gente de Boyacá y todo Colombia?
7: Miren, yo les digo a todas las personas que me estén escuchando, por favor, que lo visiten, que es una persona sabia, que tiene que hacer uno todo al pie de la letra, como usted lo dice, pero de verdad que vale la pena tanto sacrificio que hace uno, porque es que eso es fe y sacrificio para uno ver esos buenos y excelentes resultados.
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0: A través de Radio Santa Fe 1070 AM, servicios sociales y clasificados, atención. Jorge Olarte y Elena de Olarte deben comunicarse, atención, a la línea celular 310-345-2786, 310-345-2786. Atención que se vende una casa, es una casa de tres pisos, casa esquinera, se vende o se permuta por una casa cerca a Bogotá, ojalá en Silvania, Cundinamarca. 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

0: Bueno, son las 5 de la tarde, 7 minutos. Aquí estamos avanzando en el Cantinazo y nos acompaña hoy Carlos Martínez, que nos trajo una invitada especial y también un invitado especial. Carlos, bienvenido, buenas tardes.
1: Sí, señor, cuando ya tenemos las 5 y 6 minutos de la tarde, avanza precisamente estos últimos días de cara a las elecciones presidenciales. Estamos a 4 días, 14 horas, 52 minutos y 30 segundos de iniciarse la jornada electoral este domingo a partir de las 8 de la mañana. Por eso nuestros invitados especiales es la senadora y candidata por el Centro Democrático, Paloma Valencia, y por supuesto su candidato a la vicepresidencia, doctor Juan Oviedo, Juan Daniel Oviedo. Bienvenido, doctora Paloma, doctor Oviedo, muchas gracias por estar acá. Doctora Paloma, usted sabe que esta siempre ha sido su casa y qué bueno que esté aquí ya más tranquila, más reposada. Yo pienso que ha estado un poquito como hostigada, no solo por las encuestas, por los medios, por los opositores en esta contienda que se ha atizado de alguna manera, de manera verbal, ¿no?
2: Doctora horrible. Paloma, bienvenida. Primero felices de estar aquí en Radio Santa Fe. Un saludo cariñoso a este gran equipo, a su gran audiencia. Felices de poder conversar con ustedes. Y la verdad, sí, ha sido horrible los ataques, el hostigamiento, las mentiras, la inteligencia artificial, la manera como manipulan las cosas. Es que uno no puede creerle a unas encuestas que se parecen más a las cuentas que llevan los contadores de los mafiosos, todas chimbas. Uh-huh. Entonces yo sí creo que el país tiene que reflexionar profundamente. Si eso es lo que quieren, porque yo hoy le digo que yo veo dos caminos para Colombia, los de los nadies, los de los nunca, los del odio, que son las mismas dos campañas, igualitas, dicen ser de diferente bando, yo no creo, eso es todo lo mismo, y la otra alternativa, que somos Oviedo y yo, para que haya autoridad en un país, para que haya orden, para que haya familia, para que haya... que el que la haga la paga y para que cuidemos al colombiano honrado. Creo que este es un momento donde los colombianos tienen que pensar muy bien qué países que quieren y cuál país le vamos a dejar a nuestros hijos. Nosotros los queremos invitar a que nos den la confianza, porque aquí tienen dos personas preparadas, honestas y con experiencia. Nosotros tenemos detrás un gran equipo de todos los colores políticos. Aquí están los de la gran consulta, está el uribismo, está el presidente Uribe, pero sobre todo hay el deseo de concordia y de progreso para Colombia. Yo creo que por una vez derrotemos el odio, a ver si en Colombia logramos salir adelante.
1: Claro. Doctora Paloma, mire, todos esos ataques que se han presentado en los últimos días, me llama la atención cómo hemos perdido el respeto por la mujer como tal. La esencia de la mujer, muchos de los candidatos que en este momento ya están llegando al final de esta contienda no han tenido quizás ese síntoma, quizás ese respeto, teniendo en cuenta que hay dos mujeres que van precisamente a participar en lo que tiene que ver con estas elecciones. Hablamos de Claudia López y por supuesto usted, doctora Paloma, y no se ha tenido en cuenta y todo se ha centrado en hacer descalificaciones, en acudir al pasado, en acudir a episodios que de alguna manera violentan la percepción y el imaginario del posible votante. ¿Qué decirle a los colombianos para que no se dejen acorralar, para que no se dejen engañar, para que no permita que esas acusaciones, doctora Paloma, incidan a la hora de ir a votar este domingo?
2: Vea, yo creo que hay una manera muy efectiva de uno evaluar las personas, y es su vida. Nada que hable más de uno que lo que ha hecho a lo largo de su vida. Creo que aquí pueden mirar qué ha hecho Oviedo, en qué ha estado, qué ha dicho, cómo se ha comportado, y lo mismo yo. Yo tengo una vida política muy larga. Yo llevo más de 12 años en el Congreso, pero llevo más de, ¿qué serán? 17 años escribiendo. Claro. Todas las semanas. Aquí yo no he cambiado de posturas, de principios, no he defendido bandidos, no me he mezclado con el AMPA. La gente me critica, que porque recibimos los partidos. Yo le quiero decir una cosa, es que yo no escojo los congresistas, los escogen los colombianos. Y todos los que lleguen a gobernar, van a gobernar con esos congresistas. Porque es que acaso es que van a cambiar después de que gane uno u otro, ¿no? Esos son. Y si usted quiere tener una coalición de gobierno, la pregunta es, ¿qué tipo de coalición quiere? La de Oviedo y Paloma con los partidos se ha hecho a la luz del día, con los periodistas sentados en la mesa. Yo no he ofertado un solo ministerio, un solo cargo, un solo contrato, un solo centavo del Estado colombiano. ¿Sabe qué les he dicho yo? Los invito a que juntos construyamos la Colombia que nos merecemos, sobre la base de que aquí hay que recuperar las instituciones. No hay democracia sin partidos. ¿Y cómo tienen que ser los partidos? Pues los partidos hay que disciplinarlos. Yo se lo digo así, uno trae a los políticos para que bailen la música que uno les pone. Y la música que Oviedo y yo les vamos a poner es la música del trabajo y la de la cero corrupción. Con nosotros no va a haber ni mermelada, ni contratos que desaparecen. Ah, que los políticos que tiene Colombia hay unos que son muy malucos. Oviedo no los escogió, yo tampoco. Esos son los que están. Con esos es que hay que gobernar. La pregunta es, ¿a usted le parece bien que más bien los acuerdos se hagan en las casas de los candidatos de noche, en reuniones que nadie ve y que nadie sabe que les están ofertando? Yo los invito a que confíen en nosotros. Tenemos una vida para demostrar que nunca, nunca hemos estado metidos en nada, pero ni cercano a la corrupción, ni con gente maluca, ni con Alex Saab, ni con la segunda Marquetalia, ni con nadie. Oviedo y yo lo que le proponemos a Colombia es la posibilidad de hacer un gobierno técnico y honesto.
1: Doctor Juan Daniel Oviedo, muy buenas tardes. Y le consulto a usted como estadista, y que por supuesto su paso por el DANE le permitió abrirle a los colombianos un mayor entendimiento de lo que sucede en el país. Y esto tenía previsto a propósito consultarle qué tan perversa pueden ser las estadísticas en un escenario como el que estamos viviendo en este momento, donde conjuga la violencia, los grupos al margen de la ley, la situación de orden público en el país, y ahora pues con estas tendencias que de alguna manera parece ser que las firmas encuestadoras trabajan por el mejor postor. ¿Cómo ve usted esa radiografía?
3: Es muy triste ver esta situación que está pasando con las encuestas en Colombia, sobre todo porque tenemos una nueva ley electoral de encuestas que quiere que haya una mayor cobertura. Pero por tener más cobertura se está sacrificando la capacidad de interpretar fenómenos reales en el país. Eso es como cuando a un pie grande se le pone una media chiquita. Se rompe. Y las encuestas están siendo supremamente volátiles a la hora de medir los sentimientos a flor de piel de la gente. Por ejemplo, las encuestas que se publicaron el fin de semana pasado estaban contaminadas completamente con el machismo de ese país. Lo que no podemos olvidar, y lo dan los datos del DANE, es que 2 de cada 3 personas en Colombia, sin importar si es hombre o es mujer, están de acuerdo con que la mujer es mejor en la casa haciendo oficio que el hombre. Entonces, desafortunadamente, esa campaña sucia, como lo señalaba Paloma, que se ha liderado por parte del candidato Abelardo de la Espriella, despertó ese sentimiento machista en el que incluso las mujeres tienen ese machismo mojigato en las decisiones que están tomando en el país. Pero aquí lo que venimos con claridad es a decirle a Colombia que tenemos una oportunidad histórica de cortar tajantemente con ese machismo, dándonos la oportunidad de tener la primera mujer presidenta de Colombia, que viene a sumar, que viene a reconocer la realidad, que quiere dejar de lado los odios del pasado y que quiere hacer equipo, cumplirle a la gente para que Colombia sea más grande y tengamos un mejor futuro, con seguridad, con trabajo y sobre todo con salud para todos los habitantes del país.
1: Claro. En ese orden de ideas, doctora Paloma Valencia, candidata a la presidencia de la República para este fin de semana, usted le ha hablado a las mujeres de frente, es quizás la presentación de muchas fórmulas y alternativas. Y usted que no permite caer en la provocación y que ha sido más aterrizada como senadora, como congresista, desde que llegó en el 2014, ¿qué es lo que está planteándole a los colombianos? Empecemos por las mujeres que han copiado realmente lo que usted les ha propuesto, en lo que tiene que ver con garantías, con derechos fundamentales, en que la mujer sea declarada quizás una persona activa, vulnerable, y que por supuesto que se constituye en una persona pues que se tienen que respetarle sus derechos fundamentales.
2: Mira, yo creo que cuando uno mira la vida de la mujer colombiana, siente mucho pesar, mucho peso sobre los hombros de las mujeres. Les toca maltrato en las casas. quedan embarazadas jóvenes, muchas, incluso adolescentes, buscando salir de la casa. Y las dejan botadas con los hijos. Les toca echárselos al hombro, salir adelante, cuando tienen mayor índice de desempleo que ningún otro grupo poblacional, las mujeres jóvenes. Les pagan menos, les toca, como hay que cuidar los niños, les toca entonces volverse informales. La gran mayoría de las mujeres están en la informalidad. Más del 70% viven con menos de un salario mínimo. Y encima de eso, no hay como una política para nada. Y las mujeres colombianas dicen que son débiles. No hay nadie más fuerte que la mujer colombiana. Claro. Con sus manos pequeñas y a punta de empanadas, sacan 2 y 3 hijos adelante. Hablamos de doña Miriam, la mamá de Oviedo, que yo las admiro. Yo siento que la mujer colombiana es uno de los epicentros de lo que debiera hacerse en un gobierno. Porque cuando usted le ayuda a las mujeres, le ayuda a los hijos, le ayuda a la familia. Y cuando la familia está bien, el país empieza a estar bien. Lo que usted le dé a una mujer, ella ni se lo bebe, ni lo dilapida, lo invierte, lo saca adelante. Nosotros queremos tener un gobierno, no solamente con cara y manos de mujer, con corazón de mujer. Nuestra política para las mujeres se llama Mamá no estás sola. Y viene con el subsidio para la madre cabeza de hogar, con el subsidio para la mujer cuidadora, viene con la vivienda escriturada a la mujer. Porque cuando uno es dueño de su casa, nadie le levanta la mano ni la voz. Porque las reglas las pone uno. Aquí vamos a hacer un gobierno que empodere a la mujer colombiana y que de una vez cambie la historia de las mujeres. Porque si a la mujer colombiana le va bien, a este país le va a ir bien. La pobreza hoy tiene cara de mujer.
1: Claro.
4: Doctor Oviedo, hace unos días veíamos que la doctora Paloma Valencia se estaba reuniendo con partidos que representan de alguna u otra manera las tradiciones cristianas que tiene el país, y así como lo decía, quizá es necesario estos acuerdos, y pues al final y al cabo, dice la doctora, hay que disciplinar a los partidos. ¿Cómo explicar que Colombia es un estado laico? Y que ustedes, de una u otra forma, una de las banderas que dicen esto nos diferencia de Abelardo es que somos inclusivos, en términos de exenciones a las iglesias, si bien es conocido que pues tienen una función social, ¿cómo hacer esto en un país en el que se debe vincular y cuya propuesta un poco que los aparta de lo que está ocurriendo con Abelardo de la Espriella, que tiende a ser muy sectario y a segregar?
1: Y cabe destacar, claro, y cabe destacar, doctora Paloma, que aquí también entran la participación de las iglesias con el partido Mira, que pues de alguna manera representa a las
3: iglesias en el país. Poco para responderte la pregunta con contundencia. Esta campaña y el gobierno de Paloma y Oviedo estamos convencidos del respeto a la interreligiosidad, que es un principio constitucional y legal del país, y consideramos que las comunidades religiosas y los cultos también son aliados del Estado para la prestación de servicios sociales y de política social. Por eso, nuestro entendido de la interreligiosidad es que todas las comunidades religiosas y cultos religiosos, como sucede en todas partes del mundo, que aplican ese principio, son instituciones sin fines de lucro. Y por consiguiente, según los regímenes tributarios que se plantean en las diferentes jurisdicciones, pueden tener beneficios por ese fin social y ese bienestar que están generando en la sociedad. Recordémosle a todos los oyentes de Radio Santa Fe que cuando en Colombia le preguntamos a la gente mayor de edad si pertenece a algún grupo, solamente 13 de cada 100 personas dicen que sí. Entonces, Colombia no es un país compinchero ni de andar en parche todo el tiempo. Solo 13 de cada 100 personas pertenecen a un grupo. 6 de cada 100 a una junta de acción comunal y 7 a una comunidad religiosa. Entonces, trabajar de la mano con las comunidades religiosas, en respeto de la interreligiosidad, es fundamental para que nosotros podamos llegarle con soluciones a toda la gente que las necesita en el país.
2: Claro. Pero además, imagínense lo que se puede hacer, perdón, me le atravieso, en materia de educación, en una crisis de valores como la que tiene Colombia, donde nadie está orientando esos niños, qué bueno que volviéramos a tener comunidades religiosas en las escuelas de padres.
1: En los colegios, como antes.
2: Como antes, donde usted tiene normales. Una conversación en torno a lo que significa ser bueno. Yo fui criada por las monjas, sí. Y yo creo que a uno le queda una cosa que a mí me parecía muy bonito, y es perseguir la santidad, no porque uno se vaya a volver santo, sino por la conciencia de que uno todos los días tiene la oportunidad de ser bueno. Y que cada decisión que uno toma va definiendo cómo se comporta uno. Y cada día es un nuevo día donde puede ser mejor. Y yo creo que ese es un mensaje muy potente para la crianza de los niños.
1: Doctora Paloma, para finalizar, entendemos que tiene un compromiso. ¿Usted se arrepiente de haber invitado al café a Sergio Fajardo?
2: Voy a invitar a otro. A ver si podemos sacarlo adelante. Porque claro que yo entiendo que en un país polarizado, uh-huh, la gente se pone hirsuta cuando uno habla con alguien que no piensa como uno. Eso fue como cuando Oviedo y yo hicimos equipo. Entonces la gente decía, no, eso va a fracasar, se van a odiar, se van a matar. Claro que es difícil, pero como nosotros lo que queremos proponerle a Colombia es esto, nosotros tenemos que seguir ensayando. Yo le digo una cosa, yo miro mi país y vamos en una autopista a toda velocidad para un precipicio. Cuando un país pierde su democracia, cuando un país destruye su constitución, cuando un país se entrega a los violentos, cuando los gobiernos hacen pacto con la criminalidad, cuando los gobiernos se roban la plata y uno elige seguir

0: no debe seguir una ruta que ya fracasó en tantos otros sitios. Sigamos otra, denos la oportunidad, denos la confianza a Oviedo y a mí, y vamos a traer gente de todos los sectores políticos. Yo voy a gobernar, y Oviedo también, queriendo a todos los colombianos por igual, a los uribistas, a los petristas, a los sin partido, para solucionar los problemas de Colombia como una nación.
1: Pues doctora Paloma Valencia, muchísimas gracias y qué gran ejemplo de gallardía en no dejarse caer en estas provocaciones, señalar que no tiene enemigos, sino por el contrario, que el llamado sea a los grupos minoritarios, mayoritarios, de cualquier sector a unirse para sacar al país de este fondo o este precipicio al que estamos llegando. Doctor Oviedo, muchísimas gracias y que naturalmente todo salga pues con absoluta transparencia, responsabilidad y por supuesto teniendo la coherencia de lo que está pasando actualmente en el país. Gracias,
2: recordarle a los oyentes que estamos convencidos, Paloma y Oviedo, que vamos a ganar, que vamos a tener la oportunidad de tener una mujer presidenta en Colombia y de encontrar en esta fórmula la oportunidad de centrarnos en ese presente que tiene tantas dificultades y que por estar distraídos en el machismo, en la homofobia y en otros sentimientos a flor de piel, no estamos siendo conscientes que el país necesita soluciones. Y para eso hay que hacer equipo. Y sumar es una forma de ser más fuertes, de hacer a Colombia más grande. Tristemente, los ataques de esta campaña han sido la suma es una debilidad. A Paloma, debilitarla simplemente por ser mujer. Y eso no puede suceder. E invitamos a todos los colombianos a que se unan a esta campaña para dar un grito claro de que no queremos más machismo y homofobia en este país y que queremos oportunidades para un futuro más grande.
0: Y mujer, vota mujer. Mujeres, es nuestro momento. Paloma o nunca, 200 años. Y nos dicen siempre que no. Digamos sí, para siempre. Para que todas las niñas de este país puedan soñar también con ser presidentes. Eso ya es una gran conquista. Mis mujeres, no se vayan a equivocar, porque aquí no solo está el futuro de nuestros hijos, sino principalmente el de nuestras hijas.
1: Es el cambio de la historia. Por primera vez, Colombia podría tener una mujer presidente. Y, por supuesto, le agradecemos al doctor Juan Daniel Oviedo su asistencia, por supuesto, su participación en esta mesa de trabajo. Y, por supuesto, doctora Paloma Valencia, nos estaremos viendo el próximo domingo. Muchas gracias.
0: Gracias. Vamos a ganar.
2: Muchas gracias. Un saludo muy especial a todos los oyentes de Radio Santa Fe.
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0: Son las 5 de la tarde, 30 minutos, boletín de noticias de información a esta hora en Radio Santa Fe. Desde la registraduría le piden al presidente Gustavo Petro no incurrir en la desinformación. Carlos Martínez.
1: Pues mire, Giovanni, lo que ha publicado en las últimas horas la Registraduría Nacional del Estado Civil, esto frente a un trino que publicó el presidente Gustavo Petro. En este comunicado que ha dado a conocer el Registrador Nacional del Estado Civil, Hernán Penagos, advierte, abro comillas, el material electoral era trasladado hacia la sede de la Registraduría Municipal, totalmente custodiado por la Fuerza Pública, en cumplimiento de los protocolos de seguridad establecidos para garantizar la integridad al proceso electoral. También el registrador advierte en esta misma misiva, durante el operativo se presentó una congestión vehicular de aproximadamente 3 minutos. En ese momento, el periodista José Jorge Otero de Notichino solicitó a los uniformados habilitar el paso. Sin embargo, las autoridades le indicaron que debía esperar mientras se completaba el traslado seguro del material electoral. Ante el desacato de la instrucción y el uso de improperios contra los uniformados, las autoridades procedieron a imponer un comparendo contra dicho comunicador. Ahora, lo que advierte la registraduría también es que el material electoral llegó a Chinú en perfectas condiciones, bajo resguardo permanente de la Policía Nacional y cumpliendo todos los protocolos de seguridad establecidos. Recordemos que cada kit electoral cuenta con seguimiento mediante georreferenciación, lo que permite monitorear en tiempo real su traslado y garantizar la trazabilidad durante todo el proceso, ha señalado el registrador nacional del Estado Civil, Hernán Penagos. También el procurador advirtió que ya fue nombrado un procurador delegado para que surta su presencia durante la investigación que ha abierto la Comisión de Acusaciones de la Cámara de Representantes contra el actual mandatario por su presunta participación en política en esta jornada. 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
0: Son las 5 de la tarde, 33 minutos. La temperatura en Bogotá es de 17 grados centígrados. 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

0: 5:37 PM. A esta hora de la tarde avanzamos en el cantinazo, profesor Eduardo.
1: Así es. Todo está listo, todo está bello, como dicen por ahí los pelados. Todo está listo para mañana miércoles en Bogotá, jueves Bogotá. 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Los que están seleccionados para premios grandes, aprovechen esa gran oportunidad. No pierdan la fe. 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Vamos a recibir a los oyentes. Buenas tardes, ¿con quién hablo?
2: Buenas tardes, profe. Habla con Maritza Romero desde Garagoa, Boyacá.
1: ¿Qué hace Maritza en Garagoa? Garagoa, Garagoa, Boyacá.
2: Bueno, profesor, yo lo visité aquí mismo en Garagoa, profe. Yo acá trabajo en una óptica, la óptica es de mi tía, profe, pero pues yo estoy muy agradecida con ella porque si bien es cierto, me ha apoyado, me ha ayudado con el trabajo y demás, profe. Yo estaba estudiando en la universidad, pero pues no he podido terminar la carrera, pues yo tengo mi esposo, tengo un hijo, profesor. Ha sido pues un poco complicado para nosotros de la parte económica. Nosotros desde hace tiempo queremos irnos para Bogotá, para pues yo obviamente poder terminar mi carrera y poder comenzar un negocito propio y podernos independizar para que pues las cosas empiecen a ir un poco mejor, profe. Nosotros fuimos y lo visitamos porque somos fiel oyentes de su programa, profe, pues porque ya no sabíamos prácticamente qué más acudir. Nosotros fuimos, íbamos a los bancos a ver si nos podían prestar, qué podíamos hacer, profe, pero ni así, porque los bancos obviamente no nos prestaban. Yo incluso hasta reportada estoy, profesor, desde hace muchos años. Lo visitamos con mucha fe, usted nos dijo que pues no, que no nos preocupáramos, que nos iba a ayudar, nos hizo una limpieza, un tratamiento, profe. Desde que lo visitamos también nos dio el perfume, profesor, de la relación, porque la relación con mi esposo estaba pues un poco mal debido pues a los problemas económicos, nos las pasábamos peleando, pero pues de un tiempo para acá, después de que lo visitamos, profe, todo empezó a mejorar, ya nos entendíamos pues un poco más, aprendimos a darle manejo como a estos problemas que teníamos, intentar pues pelear lo menos posible, y sí, profe, todo cambió de un momento a otro. Nosotros pues cuando lo visitamos era porque teníamos un dinerito ahorrado, profesor, de hace tiempo, y profesor, le contamos que pues obviamente le compramos el premio programado y estamos muy agradecidos con usted, profe, porque gracias a usted, con la Risaralda, con el 68-62, nos ganamos 150 millones de pesos, profe, imagínese.
1: Eso, qué alegría. ¿Qué le dice la gente de Garagoa, Macanal, juntan la capilla a toda la gente de Samacá, Cucaita, Genesano, Ventaquemada, Siachoque, Tibaná, a toda la gente de Arcabuco, a toda la gente de Soracá, los que me pueden visitar este viernes en Tunja, a la gente de Villeta este sábado, a que invita a los escépticos?
2: No, profe, que vaya y lo que vayan y lo visiten con toda la fe como hicimos nosotros. Ya estamos esperando pues obviamente a que nos desembolsen esa platica para poder invertir, como le digo, en nuestro negocio, que siempre ha sido nuestro gran sueño, y adicional poderlo volver a visitar, pues porque sabemos ya que con usted es efectivo. Entonces pues a la fija otra vez, profesor.
1: Claro que sí, gracias por esas palabras, Dios la bendiga. 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
0: Bueno, vamos con el chiste número 6.
3: Muy buenas tardes, señores Radio Santa Fe. Voy a participar con el siguiente chiste. Le dice un loco a otro loco: ¿qué haces? ¿Una carta? ¿Y para quién? Para mí mismo. ¿Y qué dice? No sé, me llega mañana.
0: Chiste número 7.
4: Muy buenas tardes, mi familia Alcantinazo. Soy Consuelo. Esas eran dos loquitas en un manicomio hablando, y una le dice a la otra: mi papá cuando murió me dejó una herencia que para que comiera toda la vida. Y le dice la otra: uy, ¿qué le dejó? Una cuchara.
0: Bueno, son las 5:42 PM. Profesor Eduardo tiene información a esta hora.
1: Sí, señor. Vamos a recibir más oyentes. Toda la gente que quiere participar mañana, con mucho gusto aquí en Bogotá, separen la cita. Me dice don Albeiro, me dice desde el barrio 7 de agosto en Ibagué, profe, no anuncia nada de Ibagué. ¿Cuándo vuelve, maestro? Yo me gané un premio pequeño y quiero comprar un premio más grande. Le voy a contar, Albeiro, vuelvo el 14 de junio. 14 de junio vuelvo a Ibagué, departamento del Tolima. Ya pueden separar la cita. Los oyentes de Chiquinquirá, Boyacá, ya saben que quedaron para el 17 de junio. Si no aprovechan, no puedo hacer nada. Oyente de la línea, muy buenas tardes, ¿con quién hablo?
5: Hola, muy buenas tardes, pues voy a hablar con mis casos, Mercedes, llamo por acá, desde Tunja, Boyacá.
1: ¿Qué hace en Tunja, hermano?
5: Profe, yo le comentaba, yo actualmente trabajo en una empresa de vigilancia, soy vigilante, profe, pero yo le había comentado a usted que andamos en una situación un poco difícil, porque cualquier cosa que intentábamos, alguna cosa, intentar algún negocio, todo se echaba para atrás, y yo le comentaba que mi esposa ahorita pues no tiene trabajo, yo soy el que sustento para el arriendo, pues para las cosas de la casa, profe, y pues la verdad es un poco asfixiante, porque la verdad es que no me alcanza, no llevo fin de mes. Y yo le comentaba que yo había tenido como un problema en los ojos, me estaba doliendo, fui al médico, profe, me dijeron que tenía ictericia en el ojo, profe, y yo no, pues solamente asustado, no, profe, gracias a Dios, yo lo escuchaba mucho, yo fui, lo visité, usted me dio esas gotas para los ojos y en serio me ha ayudado muchísimo, me siento mucho mejor, ya puedo ver mucho más de lo que veía antes, profe, y pues, profe, yo con mi esposa ya hemos trabajado y usted ya consiguió trabajo, le quería contar eso también, profe, y pues, profe, nosotros, yo le contaba que nosotros teníamos por ahí un crédito de libre inversión. Yo lo tomé, dije, voy a arriesgarme, me dio miedo, pero lo hice, profe, y creo que fue una muy buena decisión, profe, porque con la Lotería de Bogotá, con el 8270, fui ganador de 150 millones de pesos, profe.
1: Eso, felicidades, mi hermano, felicidades. Otro ganador con la Lotería de Bogotá, con el 8270. ¿Qué le dice a la gente que escucha este programa?
5: No, pues profe, en serio, usted es muy bueno y efectivo. Muchísimas gracias. Y si Dios quiere, nos vemos por acá el viernes.
1: Gracias por llamar. Separen la cita a todos los ganadores. Inscríbanse, participen. El que tiene fe, el que cree en Dios. Mañana aquí en Bogotá. 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
0: Chiste número 8.
6: Señores del Cantinazo, buenas tardes. Para participar con el chiste de la tarde, a un loquito le dieron salida de un manicomio. Cuando iba saliendo, le requisaron la maleta. Lo felicitamos, que usted ya se encuentra en buenas condiciones mentales. Permítanos hacerle una requisa. ¿Ese corta uñas para qué es? Ese es para matar moscas. Ah, bueno. ¿Y esa peinilla para qué es? Es para matar zancudos. Uy, y ahí lleva un extinguidor. ¿Ese para qué es? No, es que me voy a matar llamas.
7: Son las 5 de la tarde, 45 minutos, profe. Miércoles y jueves, profe, atiende usted en Bogotá, en galerías, desde las 7 de la mañana hasta las 6 de la tarde. Hablamos de mañana y jueves, pasado mañana. Ya el viernes, profe, usted va rumbo a Tunja, Boyacá. Allí atiende desde las 7 hasta las 10 y media, pero viene a Bogotá, profe, atiende en Bogotá en galerías de 2 a 6 de la tarde.
1: Así es, Olguita, toda la gente que quiere participar, aprovechar este fin de mes, fin de semana, todos a participar aquí en Bogotá, mis pacientes que no han vuelto, los que tienen compromisos, los que se animaron para premio grande, aprovechen hasta el domingo, el domingo voy a estar aquí en Bogotá de 8 a 12 del día. De 8 a 12 aquí en Bogotá, el sábado de 2 a 5, el sábado por la mañana de 7 a 10 y media en Villeta, Cundinamarca, y el viernes en Tunja, Boyacá. La persona que está enferma, que está desahuciada de los médicos, que ha ido a muchas partes, no lo han ayudado, esa persona que se está quedando ciega, está agobiada, está mal por las deudas, por tanto problema, ya pueden separar la cita conmigo, yo me encargo del resto. 321-320-0140, 321-320-0140, más oyente. Buenas tardes, ¿con quién hablo?
8: Buenas tardes, Marce, con Isabel Sofía, aquí de Santa Sofía, Boyacá.
1: ¿Qué hace, mujer?
8: Pues, profesor, yo tengo aquí una fábrica de quesos, pero pues ando endeudada, no me da así mucha la ganancia, preocupada porque pues soy mamá de 4 hijos, pero mi hijo mayor pues se dedicó a tomar, padre irresponsable, digámoslo así, porque ya tiene 6 hijos, por ahí en varias mamás, pero profesor, pues yo enferma. Le escuché a su merced para que una bendición de Dios, tomé la decisión, me fui, lo visité, me dio las botas vitalicio para el muchacho, pues mire que se las estoy dando y pues ha cambiado, literalmente, este hombre ha cambiado. Yo noto el cambio en él, entonces pues tengo que agradecerle a su merced por ese lado. Le hizo un tratamiento, a mí me dio un tratamiento también, ya me siento mejor. Y nada, profesor, pues yo con toda la fe del mundo me compré el premio programado y, profesor, para que esto de verdad que yo lo cuento y no lo puedo creer porque, mejor dicho, como voy acá con el 0414, me gané 90 millones de pesos, profesor Eduardo.
1: Quiero que me hable un poco el tema de la salud. Usted no podía dormir, usted tenía un espíritu, una bruja que la estaba visitando por las noches, amanecía con moretones, totalmente trasnochada, desvelada, y eso la estaba enfermando. ¿Cómo se siente después de quemar la dupla de la esperma negra?
8: Pues profesor Eduardo, la verdad es que yo en eso, mejor dicho, pues no lo quería decir aquí al aire, pero su merced me lo dijo todo. Yo no podía dormir, me levantaba, veía por la ventana, salía, veía mis animales, pero no, o sea, esa sensación.
1: Pero usted sentía la presencia de ella cuando se le hacía encima, no la dejaba mover y amanecía con moretones.
8: Sí, de que lo persigue, el ratico que me cogió el sueño sentía que me agarraba, me apachurraba, o sea, es un desespero total. Gracias a usted, profesor, la verdad, eso cambió, mi casa cambió, ahora se siente como ese ambiente más libre. No, profesor, eso para mí, esa visita que le hice fue muy especial y prácticamente la salvación de mí, de mi vida, porque pues ahorita estoy mucho mejor.
1: ¿Qué le dice a la gente que escucha este programa en tantas partes? Hay gente que ha venido. Pero yo le cuento, hay gente que no hace ni limpieza, no se compra un premio, viene por un número y ya, piensa que es hacer eso, que eso es todo. No, usted invirtió, se hizo un tratamiento, un cierre de cuerpo, hizo todo el proceso y se ganó. ¿Cuánto y a qué invita a la gente?
8: Pues la verdad es que sí, yo lo digo porque eso es verdad. Uno tiene que empezar por tenerle fe. Tener la fe, poner la fe en su merced, poner la fe en Dios y tener mucha paciencia y sentir que de verdad uno las cosas le están cambiando como me pasó a mí. Entonces, pues yo lo recomiendo mucho, que vayan y que tengan paciencia, que tengan fe. Y esto no es de la noche a la mañana. Hay que llevar su tiempito, pero se ve lo que a uno le hace bien, todo lo que usted le dice allá a uno y lo que le da. Entonces, pues que nada, que tengan fe y paciencia y lo visite, profesor Eduardo.
1: Gracias por llamar, Dios me la bendiga. Un abrazo, gracias, 90 millones, gracias por llamar. 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Los de Bogotá, mañana y el jueves, aprovechenme aquí en Bogotá. 321-320-0140, 321-320-0140.
0: Bueno, son las 5 de la tarde, 50 minutos.
1: Vamos con música.
0: ¿Qué le ponemos? No, aquí está esta canción que se llama La Número Uno de Jorge Luis Ortúa. 5 de la tarde, 50 minutos, 10 minutos nos separan de las 6 de la tarde.

0: 5:53 aquí a esta hora de la tarde. Estamos avanzando en el cantinazo, profesor Eduardo.
1: Así es. Así es, Giovanni, todo está listo para mañana en Bogotá, jueves Bogotá, y la gente de Tunja, que ya están separando la cita, todos los que quieren la dupla de la esperma negra mañana, aquí en Bogotá, los que tienen por ahí tratamientos, premios, los que no han vuelto, tienen sus tratamientos abandonados. El peor error que comete una persona es pensar solamente en ganar, coger un número a jugar allá, sin hacer nada, sin preguntar cómo está el proceso, cómo está la energía. No, hay que estar pendientes de lo que usted está haciendo, cómo está la energía. Recuerde que usted se puede hacer una limpieza hoy, pero en 8 o 15 días ya puede estar contaminado nuevamente. ¿Por qué? Porque tiene la mala energía en su casa. Oyente de la línea, muy buenas tardes. ¿Con quién hablo?
2: Buenas tardes, hablas con Carolina.
1: Carolina, gracias por llamar. ¿De dónde llama?
2: Es de Bogotá, del barrio Moravia.
1: ¿Qué hace en el barrio Moravia, mujer?
2: Bueno, profe, pues mire, yo quiero contarle, yo trabajo en un restaurante, soy cocinera en un restaurante, mi esposo él es ayudante de obra. Ay, profe, la verdad, nosotros con muchos sueños, muchas ilusiones, con ganas de salir adelante, pero la situación no colabora. No, es terrible, la plata no alcanza, tenemos muchos problemas, yo pues ando enferma, como con dolor en las articulaciones, hay días donde me da mucho estrés y no puedo ni estar de pie. Es muy cansón eso, pero mire, yo escuché su programa muy juiciosa, me fui para consultas llena de fe y la verdad fue que usted nos hizo un tratamiento, nos hizo una limpieza, me vendió las plantillas tectónicas y la verdad es que estoy mucho mejor, profesor. Mire, quiero contarle que con mi esposo hicimos un esfuerzo grande, le compramos el premio programado, la dupla de la esperma negra y la verdad fue que hoy somos unos felices ganadores con la condena marca, con el 585 nos ganamos 150 millones, estamos muy felices y muy agradecidos.
1: ¿Qué le dice la gente que duda, la gente que no tiene fe?
2: Que vayan a consulta, que tengan toda la fe, que la vida sí se puede transformar.
1: ¿Cuánto se ganó?
2: 150 millones.
1: Gracias por llamar. 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Los que quieren participar con el profesor Eduardo lo pueden hacer mañana. 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Recuerdo las giras, papel y lápiz a la mano. 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
0: Bueno, ya escuchamos este chiste, el 9.
3: Buenas tardes, señores Radio
1: Santa Fe. Vamos en el 8.
0: Entonces escuchemos el 9.
3: Buenas tardes, señores Radio Santa Fe. Este es un loquito en el manicomio que le dice: doctor, doctor, creo que soy un perro. Y el doctor le dice: ¿y eso desde cuándo? Dijo: desde cachorro.
0: Bueno, 5:57.
4: Profe, se va para Tunja el viernes a las 7 en punto. Profe, usted es cumplido. Los que no pueden llamar, lleguen derechito. Usted los atiende como van llegando. 10 mil pesos la consulta. Eso el viernes. Pero mañana y el jueves en Bogotá de 7 a 6 de la tarde, profe.
1: Así es, Olguita. Toda la gente está lista para mañana. Los invito para que retomen, para que no abandonen sus tratamientos, sus procesos. Retomen el camino, quítese la sal, mejore la vida que está llevando. Está triste, tiene problemas de depresión, pilas, pilas que la maldad ataca de muchas formas. 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Compañeros, de mi parte es lo mejor. Cuéntenme ustedes.
0: Bueno, a ver, ¿quién se gana hoy los 120 mil pesos?
4: Profe.
0: ¿Quién será?
1: Compañeros, yo no tengo chistes.
0: Yo tampoco.
4: Yo tampoco, profe.
0: Yo no sé. No. Fercho. Sí.
1: Bueno, no importa, no, pero mañana estaremos más concentraditos. Hoy tuvimos invitada en el programa. Entonces, mañana de 4 a 6 de la tarde estaremos en otro cantinazo. Gracias por escucharnos. Señor director Vicente Moros, Olguita, Giovanni, a Juan Manuel, a Corozo, a todo el equipo. Un abrazo. Chao, chao.
4: Profe, mañana entonces los chistes común y corriente.
5: Firmes con los chistes, ¿no?
1: Común y corriente.
4: ¿Firmes con los chistes mañana?
1: Firmes.
4: Bueno, chao, profe.
5: Chao, profe.
1: Un abrazo.
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2: A través de Radio Santa Fe 1070 AM, Servicios Sociales y Clasificados, se le informa a la señora Luz Ángela Rodríguez Latorre que debe comunicarse con el señor Guillermo Rodríguez al 322-284-7615. 322-284-7615. Atención, se vende casa de 10x15, es en el barrio San Francisco, Ciudad Bolívar, sur de Bogotá. Llamen al 322-861-3336. 322-861-3336.
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1: A partir de este momento, entregamos consejos naturales, pasos para una vida mejor. En la naturaleza encontramos alternativas para recuperar nuestra vitalidad y mejorar nuestro proyecto de vida. Bienvenidos. Bienvenidos.

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1: Seguimos adelante, mi querida y hermosa familia de Consejos Naturales, su casa naturista, terapia natural. Que Dios derrame la sanidad, la prosperidad y el amor en cada una de sus vidas, hasta que sobreabunde. 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Ya volvemos.
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1: Seguimos adelante, mi querida familia de Consejos Naturales. 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Que Dios derrame la sanidad, la prosperidad y el amor en cada una de sus vidas, hasta que sobreabunde. 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
5: Son las 6 de la tarde, 34 minutos, 6:34 a través de Radio Santa Fe, 1070 AM. La Fiscalía imputará cargos a exgobernadora de Arauca por presunta corrupción con los recursos de regalías. En una segunda fase de la macroinvestigación por el desfalco de los recursos de las regalías en 9 departamentos conocido como Arenca, la Fiscalía General de la Nación radicó solicitud de imputación de cargos contra la exgobernadora de Arauca, Indira Luz Barrios Guarnizo. La investigación de este caso fue asumida por el Grupo de Tareas Especiales del Sistema General de Regalías, que a través de la Fiscalía Séptima Delegada ante la Corte Suprema de Justicia, radicó una solicitud de audiencia de imputación contra la exgobernadora de Arauca. En medio de las pesquisas se descubrió que se habrían presentado presuntas irregularidades en la aprobación y ejecución de 3 proyectos relacionados con obras de protección, alcantarillado pluvial y adecuación del relleno sanitario Brisas del Crao en los municipios de Arauca y Tame. Dichas obras costaron 91.542 millones de pesos y fueron financiadas con recursos de regalías. Los delitos de la Fiscalía imputará son contrato sin cumplimiento de requisitos legales, la falsedad ideológica en documento público, peculado por apropiación en favor de terceros, agravado por la cuantía y prevaricato por acción. 6:36 minutos a través de Radio Santa Fe 1070 AM. Pues a esta hora también está Carlos Martínez, trae información, boletín de noticias a través de Radio Santa Fe 1070 AM. 6:36 minutos también a esta hora. Les recuerdo la temperatura en nuestra querida Bogotá, a esta hora es de 16 grados centígrados. Son las 6:37 minutos. El procurador anunció que el Comité de Seguimiento al Plan Democracia se declaró en sesión permanente hasta el próximo 1 de junio. Bueno, más información. El procurador general acaba de señalar que acompañará el proceso que se le abrió al presidente Gustavo Petro por su presunta participación en política. Carlos.
6: Así es, mire, es lo que ha confirmado hace pocos minutos el Procurador General de la Nación, Gregorio Hatz, luego que se conociera que la Comisión de Investigación y Acusación de la Cámara de Representantes abrió una investigación contra el presidente Gustavo Petro por su presunta participación o injerencia en política. Lo que se conoce hasta el momento es que la primera de ellas es disciplinaria y busca determinar si el mandatario violó los deberes o reglas de su cargo. Y la segunda investigación, tal y como lo ha señalado la comisión, es una investigación penal y ahí se busca determinar si se cometió dicho delito. Por eso el procurador Gregorio Hatz precisó que allí habrá un permanente seguimiento y para eso se delegó a un procurador para que acuda a todo este proceso investigativo.
7: se garantice la defensa y se garantice la presunción de inocencia a cualquiera, incluyendo al presidente. Esa es la labor de la Procuraduría en los procesos que ellos hacen, distinto a lo que nosotros iniciamos por nuestra cuenta.
6: Y es que teniendo en cuenta las últimas declaraciones y publicaciones en las redes sociales, el presidente Gustavo Petro estarían relacionadas con la presunta participación en política frente a los comicios presidenciales este fin de semana. Por eso esta Comisión Legal de Investigación y Acusación se ve en la obligación legal, de acuerdo con las facultades otorgadas por la Ley 600 de 2002 y la Ley Quinta de 1992, de iniciar investigación penal de oficio correspondiente por el delito de intervención en política, advierte el documento firmado por la representante Gloria Arrizabaleta, la actual presidente de la Comisión de Investigación y Acusación de la Cámara de Representantes. 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
1: Seguimos adelante, mi querida familia de Consejos Naturales, su casa naturista, terapia natural. Que Dios derrame la sanidad, la prosperidad y el amor en cada una de sus vidas hasta que sobreabunde. 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
3: Esta canción se llama El Tren de Seis. Son las 6:48 minutos, 6:48 a través de Radio Santa Fe 1070 AM. Y no es El Tren de Seis, amigas y amigos oyentes. Esta canción se llama, a ver, permítame un momentico, esta canción se llama, es el Very Very Well.

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1: Seguimos adelante, mi querida y hermosa familia de Consejos Naturales, su casa naturista, terapia natural. Que Dios derrame la sanidad, la prosperidad y el amor en cada una de sus vidas hasta que sobreabunde. 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
3: Se llama Aquí estoy, mi amor. Aquí estoy, mi amor. 6:57 minutos en Radio Santa Fe.
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